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0: 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Si usted es conductor de transporte público, es decir, tiene bus, tiene buseta, tiene furgoneta, tiene taxi, sí, también para todos los tropiamarillitos, si tiene su vehículo particular, bueno, lo que sea, si es conductor de tractomula, cualquier tipo de vehículos, mañana los estamos invitando desde las 9 de la mañana allí precisamente en la terminal de transportes. Estamos allí en la plazoleta, en la plaza de banderas, con una eucaristía súper bonita también para que se programen. Obviamente vamos a tener también la bendición de los vehículos y después vamos a hacer nuestra caravana tropicana con nuestros amigos de la terminal de transportes mañana. Mañana es la cita, desde las 9 de la mañana celebramos nuestro Día de la Virgen del Carmen con todos los tropiconductores.
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1: Presentamos un doble popular en Tropicana, la más bacana, bacanísima, a las 7 de la noche, 16 minutos. Aquí está el gran Luisito Muñoz. La canción se llama Si Supieras. Ya viene Joan Sebastián, Lo Que Más Quiero, en este doble popular Tropicana.

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2: 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Son las 7 de la noche, 27 minutos. A quienes se van conectando a esta hora con Tropicana, la más bacana, bacanísima. Les recuerdo que ya tuvimos ganadora de Tropicana. Ayúdame que estoy pelado. Los que están por allí pendientes de registrarse pueden seguirlo haciendo a través del 310-571-7500, que es la línea oficial de Tropicana. La más bacana, 310-571-7500, línea oficial de Tropicana. Buenas tardes por allí, por ejemplo. Buenas noches, Aleja Romero, que está en sintonía escuchando Tropicana, a Teresa González, a doña Luz Alberis García, a Ángelo Restrepo, a Roxana, a doña Digna, a Liliana Triana también, a Yuri Medina, que está en sintonía escuchando Tropicana, a Elizabeth López, Alejandro Rivera también. Bendiciones. Es el momento de registrarse. Todavía tienen posibilidad de registrarse y felicidades a todos los ganadores. Recuerden el santo y seña para ganar facilito con Tropicana, la más bacana. 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

0: 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Son las 7:37 de la noche. A mis tropiconductores, recuerden que mañana tenemos una cita a las 9 de la mañana. Terminal de transporte. Vamos a conmemorar a nuestra Santísima Virgen del Carmen con una caravana súper chévere. Vamos a tener bendición también de los vehículos y Eucaristía para que se programe. Por ahora quiero presentarles al binomio de Oro de América, la preciosísima voz del gran Giancarlo Centeno. Ya viene Marco Antonio Solís en esa noche de miércoles. 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
1: 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Son las 7 de la noche, 46 minutos, 7:46.
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En Tropicana, la más bacana, bacanísima, es momento de presentarles una canción de amor, de superación, del álbum Uno Mismo, del maravilloso Tony Vega, año 1991. Me encanta, se llama Esa Mujer. Son las 7:52, porque si es salsa, es Tropicana.

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0: 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Son las 8 de la noche. 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

0: Colombia, muy pero muy buenas noches. Qué bueno, qué chévere, qué placer saludarlo. Desde este momento comenzamos el programa más importante de las noches en el país. A que no me duermo de Tropicana.
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0: Con ustedes hasta las 12 de la medianoche. ¿Quién les saluda? El caballito Edgar Castillo y Karina Uribe. Vamos a acompañarles, vamos a hablar de todo. Porque tenemos muchas confesiones, tenemos muchas historias y hoy también vamos a seguir regalando balones. El balón oficial del Mundial 2026 que, entre otras cosas, ya tiene finalistas, ¿no? La selección de Argentina contra la selección de España se verá las caras el próximo domingo. Y el día sábado, tercer y cuarto puesto, van a jugar la selección de Inglaterra contra la selección de Francia. Kylian Mbappé se ve las caras con su compañero de equipo, Jude Bellingham. Entonces, ya todo está decidido, ya todo está escrito. ¿Y usted por quién va a apostar? ¿La selección de Argentina o la selección de España? 8-6 en A Que No Me Duermo de Tropicana. Y también saludamos a esta hora a la hermosa Karina Uribe. Mi amor, ¿cómo te va? Muy buenas noches. Espérate un segundito ahí, Cari, Cari. ¿Ya? Nada. Ya vamos a tener a Cari Cari desde Medellín, pero antes también contarle a nuestros oyentes que ayer estábamos premiando. Ajá, ahora sí, Karina, que estabas haciendo. Lo que pasa es que tú te pones a darle dedo a esa vaina y lo desconfigura. Esas son las cosas que yo digo.
2: No desconfiguro ninguna vaina.
0: ¿Cómo estás, mi amor?
2: Sí, ahora sí. Mor, bien, pensando en la final. Yo, la verdad, quería que eliminaran a Argentina como una espinita que yo tenía desde hace días. Pero, ¿qué más se va a hacer? No importa. Va a haber una cantidad de personas de Colombia con camisa azul y blanca, ¿cómo le dicen? Ambiceleste. Esperemos a ver cómo funciona. Hagan sus apuestas y conéctense a Que No Me Duermo entonces en esta noche de miércoles, mitad de semana, ombliguito de la semana, que pase.
0: Hay que hacer absolutamente de todo. Imagínate que mañana es el día de la Virgen del Carmen, la patrona de los conductores, y Tropicana en toda Colombia tiene muchas actividades. Por ejemplo, nosotros vamos a tener muchas caravanas en conmemoración del Día de la Virgen del Carmen, así que vamos a estar celebrando con los dueños del volante de Tropicana, no solamente aquí en la ciudad de Bogotá, sino también en toda Colombia. En Medellín vamos a estar en un centro comercial, en Cali, igual en la ciudad de Barranquilla, bendición de carro, mejor dicho, escapularios y mucho más. Entonces, muy atentos a la programación de Tropicana y, por supuesto, a www.tropicanafm.com. También muy importante, Karina, que hoy vamos a tener la oportunidad de premiar la mejor historia. ¿La mejor historia de qué? Sí, pero ayer fue la mejor historia de cacho, la mejor historia de infidelidad. O sea, ayer fue soldado caído. Hoy vamos a premiar la mejor historia de qué.
2: De carretera, de carretera.
0: ¿Cómo así? ¿Qué significa mejor historia carretera? De carretera?
2: Vea, hay oyentes que les ha pasado de todo. Hay oyentes que han vuelto a nacer, que han tenido microsueños, que se han chocado, que se les ha aparecido, no sé, otro acompañante y han salido solos, que las llantas del carro no les ha funcionado,
0: que se han frenado, que de pronto, Karina, también han estado en una carretera sola y de repente van con la novia y ¡ching! ¡Ay, vamos!
2: ¡Ah, sí!
0: ¡Ay, qué rico!
2: Sí, que han dejado salado más de un vehículo por ahí. Cuidadito. De eso sí se ve. Hoy queremos premiarlos también en Tropicana, no importa en qué ciudad usted esté, si usted está en la casita, si usted está de pronto en otro país, ya sabe, www.tropicanafm.com. O si no, póngase ahí en el TikTok Tropicana Colombia. Nos puede encontrar en vivo entonces para que pase bien rico, para que comparta con nosotros, para que empiece a mandar entonces esas confesiones que le han dejado, no sé, un chipsito por ahí todavía grabado en la cabeza, un recuerdo. Cosas que pasan.
0: Bueno, entonces ya lo saben, ¿no? Enviar su nota de voz al 310-206-3302. 310-206-3302. Lo principal es que usted nos envíe una nota de voz, luego la palabra confesión, y de una vamos a escucharlo. Entonces, hoy vamos a escuchar confesiones de carretera. Eso que pasó en la carretera, eso que le sucedió en la mula, en su vehículo particular, de pronto también de plataforma, eso que le pasó de pronto con su familia, ese susto que se pegó también manejando por las carreteras del país. Usted debe enviar una nota de voz al 310 206-3302. La mejor nota de voz, la mejor historia, la mejor confesión. Vamos a premiarla con el balón oficial del Campeonato Mundial 2026. Un regalazo, un tremendo premio de A Que No Me Duermo de Tropicana.
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2: Ay, ay, ay, se va poniendo bueno esto.
0: ...310-206-3302... Se abre el cuarto de las confesiones más grande que tiene Colombia y que tiene el mundo, y tenía que ser en Tropicana, A Que No Me Duermo. Desde las 8 de la noche y hasta las 12, de lunes a jueves, aquí estamos para acompañarlos, para compartir y para pasar un rato súper agradable. Pero también, para ir entrando en materia, ¿qué fue lo que sucedió? ¿Qué fue lo que pasó, Karina? Con una noticia que tú me enviaste, me dijiste que había un tremendo chicharrón grasoso y pelú, algo que tú me ibas a decir. ¿Qué fue lo que sucedió? ¿Qué fue lo que pasó? Cuéntame, a ver.
2: Me tiene indignada, antes de las confesiones, muchachos, me tiene indignada una situación que deja a una abuelita agredida. Un niño menor de edad, sí, niño menor de edad, pequeño, coge como con una rama y empieza a pegarle a la abuela porque no le hace caso en unas cosas. O sea, ¿hasta qué punto estamos llegando? Yo quiero que escuchen lo que dice esta señora, que también logra grabar el suceso donde el niño le está pegando
5: a
2: la abuela.
5: Yo sí voy a llamar a la policía, no te va a pesar mi abuela. Señora, no esperes el día, péreselo ayer. Señora, escúcheme. Ya le ha pegado, señora.
6: Sí, vaya, pero señor, pegado. Con piedra me ha dado.
5: Le pega, ¿por qué le pegas a tu abuela? ¿Ah? No te va a pesar pegarle a tu abuela.
6: ¿Ah? Que no me hace caso. Ay, ya, no, señora. Ya no le hace caso. Y entonces yo mejor le tengo miedo.
5: Señito, ¿y dónde vive usted? Vive arriba, mamita.
6: Allá arriba vivo yo.
5: ¿Por qué sos así con tu abuela? No te da vergüenza. Señora, y enséñeme. Si anda morete, es porque le golpeas las manitos hacia tu abuela. No sea grosero, ¿por qué le haces esto a tu abuela?
6: Porque me haces esto y
7: a ti te no te va a dar de aguar.
5: Pero no es motivo de que le pegas a tu abuelita.
6: Por eso me pegas, hijo. Ay, hostia. Es ahí un delireo para estar lidiando con esta criatura.
5: Desde muy tierno lo tiene usted, señor.
2: Vea, ¿cómo les parece entonces? Les actualizo. Hay un niño, creería yo que tiene máximo 10 años,
0: ¿sí?
2: ¿Cierto? Está con su abuela, ella tuvo que criarlo, dejamos criarlo entre comillas porque es triste la situación, y el niño, si la abuelita no le da plata, si no, la abuelita no le da cosas, si no le da lo que él quiere, la coge con un palo, le pega en las manos, la coge con las piedras, le pega. Ahora bien, aquí está la pregunta entonces para todos los oyentes. ¿Ustedes creen que las abuelas deben criar a los nietos? ¿Hasta qué punto las abuelas tienen o deben acompañar como en este recorrido de la vida a los niños de sus hijas o de sus hijos?
0: Eso se llama sinvergüenzura, porque dígame, cuando usted tiene ese compromiso de traer hijos al mundo, usted sabe a lo que viene. Usted sabe lo que le toca. Debe ser una persona responsable, debe ser una persona amorosa. No cualquiera puede ser madre, porque sí, ya viene el niño en camino o la niña en camino, pero usted todavía tiene en su mente la rumba, la salida, la inmadurez, que esto, que lo otro, anda con el uno, anda con fulanito, anda con perencejito. Vea, cuando ya las mujeres están en ese proceso de ser madres, absolutamente cambia todo. ¿Por qué le vas a dejar la responsabilidad a tu mamá? Y también, las abuelas a veces son muy permisivas. El niño quiere un heladito. Como la mamá no se lo dio, como la mamá no se lo dio. Ay, pero ¿por qué no le das el heladito al niño? ¿Por qué no se lo da? Dáselo. Ahí lo está mal acostumbrando. Ay, sí, yo me voy para donde mi abuela. Pero entonces, el día que la abuela no le dé el helado, el día que la abuela no le dé esto, no le dé lo otro, ahí están las consecuencias. Eso se llama sinvergüenzura. Y ambas tienen la culpa. Para mí ambas tienen la culpa.
2: le voy a decir una cosa, las abuelas con todo el amor del mundo por ver a sus hijas bien, a sus hijos bien y obviamente el cariño que le tienen a sus nietos, hacen muchas cosas que no deben ser, ¿cierto? Que no es el deber. Y dentro de toda esa vaina y toda la alcahuetería que a veces se genera con los niños, se permiten actos como estos que la verdad son muy tristes. O sea, la señora tiene las manitos hinchadas de los golpes que le ha dado. Ese, lo voy a decir a mi manera, ese culicagadito, ¿eh? ¿Qué opinan los oyentes? ¿Qué cuentan los oyentes? ¿Creen ustedes de verdad que la crianza de un hijo se le debe dejar a la abuela? ¿Se le debe dejar entonces a la mamá? ¿Creen ustedes que es mejor que contraten a una persona? ¿O en qué horarios la abuela puede estar con el hijo?
0: ¿Qué, qué? ¿Mm? ¿Que en qué horarios qué? Señor.
2: ¿Por qué?
0: No, señor, no, eso.
2: Hay unos hijos que dicen, no, yo solamente dejo a mi niño con mi mamá unas dos horitas mientras que yo trabajo y solo son esas dos horitas y es bajo unas reglas bien estrictas, obviamente, ¿cierto?
0: Mira, entonces, hay gente que se pasa de calidad, hay gente que se pasa de piña, como nosotros decimos coloquialmente, pero la responsabilidad, como yo lo digo, o sea, yo creo que la responsabilidad es de los padres, la responsabilidad es de los padres. Bueno, que la abuela, que la abuelita de pronto lo cuide un día, dos días, tres días, listo, bien, pero siempre, y que se lo dejen a la crianza, a ella, duro, no me parece. Duro. ¿Qué dicen los oyentes en Colombia? ¿Qué opinan? 310-206-3302, 310-206-3302. ¿Están de acuerdo con la crianza de las abuelas? ¿Que esa responsabilidad le quede a las abuelitas? ¿Sí o no? ¿Qué opinan ustedes? Y también, esto es muy triste y doloroso, que este niñito, este jovencito, le pegue a su abuela. ¿Qué dicen ustedes? Envíen su nota de voz al 310-206-3302 y también ya estamos recibiendo las confesiones aquí en A Que No Me Duermo de Tropicana, la emisora más bacana, la emisora diferente, 8:17 minutos. A ver, ¿qué dicen los oyentes? Dime, corazón.
2: Caballito, dicen por acá, por ejemplo, Zulma dice, jamás a una abuela, solo para cuando se pueda entonces compartir un rato agradable. La responsabilidad es de los padres. Santiago dice, cada hijo es responsabilidad de los padres, no de los abuelos. Jam dice, para nada estoy de acuerdo que los abuelos cuiden a sus nietos y en ningún horario. ¿Qué ellos opinen? Y si les ha tocado algo similar también, ¿cómo lo han sabido manejar para que no se vuelva de pronto un arma de doble filo o no terminen ustedes peleando con sus papás?
0: Y entre otras cosas también, Karina, esta es una generación de cristal donde hay que tener mucho cuidado porque a veces el adulto termina siendo quien pague los platos rotos. ¿Por qué? Porque ahora los están cobijando muchísimo. O sea, ahora hay muchas reglas que los cobijan a ellos y hay adultos que de pronto, por que usted le pegue, por una pela, por una limpia, lo
2: ya
0: que sea.
2: Regañar, ya sí. Regañar es demanda fija.
0: Es correcto, entonces te ya demandan y sales tú a deber. Esa vaina me parece nefasta. Tropicana, muy buenas noches.
8: Tropicana, buenas noches. No estoy de acuerdo, no. No es responsabilidad de los papás, uno como papá. Igual, pues hay abuelas, mi suegra nos ayuda con el bebé, tiene 2 añitos. Pero ella nos ayuda porque ella quiere y nos acompaña y así. Pero no es mucho tiempo, ¿sí? Y ella dice, no, que ella lo quiere cuidar, ella nos colabora. Igual nosotros estamos pendientes. Y jamás permitiría a uno que el nieto o el hijo de uno le esté faltando al respeto en ningún momento. Y criar los hijos es responsabilidad de los papás, no de los abuelos.
0: Gracias. Más oyentes. 310-206-3302, Cari, la pregunta es, ¿me recuerdas, por favor?
2: La pregunta es, ¿creen ustedes que es deber de los abuelos o debemos dejarle esa responsabilidad de criar los hijos a los abuelos?
9: Hola, caballito. No, a mí me parece terrible, terrible, porque hoy día los hijos son muy, muy atrevidos con las abuelas. Yo conozco un caso de una abuela que tiene 3 hijas, la señora tiene 3 hijas y ella tiene 3 nietos. Y a estas alturas de la vida la señora todavía les cocina, les lava, les plancha.
2: No.
9: Y mi amiga, la hija de ella, toteada de la risa, viajando, bailando y todo. Y la pobre abuela ahí clavada. Entonces yo no estoy de acuerdo en que uno como abuelo deba obscahuetearle eso a sus hijos. Yo veo, escucho, comparto Tropicana, la más bacana, bacanísima.
0: Gracias. No, ahí están los oyentes. 310-206-3302. Nota de voz. A partir de las 6:30 vamos entonces a escuchar también las confesiones para que tenga la oportunidad de ganarse un tremendo balón si usted está en cualquier ciudad de Colombia. Si usted gana a la mejor historia hoy de carretera, le vamos a enviar su balón mundialista.
10: Buenas noches, Tropicana la más bacana.
2: Buenas.
10: A mi parecer, ese niño debe tener unos papás ausentes porque pues a esa edad mi mamá me daba rejo. Y si yo de pronto trataba mal a alguien o no hacía caso, me pegaban. Entonces, qué pecadito con la abuela. Y pues, la abuelita ya debería estar descansando, no estar pendiente de ese mocoso que le pega. No, no, ¿qué es eso? Qué pecadito, ¿verdad?
0: Más oyentes. Hola, buenas noches, Tropicana.
9: Buenas noches, bendiciones, saludos. Pues yo pienso que ese es... Primero, primordialmente es culpa y responsabilidad de los abuelos, porque si ellos se convierten en alcahueta de sus hijos, cuidándole a sus nietos para que estos salgan a bailar,

0: y límites. Ya ellos criaron, ya ellos educaron. Ahora la responsabilidad de uno como papá, de pronto un ratico, pero si un papá permite este tipo de cosas, esto es alcahuetería, esto es patrocinar. O sea, yo he visto mucho en la frutinovela de una sandía o una patilla que la tiene como dos hijos, se los deja a la mamá y para sinvergüenza está nuevamente embarazada. Y ella siempre dice a la amiga, es que mi mamá me cuida a mis hijos, es que mi mamá ve por mis hijos, es que yo para qué, si yo para qué voy a criar responsabilidad si mi mamá es la que me cuida, la que me atiende a los hijos y todo pelado que lo lleve, toda responsabilidad que lo lleve a mi mamá y a mi papá, ellos lo van a aceptar. Entonces primordialmente la que debe poner un límite son los papás, o sea los abuelos del bebé, del niño, de la niña.
1: Ahí están los oyentes, más oyentes.
2: Está bien uno compartir con los nietos, pero ya el punto y el nivel de criarlos, es muy teso.
1: Tropicana.
2: Muy
1: teso.
3: Tropicana, buenas noches. No, tampoco estoy de acuerdo. Los hijos son de los padres. Ya los abuelos se mataron con uno cuidándolos y criándolos. Y entonces es responsabilidad de uno. Dijo, hay mujeres que son conchudas, ganan a los chinos a la abuela. Y se van a pasear uno o dos días. Entonces los abuelos entran a una responsabilidad que no es de ellos y comienzan a ser irresponsables. Empiezan a alcahuetear que sean responsables tanto la mamá o los papás de los niños. Así no es.
1: 8 de la noche, 23. Aquí estamos en A Que No Me Duermo de Tropicana. Los oyentes siguen enviando su nota de voz y opinan. Buenas noches.
4: Caballito, buenas noches, cariñita, mamacita.
2: Buenas. ¿Qué más, mi amor?
4: Caballito, para opinar sobre el tema.
1: Ajá, ¿qué fue?
4: Yo pienso que eso también va de abuela a abuela, porque es que hay abuelas que también son bien tesas. Hay abuelas que le dan más madera a los nietos que los propios papás.
2: Uy, sí.
4: Entonces, una abuela, yo pienso que sí, que un niño si no hay la oportunidad de criarse con los papás y si no con los abuelas, sí se puede criar, pero ya eso va también en la que se creen los abuelas. Ponerle mano dura.
2: Mire lo que, o sea, yo quería como volver a poner el audio donde entre lágrimas la abuela dice como que la está.
5: Yo sí voy a llamar a la policía.
1: Espérate un segundito.
2: Cari, vale.
1: Espérate un segundito ahí porque tengo varias notas de voz y ya nos faltan tres minuticos para entonces ir con las notas de voz de la confesión.
2: ¿Listo?
1: Tropicana.
6: Hola, buenas noches, caballito.
1: Mi hermano.
6: Carinita, hermosa, mi amor, mi vida, mi corazón.
2: Lindo, carajo, ¿qué más fue?
6: Qué bueno escuchar tu linda y hermosa voz.
2: Colombina.
6: Bueno, bebé. Con el respeto del niñito ese malcriado, pucha, estuviera en mi poder, ya le hubiera zampado un par de correas para que aprenda a respetar a la abuelita, que aprenda a respetar a los mayores. Y eso, los papás son los culpables, porque eso es de crianza de casa.
1: Rejo, pasa pelado. Rejo, Tropicana, buenas noches, más oyentes, note de voz, hola.
7: Buenas noches, Tropicana. Pues yo opino lo siguiente, póngale cuidado. O sea, hay parte de la culpa la tienen los papás por no saber corregir a los hijos. Pero la otra parte la tienen también la culpa de las autoridades. Porque es que hoy en día, si usted castiga a su hijo, y una vez le cae todo el mundo encima, le cae que viene a estar familiar, le cae hasta el gato encima, mano. Y las cosas no son así. Hoy en día ya los padres no tenemos autoridad sobre los hijos.
1: Bueno, últimas dos notas de voz y ya enseguida voy contigo.
2: Un segundo, le quiero acotar algo importante.
1: Dígalo.
2: Dice por acá que según lo que se analizó del video, la abuela dice que ella lo ha criado desde bebé porque la mamá lo abandonó.
1: Ahí está, irresponsabilidades.
8: A que no me duermo.
2: Buenas.
8: Carinita, buenas noches, Carinita. Un besito, un abracito.
2: Lindo.
8: Y caballis.
1: Papi, ¿cómo te va? Un abrazo.
8: A ver, sobre el tema.
1: Dígalo de
8: yo una. Opino.
1: ¿Qué opina usted?
8: No, oh, que las abuelas no deben ser tan apegadas a los nietos. Eso trae repercusiones y cada repercusión trae su consecuencia. A mí me pasó con mi hijo menor. Mi suegra lo ayudó a criar y mi hijo ya tiene 16 años y ahora es apegado a la abuela y no quiere soltarla para nada. Eso me pasó a mí. Entonces

0: resumen, no, que los hijos son de los papás y de nadie más. Que la abuela lo vea un ratico es un ratico, pero no a pegarse a los nietos. Ahí eso trae mucha repercusión.
1: Bueno, última nota de voz, redondeamos el tema, finalizamos y nos vamos entonces con la maratón de notas de voz Tropicana.
2: Tropicana, la más bacana, mis muchachos. Karina, buenas noches, qué bueno el programa hoy miércoles. No sé si ese video es viejo ya, pero esa abuela debió haber cogido ese chino y haberle dado puñaladas.
1: Hombre,
2: el chino ya mató a la abuela. No. Karinita, mamacita.
3: Ay, tocó el pito, mi amor, mañana es su día, porque el 16 de julio es la fiesta
1: de la Virgen del Carmen. Cari, ya para finalizar entonces la esta primera historia, por favor, esta primera historia con respecto a la abuelita. Para mí, es una irresponsabilidad de parte de los padres. Y puede la señora de pronto darle rejo, y si le da rejo es para corregirlo, como dijo un oyente ahorita. A mí me parece que no tienen derecho, no tienen por qué los hijos. O sea, eso es los pájaros tirarles a las escopetas. No, señor, tienen que respetar la autoridad.
3: Yo lo que digo es que la abuelita, ella solita, le tocó correr con la responsabilidad de este niño porque la mamá lo abandonó. Entonces no podemos decir que de pronto fue culpa de los papás, porque pues claro, o sea, si no tenía papás, todo fue en manos de ella. No sabemos de pronto qué otras cosas le faltaron. Quizás le faltó mano dura a la hora de empezar a criarlo a él, o le dio todo lo que él quería, o le dejó hacer todo lo que él quería. Pero creo que ella ya tiene que buscar es más bien ayuda de las autoridades, porque se le puede salir de control. Y ustedes saben que han pasado muchos casos lamentables, y no queremos pues que este sea uno similar. Y si usted es papá, y si usted de pronto en este momento se siente atravesado o se siente preocupado porque no sabe quién le va a cuidar a sus hijos, muchachos, piensen que los abuelos también tienen muchas cargas, que ya los cuidaron a ustedes. Entonces no hay tiempo tampoco de dedicarle el 100% que merece un niño hoy día.
1: A esta hora, señoras y señores, en la que no me duermo de Tropicana, vamos a comenzar una maratón que son las confesiones de carretera. Eso que te sucedió en una carretera, eso que te pasó en la vía, llegó el momento de contarlo aquí en la que no me duermo de Tropicana. Al 310-206-3302. Confesiones.
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1: A esta hora, señoras y señores, escuchamos la primera confesión, la primera historia. Importante, una vez más, Karina, vamos a reiterar. Usted nos envía su nota de voz con la confesión. Luego la palabra confesión para saber que usted se está confesando. Y posteriormente, su nombre completo, su número de teléfono, la ciudad y la dirección. En caso de que usted gane, poder enviarle el balón. ¿Qué balón vamos a regalar? El balón oficial de la Copa Mundial 2026. Ese balón lo tenemos aquí en Tropicana. Ya hoy tuvimos la oportunidad de entregarlo. Ya hoy tuvimos la oportunidad de darle el balón a la historia ganadora ayer martes con, bueno, historia de cacho, ¿no?
3: Sí, señor. Historia de cacho. Ayer pasamos bueno. Se nos quedó buenísimo. Grabado en la cabeza. Se nos quedó grabado en la cabeza una cantidad de historias. Y también nos dieron unas clasecitas pues de infidelidad. Qué cosa tan impresionante.
1: Y aquí está la primera historia, la primera confesión en A Que No Me Duermo de Tropicana. ¿Qué
7: dice? Buenas noches, Confesiones Tropicana. ¿Cómo están? Espero estén muy bien. Bueno, les cuento mi confesión. Eso fue en el 2022, a mediados del año más o menos. Bueno, yo trabajaba en aplicaciones, como conductor de aplicaciones, Uber, Didi, en ese entonces, Bit. Y un día, pues, bueno, una noche, yo trabajaba solamente nocturno, recojo unos pasajeros cerca de una discoteca, esto en el municipio de Madrid, Cundinamarca. Los recojo normal y había un retén muy grande. Entonces ellos me dicen pues que los dejé un poco lejos, que no tenía ningún problema pues para evitar que se me llevaran el carro a los patios. cuando pues los dejo ahí, ellos me están pagando y en el momento que les estoy recibiendo el dinero, en la parte de atrás del vehículo se me suben dos sujetos. Pues no tenían las mejores pintas y uno tenía la cara cortada, o sea, de extremo a extremo tenía una cortada. Entonces pues yo me los quedo mirando por el retrovisor y empiezo a decirles que se bajen, que ya tenía otro servicio programado, y ellos me dicen que no se iban a bajar, que los tenía que llevar a un punto. El punto al que ellos me nombraban es un poco peligroso, conocido por la gente, muy peligroso. Se suben dos mujeres en la parte de al frente y otros dos sujetos más atrás. Cuando yo les digo como que no los voy a llevar, apago el carro y ellos me dicen o nos lleva o lo jodemos acá. Entonces el otro le dice como aquí la gente definitivamente le gusta hacerse matar. Claro, pues empiezo yo a tener como un poco más de miedo y las chicas que se suben al frente me dicen como tranquilo, no tenga miedo. O sea, si nos lleva donde le decimos no le va a pasar nada, pero necesitamos ir urgente. Entonces pues empiezo yo a andar, pues ellos tenían obviamente cuchillos. También me daba miedo pues que me hicieran algo, que me robaran el carro o el producido. Empiezo a andar, cuando vamos llegando al destino que ellos me dicen, hay una pelea, o sea, de extremo a extremo en una cuadra, una pelea supremamente grande. Yo veo que empiezan a lanzarse botellas, sillas. Ellos se bajan, salen corriendo a meterse en la pelea e inicia una balacera. Cuando yo veo la balacera, pues claro, automáticamente pues echo reversa y pues uno de los sujetos con los que venía pues le impacta, o sea, le dan como un impacto de bala y cae al suelo. No sé si quedó vivo, no sé si quedó muerto, pero pues, o sea, la saqué muy barata, le doy gracias a Dios por tenerme hoy acá escuchándolos, pero pues siento que es como mi historia. Tengo muchas más, pero esa es la más fuerte.
1: La primera confesión, este oyente, ¿cómo le podemos poner, Cari?
3: Resume, caballito, dice, yo lo puse como o nos lleva o le pasa algo.
1: Ok, o nos lleva o le pasa algo. Más historias, más oyentes, más confesiones. Si quieres participar por la pelota, el balón oficial del Mundial 2026, tienes que enviarnos tu confesión al 310-206-3302, aquí en Tropicana. A ver, escuchamos a este oyente, si es una confesión, ¿será?
8: Buenas noches, caballito, tropicana, la más bacana, que no me duerma, que no me duerma. El susto más grande que pasó en mi vida fue una vez.
1: Cari, yo creo que este oyente no participa. Sí, pero no participa porque, o sea, yo no lo entiendo.
3: No se escucha.
1: Mire, yo no le entiendo.
8: Es que planeé un viaje para ir donde mi madre. El sueño es Dios.
1: No, yo no le entiendo. Y si no le entiendo, yo imagínate.
3: Tiene que volverlo a enviar y bajarle un tris al radio.
1: Tropicana.
9: Buenas noches, Tropicana, caballito, Karina, ¿cómo están? Yo opino que, según lo que dijo Karina...
1: Nada. Esto es una opinión o una confesión.
3: Ey, vamos a confesarnos con esas historias de carretera, con esas historias que les ha pasado mientras que estaban al volante, a propósito de que mañana ya es el día del conductor. Muchachos, cuenten, no importa de qué se trate, con tal de que tenga que ver con vehículo, motocicleta o carretera o un accidente.
1: Taxista.
3: O un viaje.
1: Mira, yo creo que los taxistas hoy, Karina, tienen la gran oportunidad porque ellos sí tienen historia. La mejor historia... De cualquier tipo, pero tiene que ser una historia en su vehículo, con su vehículo, con su carro, con su camión, lo que sea. Tropicana.
10: Hola. Tropicana, muy buenas noches, Karinita. Buenas. Muy buenas noches, caballito. Un saludo muy especial desde la ciudad de Pereira. Caballito, te cuento mi historia. Yo soy conductor de plataforma hace muchos años. Hace más o menos un año pidieron un servicio para llevar un par de perritos muy hermosos, niños. Pues porque eran los niños de la casa, para llevarlos hasta Codaz y Cesar, desde aquí de Pereira.
1: Sí, señor.
10: En el trayecto, los perritos iban acompañados por la mamá de la dueña y un sobrino. Entonces, cuando a mí la señora me entregó los perros, me los recomendaba mucho, que eran sus niños, que por eso les pagó el viaje, para que fueran cómodos, que no sé qué, bueno, todo. Me los encargó pues de mucho pues porque la señora se iba del país y que mientras podía llegar a recogerlos. En el transcurso del viaje, la señora que iba encargada de ellos pues no les prestó mucha atención. En las paradas que yo hacía siempre le decía que los bajara un ratico. Ella hacía caso omiso a eso. no les daba agua, no les daba comida, que para pues que no hicieran sus necesidades. Y resulta que llegando al municipio de Codazzi César, en San Alberto César, yo paro a echar combustible y yo veo la señora, que le digo yo a la señora que baje los perros. Cuando ella baja uno, sale corriendo el perrito, pues porque venía cansado, y el otro no era capaz de caminar, traía ya sus patas traseras tiesas.
3: No.
10: La señora lo que hizo fue llevárselo para el baño, lo mojó y le echó y le puso una toalla mojada. Yo vi muy mal al perrito. Cuando llegamos al municipio de Bosconi, de Pailitas, ya llegando, yo veía al perrito muy raro, muy raro, muy raro, muy raro, y la señora no prestaba atención. Cuando yo miro a ver, el perrito ya venía muerto. Se murió el perrito. Usted no se imagina lo que yo sentí, el remordimiento que yo sentí para poder llamar a esa señora a decirle que uno de sus perritos se había muerto, y era el más, era la niña, eran unos pitbull francés, bulldog francés, y mejor dicho, y la señora con una frialdad, bueno, ya se murió, ahora lo enterramos, que no sé qué, mejor dicho. Entonces, esa fue mi historia de carretera, caballito. Muchas gracias por escucharlo.
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1: Tenemos más historias. Son las 8 de la noche, 38 minutos. Cari, ¿cómo le podemos llamar esta historia? Historia del perro que se murió hacia...
3: Conductor de plataforma llevó unos perritos y se murió uno de ellos.
1: Ok, perfecto. Entonces... Es importante, una vez más lo decimos, que nos envíe la nota de voz primero, luego la palabra confesión, y debe escribir su nombre completo, el celular, o sea, su número de teléfono donde usted recibe llamadas o WhatsApp, la ciudad y la dirección, por si usted se gana el balón, hacerle el envío. Aquí está la confesión de este oyente.
11: No, yo tengo una confesión. Pero no fue en una carretera, fue en una clínica de aquí en Barranquilla.
1: Yo creo que, ¿será que sí? No, ella no participa porque...
3: Sí es clínica, pero dentro de la ambulancia, yo qué sé.
1: No.
3: Pero sí,
1: No. Entonces, este oyente yo creo que va a participar.
12: Caballito desde Bogotá, yo manejo taxi, una vez iba andando por la calle. Y una chica me sacó la mano, paré, recogí. La chica se subió, me dijo un destino cualquiera, y en el camino pues me dijo que estaba aburrida, que no sabía qué hacer, que si quería que hiciéramos algo. Y yo pues realmente pues la miré y dije, no, pues, ¿qué quiere hacer? Entonces la chica se bajó los cucos y me dijo que quería hacer el amor. Y yo le dije, uy, no, pero es que en el carro pues eso no se puede. Eso no es permitido. Entonces la chica me dijo, pues si quiere, vamos a otro lado. Entonces no sé, me cogió desconfianza, entonces yo le digo, no, más bien quédese por acá. Entonces la chica empezó a decir que le diera plata, sino que empezaba a gritar.
3: Ay, sí, así.
12: Entonces me tocó darle ahí algo.
3: Ay, sí, así.
13: O sea, lo...
3: Ay, qué rico. Ay, sí, así.
1: Ay, Karina, entonces, esta confesión la podemos llamar como Karin.
3: Ay, un conductor de Tropi Amarillito.
1: Con los cucos que se bajó, pero no quiso nada.
3: Con la muchacha que lo manipuló por plata o si no gritaba, o cómo lo pone.
1: Ok. Entonces, tenemos otro oyente, pero, ey, yo no sé qué está pasando, que no nos envían su nombre completo. Nos envían el celular, la ciudad y la dirección, por si usted se gana el balón, ya tener los datos completísimos. A ver, aquí está esta confesión.
3: Envíelo completo.
14: Buenas noches, cariñita. Caballis, buenas noches.
1: Mano.
14: A ver, mi historia.
3: Cuente.
14: Mi historia viene desde el 2002. En ese tiempo... Yo era conductor de una empresa X, no digo la empresa porque me cobran la cuña. Trabajaba Putumayo, Bogotá y Bogotá, Putumayo. bajaba de Bogotá con el cupo. El cupo viene a decir 35 pasajeros para esa época. Daba en un bus. Entonces, bajando el Pericongo, se me fueron los frenos. Y sin frenos bajé como 3 kilómetros de Loma. 3 kilómetros. Entonces, no sabía qué hacer. Yo venía con la gente ahí. El bus cogido vía de embajada. Entonces, ¿uno qué piensa? O tirarlo al abismo o tirarlo a la peña. Entonces, uno lo que hace es confiar en mi Dios, pedirle al Señor y el Señor lo ilumina. ¿Sí me entiende? 3 kilómetros que bajaba el bus sin frenos. Cuando, de un momento, encontré una alcantarilla. Le mandé la alcantarilla en la llanta delantera y la estallé. Y al ver caer la llanta, eso hizo que el bus vaya frenando, se amarre. Se amarró, paré y libré una tragedia. Y aquí estamos. Y todavía soy conductor. Por eso, el 17 de julio es la fiesta de la Virgen del Carmen.
1: Eso, hermano. Un abrazo, un abrazo.
3: Unos sin frenos, muchachos, no.
1: Gracias, gracias, gracias.
3: La única vez que me he quedado sin frenos es un día que me comí unos frijoles muy tarde.
1: Miércoles, mejor dicho. Hable de esas cosas aquí, Karina. Chicos, bueno, las personas que están enviando su confesión, tenemos que ser muy estrictos con la información para que esto no se nos vaya a volver un despelote. Entonces, primero usted envía la nota de voz. Segundo, la palabra confesión. Y después, en un solo mensaje, me va a poner su nombre completo, el celular, la ciudad y la dirección de su casa. ¿Este oyente ya lo escuchamos o no?
13: Tropicana, caballito. Pues la verdad, yo tuve una experiencia un poco como loca, ¿no? Porque pues estábamos en el campo. Nos fuimos para visitar a los suegros al campo. Nos tomamos unos tragos. Nos fuimos por allá a las 11 de la noche. La camioneta, llegamos a donde los suegros. Nosotros dormimos en la camioneta, mi señora y yo. Y cuando se escucharon un poco, no, pues es el propio campo. Cuando se escucharon un poco, ¿no?, de aullido, gente gritando, gente riendo, niños. Pues yo soy nervioso, ¿no? Y un momento a otro, los perros estaban ladrando los perros, y yo llamaba, como mi mujer tiene un sueño livianito, como el de un ladrillo, entonces yo la llamé a ella, me dijo, ay, duérmase. Cuando un momento a otro, como a las 12:30 de la noche, los perros se quedaron callados, no corría el viento, todo mundo callado, todo callado. Y un momento a otro sentí que algo o alguien se subió por el lado de la camioneta. Nosotros estábamos en la parte de atrás con una colchoneta. Se subió alguien y la camioneta la movió hacia un lado. Quedé totalmente privado. Al otro día me levanté a las 4:30 de la mañana y así como me fui levantando, fui recogiendo todo y me fui yendo otra vez para mi casa. Ya no me quedé más en el campo. Mucho susto, susto ni el berraco. Y eso fue hace más o menos unos 6 años. Y de ahí nunca me he quedado nuevamente donde los suegros. Ese fue el uno de los sustos que me han dado allá. Bueno, caballito.
1: Listo, hermano. No. Gracias. Bueno, ¿y este cómo lo llamamos, Cari?
3: Caballito, un hombre que se fue para el campo durmiendo en la camioneta, sintió que se le subieron a la camioneta y al otro día despertó prácticamente siempre. Quedó pero paralizado.
1: ¿Y eso?
3: Muchachos, a los que están también en el TikTok, al live, ahí en Tropicana Colombia, conéctense. Carlos dice, uy, no, qué miedo. Miguel dice, uy, esos están los cuentos de la cripta. Ave María. Jota dice que desde Washington quiere contar también historia.
1: Que mande su nota de voz.
3: Está saludando. Mande
1: nota de voz,
3: conéctese al en vivo y siga ahí entonces participando con Tropicana. ¡A que no me duermo!
15: Buenas noches. Karina, Karinita, Hola. Caballito, tengo una confesión que Eso era de aquí, desde Barranquilla a Santa Marta. Iba en mi moto, estaba haciendo un viaje en la noche, que había ido para la playa, allá para Santa Marta. Bueno, ya me venía regresando para acá, para Barranquilla, para acá, para mi casa. Y cuando voy llegando al peaje de ahí de Ciénaga,
1: Tasajera,
15: eso por ahí había un poco de monta ahí, y me aparece la Llorona. No me asaré. Yo buscando por dónde y nada. Y después veo como un vestidito blanco y yo me asusté más. Y voy y prendo la moto y voy. Voy metido. Y alcanzo a tropezarme con la moto. Di como tres vueltas en el piso.
16: Y todavía soy conductor.
15: Me partí la pierna. Una historia ahí de carretera.
3: Hey, muchachos, que sean reales, pues. Cuidadito con eso.
1: No se preocupe, que la gente no come de historias falsas. Vea, ayer yo creo que escuchamos, fueron poquitas, como dos historias
3: como
1: falsas.
3: 16.
1: No, o sea, falsas. Falsas como dos, así, todas extrañas. Ya la gente sabe cómo es la cuestión. Karina, que tiene como 5 especializaciones en mentiras. Usted a ella no le va a decir mentiras, así que por favor.
3: Ojo con eso. Dice que pasen el WhatsApp, que cuál es el WhatsApp para enviar historia. Caballito, despacio.
1: 310-206-3302.
3: 3302. Muchachos, escríbanlo ahí.
1: 310-206-3302.
3: 3302.
1: Bueno, los que van llegando a la sintonía, les contamos que hoy estamos con las confesiones, historias de carretera, en camiones, en vehículos particulares, taxis, plataformas. Esa historia que le haya sucedido con, no sé, algún pasajero, algún usuario. Esa historia extraña, rara, que usted dice, no me la van a creer. Nosotros sí queremos escucharla aquí en A Que No Me Duermo de Tropicana. ¿Qué le vamos a regalar a la historia más bacana? Un balón del Mundial, el balón oficial del Mundial 2026. Aquí lo tenemos en A Que No Me Duermo de Tropicana y se lo vamos a hacer llegar a la ciudad donde usted esté. Pero es muy importante que envíe su nota de voz, luego la palabra confesión para saber que es una historia y luego en un solo mensaje su nombre completo, su celular, la ciudad y la dirección. Karina, 8:49, ya volvemos en A Que No Me Duermo de Tropicana, confesiones.
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3: Aquí estamos, seguimos en A Que No Me Duermo de Tropicana, otra hora más de historias, de confesiones. Y a los que van llegando a la sintonía, los saludamos, le enviamos un abrazo bien grande y contarles que vamos a estar regalando, igual que ayer, el balón oficial con el que se está jugando el Mundial 2026, a la mejor confesión, la mejor historia de carretera, de viaje. Eso que te sucedió viajando, no sé, de pronto en una ruta. Eso que te sucedió viajando en un vehículo particular, en flota. Eso que te sucedió viajando en plataforma. Eso que te pasó andando por tu ciudad. Cuéntalo de una al 310-206-3302. Recuerda que tienes que enviar una nota de voz. Luego la palabra confesión para saber qué es una confesión. Y muy importante, luego de la palabra confesión, nos vas a enviar en un solo mensaje tu nombre completo, el número de celular, tu ciudad y tu dirección. En caso tal si ganas, te vamos a enviar el balón a tu casa, el balón oficial con el que se está jugando el Mundial 2026. A Que No Me Duermo de Tropicana hoy, con las historias de viaje, de carretera, de vehículos, de camiones. Cuéntalo de una. Tenemos más historias y escuchamos a otro de nuestros oyentes, una gran cantidad de oyentes queriendo contar su historia, y aquí vamos a escucharlos. 310-206-3302, Tropicana, muy buenas noches.
4: Yo, caballito, muy buenas noches, ya Karina, ¿cómo está? ¿Cómo les fue?
3: Excelente.
4: Bueno, les cuento. No, pues, a ver, lo que pasa es que yo trabajo en servicio público acá en la ciudad de Manizales. Mejor dicho, yo trabajo en colectivo, ¿cierto?
3: Claro.
4: Y entonces, con le parece que estaba haciendo la ruta a un barrio llamado La Enea, y iba al otro polo de la ciudad. Tenía que cruzar, tengo que cruzar toda la ciudad para llegar a un punto que se llama Berlón, o sea, la fábrica de Manisol, ¿cierto? Pero hay que cruzar toda la ciudad. Entonces, eso fue tipo 9:30 de la noche. Y entonces, cuando me acordé que no, bien, llegué a La Enea, empecé a recoger los usuarios y quedé con todo el cupo. Entonces arranqué ya derecho para Berlón, ¿cierto? Y cómo le parece que a la altura de, hay que pasar por un punto que es el terminal viejo, terminal de transportes que era dentro de la ciudad, pues ya eso ya quedó ya vacío, porque lo pasaron a la afuera de la ciudad de Manizales, ¿cierto? ¿Cómo le parece que iba a pensar cuando llegaba con poquita gente, porque ya estaba llegando ya a Berlón, cuando entonces yo miro por el retrovisor y me quedaban 5 personas? Entonces empecé a dele, entonces cada uno, señor, me va por acá, mucho gusto, me va por acá, mucho gusto, cuando miro y me quedó una sola persona, ¿cierto? Entonces, listo. Entonces, pues, yo veía que no hacía nada, que era como, me parecía raro verlo porque eso era quieto, y ¿sabes? Tan raro. Bueno, entonces yo me vi, entonces estaban 3 paraderos, entonces en un paradero, mira, ahí quieto. Ya, bueno, cuando segundo paradero, quieto. Listo. Cuando ya. El tercer paradero, pues ya llegaba ya al fin de la ruta, llegué, paré, esperando a que él se bajara. Cuando andaba por mirar el retrovisor, por ningún lado. Le cuento, caballo y Karina, qué susto tan impresionante, porque ya no había nadie. Le cuento que eso me puso de pelo, nervioso. Eso, les cuento que eso fue tenaz. Eso hace por ahí 5 o 6 meses. Eso les cuento, pues, que tenga buenas noches a todos.
3: Gracias. Ahí está el oyente que nos cuenta que maneja una colectiva en Manizales.
5: ¿Sabes qué?
3: Y quedó solitario como el llanero. ¿Y a dónde pasajero?
5: ¡Qué miedo! Me caballito, aprovecho para contarles. Una vez, o sea, mi papá me contó esa historia. Él iba en la moto solo para mi casa y sintió que se le subió otra persona atrás en la moto. Que él como que sentía que estaba otra persona, pero volteaba a mirar y no había nadie, pero él la sentía, o sea, él sentía como a esa otra persona. Llegó un momento que él sintió que la moto como que se le apagó y cuando ya volvió a mirar para atrás, volvió a tocar todo y ya no había nadie, no sentía a nadie, o sea, como que todo cambió de un momento a otro. ¡Qué miedo, Dios mío!
3: Y en este momento,
5: si a mí me pasa algo igual, yo no resisto.
3: Más oyentes en Aquí No Me Duermo de Tropicana. Los oyentes están participando por el balón oficial del Mundial 2026. La única emisora en Colombia que tiene ese balón se llama Tropicana, Aquí No Me Duermo. Ayer dimos un balón, ya el oyente dijo, gracias, ya lo tengo en mi poder, qué bacano. Los hijos míos están jugando con el balón. Y hoy vamos a entregar otro balón a la mejor historia de carretera. Tropicana, buenas noches.
6: Buenas noches, Tropicana. Tropicana, la más bacana. Caballito, aquí no me duermo. Primero que todo, a mí me encantaba manejar moto. Dios en un sueño me habló y me dijo que me iba a estar protegiendo de un viaje el cual yo iba a realizar acompañada. Yo viajaba mucho para donde mi madre. 8 días después de ese sueño, yo planeé el viaje, pero yo iba sola, entonces yo estaba tranquila, empaqué maleta, terminé de empacar a las 8 de la noche todo, me madrugaba a las 6 de la mañana, cuando a las 10 de la noche me marca una prima y me dice que ella quería irse conmigo para Salamina en la moto, que porque quería avisar el paisaje, que el verano, que estaba muy chévere y todo, y yo pues le dije que sí, que no había problema, pero dentro de mí pensé y me pareció muy extraño porque ella tiene carro, y yo dije, Dios mío, protégenos. Igual llegamos a un acuerdo, nos encontramos, viajamos a las 10 de la mañana, yo sí arranqué con un susto, pero no le dije nada a ella. Ya llevábamos mitad del trayecto desde la ciudad al pueblo donde debíamos llegar. Cuando asumía una curva, en esa curva había al frente un kiosco donde venden comidas en carretera, pues, y habían dos policías. Cuando yo miré así al frente, vi que venían dos carros, una camioneta y un carrito negro. Y la moto me sacó de la curva y me llevó directo a esos carros. Yo cerré los ojos y yo dije, aquí fue, Señor, protégenos, Señor. Y yo quedé, no, mejor dicho, eso fue instantáneo, cuando abrí los ojos, ni carros, nada, no nos pasó absolutamente nada, estaban dos policías ahí, que qué les pasó, que si están tranquilas, nos dieron aromática, bueno, ya luego él me dijo que si me pasaba la moto para el carril, pues para yo seguir viajando, yo le dije que no, que yo iba a esperar que me pasara el susto, porque igual yo tenía que seguir manejando, porque teníamos que llegar. Ese fue el susto más grande que a mí me pasó en la vida, caballito. Dios los bendiga.
3: Amén, corazón. Bien. Tremendo susto, Gary, ¿no? Dios mío, bendito.
5: Que a uno le pase eso, sí, qué susto, sí, qué sí. Miedo.
3: No, y a veces
5: por
3: uno.
5: Dicen que los sueños, caballito, dicen que los sueños tienen mucho que ver. Miren lo de Jason, tanto que el sueño le decía lo del avión, que esto, que lo otro.
3: Más oyentes. 3206-3302, porque hay una gran cantidad de oyentes que quieren contar su historia, quieren que nosotros le escuchemos y, por supuesto, quieren ganar con la emisora más bacana en toda Colombia, Tropicana, Que No Me Duermo, de lunes a jueves, desde las 8 y hasta las 12. Aquí estamos. La gente me pregunta, ¿y el festivo, caballito, están? ¿El lunes festivo? Pero por supuesto que sí. Vamos a estar aquí bien temprano, 8 en punto de la noche, en A Que No Me Duermo de Tropicana.
7: Buenas noches, Karinita, caballito. Taxista aquí desde Cúcuta, desde la bella ciudad y hermosa La Perla del Norte. Mi historia es, le tengo nombre, los arcángeles nos protegen. Bueno, yo salía de la casa normal como siempre, antes de que falleciera mi querido padre. Iba en la ruta saliendo de la casa, como todos los días, pues, a llevarle a mi padre el desayuno. Y bueno, yo veía a mi padre, él vivía como a 12 cuadras de donde yo vivía y estaba pendiente de que no le faltara sus necesidades, lo que fuera. Y le llevaba el desayuno y llegando a donde mi papá, pues a 2 cuadras me paró una parejita. Yo vi que me paró una parejita, pues yo dije, bueno, pues ya estoy a 2 cuadras, puedo echarlos. Y pues cuando yo me fijé, se me montó el pasajero detrás, pero yo no vi ninguna, o sea, la muchacha no la vi y yo no le alcancé a ver que él tenía un bolso terciado para la parte de atrás y luego lo volteó hacia adelante. Bueno, total, pues le dije, oye hermano, espéreme tantico y voy a dejar aquí el desayuno a mi papá. Le digo, ah bueno, hágale tío, todo bien. Y cuando utilizó esa frase, tío, pues aquí nosotros ya tenemos como que esa malicia, ¿no? Bueno, total, pues él me dice, lléveme para el centro. Y pues donde yo estaba, al centro, estábamos como a 10 cuadras. Pero yo le dije, uy, hermano, pero es esta hora. A las 7 de la mañana, usted que va a comprar en el centro a las 7 de la mañana. Dijo, no, pues sí, no, ¿verdad? Entonces lléveme para la, bueno, para un sector retirado, para Anillo Vial. Cuando me dijo eso, pues, mano, de puerca, se me subieron las güeras, como decimos acá. De puerca. Y yo le dije, venga, usted lleva sencillo porque ya hasta ahora voy saliendo. Y de madre, y me dice, no, sí, tranquilo, yo llevo sencillo. Y bueno, como nosotros los taxistas de costumbre, ¿no? Pues siempre tenemos que salir a hacer alguna diligencia al día, pues echamos lo del día, la patica ahí, queda una caletica. Y bueno, total, no me conseguí ni un policía ni nada por ahí en el camino para hacerle luces ni nada. Y yo, bueno, al único que me le encomendé fue a San Miguel Arcángel. Empecé a orarle. Y las cosas de Dios, Él siempre envía a sus ángeles y arcángeles para que nos guarden y nos curen y nos protejan en el camino. Por eso siempre le digo a mis compañeros, invoquen siempre al Padre Todopoderoso y a su corte celestial de arcángeles y de ángeles, porque ellos nos protegen en el camino. Total, llegamos al punto y, uy hermano, me metió por una boca calle esa placa huella y llegamos al fondo y se acabó la calle. Y el man se me bajó, pero yo intenté abrir la puerta para salirme del rapio. No, ese man, cuando le dijo encima mío, me cerró la puerta mío y me sacó un revólver, un 38, y me dice, pese quieto, tío, no le voy a hacer nada, usted me cayó bien, porque la acción que usted hizo con su papá, eso no lo hace cualquiera. Ánima bendita, mi padre, siempre lo tengo pendiente por eso, porque si no hubiera sido por ese gesto, no sé qué hubiera pasado. Ánima, bueno, bendita. Total, nadie me lo cree, pero como me metí en esa boca calle, en esa placa huella, en la boca calle, en angosta y todo, y precipicio para allá y para allá, un cerro, y no tenía por dónde sacar ese pinche carro. Le dije, hermano, no, pues ayúdeme ahora que sacarlo en reversa, hermano. Y se puso el balance. Dele. Ay, hermano. Pero gracias a Dios, estoy contando la historia. Bueno, buena noche.
3: Buena noche. Cari, hasta el momento, ¿cuántas confesiones, cuántas historias están ¡Santísimo! Participando por el balón?
5: Llevo nueve.
3: Bueno, la primera es rapidito.
5: Bueno, el conductor al que le dijeron o nos lleva o le pasa algo por ahí a mi hijito.
3: Ok.
5: El segundo, el conductor de plataforma que iba a llevar los perritos y uno de los perritos se murió. El tercero es un tropi amarillito que en el camino encontró pues una muchacha que estaba muy aburrida, se desnudó, le dijo hagamos de todo. Él dijo que no, ella dijo si no me da plata, grito. La cuarta, el bus que iba en el abismo sin frenos por allá, le pasó de todo también al muchacho y gracias a Dios con una llanta que se logró pues como espichar, ya logró frenar. El quinto,

0: subieron a la camioneta. De ahí en adelante él arrancó para la casa, él no volvió allá donde los suegros.
1: ¿Y para qué?
0: El sexto, el viaje de la muchacha, el viaje del muchacho en moto por la costa,
1: ¿sí?,
0: por el peaje de Ciénaga.
1: Que se partió la pierna.
0: Que se le aparece. El séptimo, el conductor de Manizales, que empezó a hacer la ruta del bus, quedó un solo pasajero. Cuando él volteó a mirar, ya había desaparecido el pasajero. El octavo, la señora con el sueño que se iba a accidentar en la moto, y por allá siempre cayeron, pero gracias a Dios no les pasó nada. Y el nueve, es del que dice el señor de que los arcángeles lo protegen. Y un señor lo metió por allá en una calle sin salida, le sacó un revólver y taca, taca, taca. Y que por haber hecho una buena acción, entonces no le hizo nada a la final.
1: Y se salvó.
0: Ayuda para salir. Se salvó.
1: Bueno, hasta el momento van cuántas, Cari, 9, ¿no?
0: 9, mi amor,
1: 9.
0: 9 historias, 9 anécdotas, 9 confesiones para que ustedes cuenten en Tropicana, que no me duermo. Gracias a todos los que se están conectando ahí en el TikTok en vivo. Un besito para todas las personitas que están ahí conectadas. Bienvenidos los que apenas conocen a Que No Me Duermo. No importa la ciudad, no importa el país, aquí estamos para compartir con ustedes y tenemos muchas más historias.
1: Bueno, atención, porque ayer a eso de las 11:40 de la noche,
0: ¿qué pasó?,
1: hicimos la entrega del balón en las confesiones de ayer. Entonces hoy también vamos a utilizar la misma mecánica. Muy pendientes, muy atentos, porque ustedes serán el jurado calificador. Ustedes van a decir, van a decidir a quién se le va a entregar el balón oficial de A Que No Me Duermo de Tropicana, el balón con el que se está jugando el Mundial 2026. Y tenemos más historias, más confesiones, más anécdotas, más oyentes al 310-206-3302, 310-206-3302. Muy buenas noches. ¿Cuál es tu historia? ¿Cuál es tu confesión? Te escuchamos en la emisora más bacana en toda Colombia, Tropicana.
2: ¿Qué hizo, caballito? Buenas noches, aquí desde Tropi Amarillito, aquí por el lado del Simón Bolívar, que está lloviendo. Carinita hermosa, por dicho te amo, por dicho sabes que me mereces. Pues nada, ahí me pasó una vez yo iba por allá por Aragosa y nada, ya una pasajera normal, la llevaba y nada, pues la mujer empezó como a hablarme así como todo bonito, todo esto, y nada, pues me dijo que le gustaría tener una aventura, que nunca había tenido una aventura así con un taxista ni nada. Pues yo le dije, hágale. Y para verlo, estamos por acá, casi al lado de Soacha, dentro del carro.
0: No.
2: Y no sé, ya después de eso lo hicimos y todo. Y no, pues la vida cambió el semblante, no sé, ya. O sea, me dijo que le diera el número, todo eso. Me empezaba a llamar todos los días, era el amor de un coronel. Y no, eso baila, eso es delicado, es porque pues ahí me tocó bloquearla, no es que por ahí, para que uno lo cogieran por ahí de. ¿De qué? De un problema, si mete, pues somos la mujer con hijos, era la mujer de un coronel, pero la verdad, es que estaba muy buena, ¿sí?
0: Lo coronaron.
2: O sea, tenía como unos 38 años, pero estaba demasiado. O sea, son de las mujeres que se cuidan, que hagan gimnasio y todo. Pero yo decía, pues madre, así, por dicho me crucifique, yo vuelvo a estar con esa mujer, pero decía, ay, no, ni más.
1: Mi hermano, un abrazo, gracias. Bueno, ahí está la gente confesándose, contándonos sus historias. ¿A él cómo lo podemos catalogar? ¿Qué se fue, pasó allá, Cari?
0: A él le puse por acá, el conductor con la pasajera hicieron lo que tenían que hacer. Y él dijo después que no, porque era la mujer de un coronel. O sea que lo coronaron también.
1: El coronel no tiene quien le escriba. Bueno, muy seguramente que sí. Bueno, 310-206-3302, más oyentes, más confesiones en A Que No Me Duermo de Tropicana. Cari, ¿será que esté ya o todavía no? Si alguna vaina tú me dices que ya.
3: Bueno, muy buenas noches. Mi historia, pues bueno, yo soy conductor de plataformas ya hace 5 años. Esto me ocurrió hace más o menos unos 2 años, cuando yo trabajaba en el turno nocturno. El turno era de 5 de la tarde, más o menos a 3, 4 de la mañana. Y esto me ocurrió un día miércoles.

0: si no estoy mal. Estaba por la zona más o menos de Chapinero y me pitó un servicio por la aplicación de InDriver. El servicio era de un señor normal, iba más o menos como hacia la 170 con autopista. Pues lo recogí normal, se subió el señor muy bien vestido, ya de edad, con una muchacha en la parte de atrás. Me dijo que se ponía a subir los dos atrás. Yo no le puse inconveniente por la hora, ya más o menos eran como la 1, 1:30 de la mañana. Y le dije que sí, que no había problema. El señor me dice que si en el recorrido hay posibilidad de parar a comprar algo de licor. Pues yo le digo que si hay algo cerca, pues no hay inconveniente, que yo hago la parada, que no hay problema. Más o menos como a mitad del trayecto, la muchacha me miraba y me miraba mucho por el espejo. Una muchacha muy bonita. Entonces él me dice, yo le puedo proponer algo. Entonces, claro, pues en la noche la verdad es que por las aplicaciones se presta mucho para muchas cosas raras, la verdad. Yo me quedé mirándolo, yo le dije, no me va a proponer nada raro, dije yo así. No, es que es una fantasía que tenemos. Yo le dije, cuénteme. Entonces me dijo, lo que pasa es que nunca lo hemos hecho en un carro, mientras el carro va andando. ¿Qué? Yo me quedé mirándolo y yo le dije, hijo de madre, le dije yo así. Sucede, pasa y acontece, que me dice, todo bien que yo le reconozco algo, pues la idea es que pues, se desvíe un poquito y pues si usted conoce alguna ruta por donde no haya tanto carro. Y le dije, pues igual hasta ahora no hay tanto vehículo, pero bueno, hágale. Pues la verdad lo hice más que todo porque la noche pues sí estaba pesada, la verdad. Pues dentro de mí yo pensé, yo pues me reconocerá por ahí unos 30 mil pesos de más, bueno, me servirán. Así fue el recorrido, empezaban a estar entre el carro, bueno, la adrenalina, ta, ta, ta. Pero ya llevaban mucho tiempo y yo ya me había desviado mucho del camino. Entonces yo le dije, ya voy casi llegando. Me dijo, listo, listo, ya vaya llegando al destino. Cuando llegué al destino, sí, pues normal, el señor me pagó, me dijo, ¿cuánto era la carrera? La carrera estaba más o menos por InDriver alrededor de 45 mil pesos, si no estaba mal. Y yo le dije, pues, lo que usted me quiera dar de más, le dije yo así, yo no le cobré ni le puse un precio, pues, por lo que hicieron. Él me pasa la plata enrollada, me dijo, deme su número, que, pues, me gusta hacer locuras en las noches, me dijo el señor así.
1: Uy, ¿cómo?
0: Pues yo le di mi número, normal, yo arranqué, y cuando conté la plata, pues, la propina que me dio, básicamente así por decirlo, por lo que estuvieron entre el carro, fue de 120 mil pesos, fuera del valor del servicio. Pues bueno, esa es mi historia que me sucedió trabajando en plataformas en la noche.
2: Se me hacen los servicios que quiera, mi amor. Yo le manejo.
1: Analiza tú. ¡Ey, salió coronado!
2: Yo le manejo con ese pasajerito, mi amor. ¡Ay, Dios mío!
1: Y reconfirmado, el carro no se sala, así que hágale, hágale. A ver, estoy en.
2: Hágale.
3: Carinita, mi amor. Caballito.
1: Mi brother, ¿cómo está? Buenas
3: noches. Resulta y pasa que yo soy Tropi Plataforma, la ciudad de Bogotá.
1: Claro que sí.
3: Y resulta y pasa pues que, bueno, recogí el servicio, hasta ahí todo normal. Iba para el destino. Y ya como a 4 cuadras del destino más o menos. Pues le digo a la muchacha, allá que me pregunta, ¿cuánto es? Pues yo le di el total del servicio. Y resulta y empieza, ay no, no, espera porque toca mirar a ver quién me presta porque no encuentro mi billetera. No sé si hizo la mague de llamar o si llamó. La vaina fue que me dijo, no tengo cómo pagarte el servicio. Le dije, uy, ¿cómo así? Entonces, ¿cómo hacemos? Y yo me dije, no, pues no sé, pues mira y pues no sé, pues pídeme lo que quieras y... Ay, pues yo te cuadro así. El servicio.
2: Ay, qué rico.
3: Y pues que ahí le estoy diciendo, no, pues si algo me lo paga mañana o eso. Digo, no, es que no me gusta quedar debiendo, no sé sí, qué. Le dije, bueno, entonces, ¿cómo quieres pagarme el servicio? Pues dime tú y pues ya sabes, pues vamos los dos a un sitio privado y tal.
2: Marica,
3: y pues te pago el servicio. Pues marica, que ya. Yo soltero. Y dije, pues camine. Y tocó cobrarle el servicio por derecha, con especie.
2: Credit cuerpo, ¿vio?
1: Ay, ay, ay. Pero bueno, así me gustaría a mí. Si de pronto, y bueno, si la hembra está buena, yo voy para esa. Yo sí, Karina, te lo digo de una. Me le quito el sombrero al man. Venga para acá, señorita, me hace el favor. Póngase las rodilleras que yo voy para adelante, de cabeza y sin casco, me tiro en plancha.
2: Mentiras, así. Si el conductor es bien lindo, hace que uno diga, María, cosa linda, cosa rica, sí, cosa bien hecha también.
1: Así. Karina, ¿tú alguna vez de pronto si te quedas sin billete y tal, ¿credit cuerpo va para eso o no va para esa?
2: Si me gusta el man y si no, no. Si el man me gusta y me parece un bombón así, lindo.
1: Con... Atención, atención Medellín, atención Medellín. Pero ya sabe.
2: Llega el momento.
1: Va a llegar el momento, sí, señor. Vea, saludos a en la ciudad de Barranquilla al doctor Adalgiso Durán. Me dice, aquí estoy escuchándolos. Los estoy viendo también en el live de TikTok. Un abrazo para todos ustedes en cualquier parte del mundo. Cari, ¿qué dice la gente en el TikTok? Hasta el momento, ¿qué historia les ha gustado? Cuéntenlo de una que Karina está ahí pendiente.
2: Dicen por acá, a mí me pasó algo parecido. Imagínense que dejé un servicio en Suba y me salió una muchacha que salía de rumbear y luego se montó al vehículo. Terminé la historia, mande su confesión. Ahí en Tropicana que lo vamos a leer, listo, lo vamos a escuchar también. Rubén Darío dice que digamos de nuevo el número de WhatsApp, más despacio, please, más despacio.
1: Ok, se lo voy a escribir a la señora Karina aquí para que ella lo tenga.
2: No, pero diga, yo lo tengo acá escrito.
1: 310-206-3302. Muy bien, Karina.
2: 310-206-3302.
1: Es correcto, así es, muy bien. 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
1: Aquí está otra confesión, otro oyente, qué montón de gente. Dice, hola, quiero participar, escuchen mi confesión.
5: Mande la noticia. Caballito, amigos de Tropicana, buenas noches.
2: Buenas.
5: Caballito, mi historia es muy sencilla.
2: A ver.
5: Me voy a hacer llamar Carlos.
1: Sí.
5: Soy conductor de aplicación. Llevo ya pues varios añitos en esto y pues me ha ido muy bien. Y a diferencia de los otros oyentes que son como muy rebuscadas las historias, mi historia es muy sencilla y muy rápida.
1: Dígalo de una.
5: Una noche de un viernes recogiendo un servicio como cualquiera, un servicio normal, de aplicación normal. Yo lo acepto y era recoger una muchacha en un gimnasio para llevarla a un centro de convenciones. Esto fue en Chía, Cundinamarca. Simplemente la dejé allá, la llevé, me pagó el servicio normal. Ella anotó mi número para que por favor la recogieran a la madrugada. Pues un cliente normal. Sí, muy linda, muy atractiva. Y sencillamente, caballito, cuando fui a recogerla, ella pues salió pasadita de copas, yo la llevé a su casa. Ella pues simplemente vivía sola. Simplemente pues me dijo que entrara, que la acompañara, que se sentía muy sola, que se sentía
2: más raro,
5: que, como que los hombres no la traían. Y pues esa noche pues pasó lo que pasó, caballito, y después de eso nos seguimos viendo. Y pues hoy en día es mi pareja, llevamos ya casi 2 años. Entonces esa es mi historia, pero de verdad eso fue lo extraño. Tropicana, muchas gracias.
1: Karina, o sea que el man le dio como sello de notario y le quedó gustando.
2: Ay, sí, le quedó gustando.
6: Ay, qué rico. Ay, sí, así.
2: Ay, ojalá que las historias sean así. Oiga, pero le voy a decir una cosa sinceramente.
1: ¿Pero por qué razón?
2: Ya estoy viendo más preocupante tener un novio que sea conductor. Porque le digo, pues, mira, todas las historias terminan consumando el producto.
1: Resulta que, Karina, lo que pasa es que eso, eso no es secreto para nadie. Ellos lo saben. Vea. Uno de los más infieles o las ocupaciones más infieles son la del músico, la del conductor, la del policía y la de los médicos.
2: Todos los hombres,
1: Ay, pero y entonces las chicas que le han dicho a los chicos, ¿sabe qué? No tengo plata, cóbreselo con credicuero.
2: No.
1: Ahí, no. O sea, ellos ¿qué dicen en ese... En ese instante, en ese momento, ay no, señorita, lo que pasa es que yo no estoy de acuerdo con eso. Váyase, no me pague la carrera, dejemos así. No, señor. Papaya puesta, papaya partida.
2: No.
1: Cari, pero
2: por Dios.
1: ¿A ti te parece que
2: por acá?
1: ¿A ti te parece que ellos son los que tienen la culpa?
2: Claro, tienen la culpa, obvio. En cambio, mire el otro que le dijo a la muchacha de los cucos. No. Yo para eso no voy, yo con eso negativo.
1: A ese cuento le hace falta un pedazo. Yo no le serví de cama, yo no le serví de colchón, yo no le serví de somier, y a ese cuarto le hace falta un pedazo.
2: Ey, no.
1: ¿Qué dice Karina?
2: No.
1: ¿Qué
2: no,
1: ibas
2: no,
1: a decir
2: no,
1: por
2: estoy
1: ahí?
2: Impactada. Estoy impactada con los conductores, manejan un verbo. ¿Ah? ¿Cómo me les llaman, muchachos? ¿Cómo me les llaman?
1: Bueno, 310-06-3302, 310-06-3302. Cari, me dice si esta oyente se pasó o no.
6: Hola, caballito, cabarina, ¿cómo están? Buenas noches.
1: No.
6: Bueno, mira, mi historia fue una vez que salí súper mamada, súper cansada de trabajar.
2: Mamada.
6: Y me subí a la buseta, pues mi trayecto era más o menos de una hora, hora y media. Dije, alcanzo a dormir un poquito, puse la alarma de mi celular y lo puse pues en mi pecho. Cuando de repente, se sentó alguien a mi lado, un señor normal, encorbatado, divino de Joel, ahí. Y pues yo volteé a mirar y me recosté contra la ventana, seguí en lo mío, o sea, dormir. Cuando sientes que se mueve, y voy y miro, me quedo como analizando, y era que el señor se estaba molestando. Y tenía por encima, o sea, tenía sus piernas abiertas, y por encima tenía como su portafolio, y debajo del portafolio estaba ahí, hágale, pero una cosa impresionante. Yo pues estaba desesperada, angustiada, tenía miedo, no sabía qué hacer, y pues él llegaba, terminaba, o sea, yo, mi afán era que él terminara su vaina, y ya. Pero él llega y se limpiaba con la cojinería de la buseta. ¿Qué? Y continuaba. Ay, no. Yo, la verdad, tuve que soportar el hombre como tal vez, o sea, una hora casi. El caso fue que cuando él por fin se bajó, me quedé profunda, ya casi llegando a mi casa. Me quedé profunda. Y cuando me desperté, la buseta estaba totalmente desocupada. Yo estaba lejísimos. Pues obviamente ya el conductor creo que iba para su casa. Yo me levanto, le golpeo al señor en la ventana. Él se asusta, obviamente, saca la cruceta y me dice, ¿usted quién es? ¿Qué hace ahí? Yo pues digo, no, mire, no se asuste, mire, sencillamente quiero que me deje por acá, me quedé dormida, regáleme para devolverme, no sé, no tenía un peso más. Y tampoco sabía dónde estaba. El señor fue y me dejó tirar una bomba, pero furioso. Y ahí, pues, un señor me salvó y me llevó a un lugar donde pudiera yo coger transporte. Y esa fue como mi historia. La historia del señor masturbador.
1: Esa vaina sí no aguanta. La próxima usted grita.
2: ¿Pero cuál fue el señor que la salvó? ¿El mismo señor masturbador?
1: No. La salvó
2: el del bus,
1: claro, el que le sacó la cruceta. Ella le explicó la cuestión y la salvó. Ey, pero esa vaina es delicada.
2: El verde lo saco y le pegó un coscoronazo al lado.
1: Y yo le voy a decir una cosa con respecto a esto, y es que tú sabes quién es Elvis Crespo, ¿no? Ah, bueno, tú pusiste la canción ayer en la esa, una canción bastante extraña. Elvis Crespo, él estaba en un vuelo comercial. Resulta que él, en su locura, en su vaina, él comenzó a darse placer. Comenzó a darse placer y las azafatas se dieron cuenta. Y le cuento que eso fue un tremendo lío que tuvo Elvis Crespo, y esto fue verdad, porque estaba pues tocándose en pleno vuelo comercial el cantante Elvis Crespo. Y esto es cierto. Y bueno, hasta las mejores familias pasa esto, pero es delicado, ¿no? Eso ya raya en la...
2: ¿Delicado?
1: Eso ya está rayando... Sí, en lo psicológico, ¿no?
2: Ey, no, muchachas, si ustedes ven algo así, de una párense, griten, hagan algo. Viejo verde, ¿qué le pasa? ¿Ah? Eso no se puede permitir, así él se esté medio tocando o tal. Oigan, ni poquito, muchachos. No, hagan el favor. Griten o denuncien, lo que sea.
1: Tropicana, buenas noches.
7: Buenas noches. Mi confesión es, yo trabajé en el 2017 en una empresa de transporte y hacíamos la ruta Medellín-La Hormiga-Putumayo. Aquí en el Huila me conocen por mi primer nombre. Entonces veníamos tipo como 1:30 de la madrugada y siempre me gustaba acostarme en la parte de atrás, en la última silla. Entonces, no sé, pues me dio por ir al baño y me senté allí cuando por la ventana del baño me susurraron, pero no mi primer nombre, sino mi segundo nombre. Lo que me pareció curioso porque nadie me conoce por mi segundo nombre, ni en la empresa, ni las amistades que había conocido en el Huila. Entonces volteé y pues no escuché nada más. Bueno, seguí normal. Cuando al momentico volvieron y me susurraron mi segundo nombre, entonces ahí sí me asusté y me levanté de ahí y salí prácticamente corriendo porque sí me dio pues susto. Y llegué a la cabina donde mi compañero y precisamente íbamos pasando por Armero. Entonces me pareció súper curioso eso. Eso me sucedió a mí. No creía mucho en esas cosas, pero desde que me pasó eso, estoy segura de que hay cosas que uno las evade, pero son ciertas.
1: Seguimos en las confesiones de A Que No Me Duermo de Tropicana. Recuerden que están participando las mejores confesiones por un balón del Mundial 2026. 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Karina, hasta el momento, ¿cuántas confesiones van?
2: 15 confesiones.
1: Yo creo que va más que ayer.
2: Están desatados, sí, están desatados. Es que hay mucha cosa por contar. ¿Seguimos con confesiones en este momento o tienes de pronto alguna noticia de la que hablemos?
1: No. Confesiones, sí, porque resulta que tenemos muchísimas confesiones. Ayer fueron 15 o ayer fueron más de 30. Hoy, Karina, si te muestro el WhatsApp, tenemos en espera más de 22 confesiones y tenemos en la lista principal 18.
2: Listo.
1: Entonces, más confesiones, más historias en Tropicana. Buenas noches y yo creo que con esta finalizamos este bloque, hacemos la pausa y volvemos con más.
8: Tropicana, buenas noches.
2: Buenas.
8: Reportando desde acá de la ciudad de Ibagué.
2: Ibagué presente.
8: Un saludo especial allá para Caballo, Karina, son los mejores, los escucho todas las noches.
2: Gracias.
8: Me motivan. Qué lindo. La buena música.
1: Gracias.
8: Yo les tengo una historia que me pasó a mí en carretera, pero cuando yo estaba activo en el Ejército Nacional. Ahora ya estoy descansando, estoy retirado. Fue una vez cuando yo estaba en un batallón de ingenieros en Carepa, Antioquia. Por ende, la tropa se mueve en horas nocturnas. Entonces, de acuerdo a orden de operaciones y planeamiento, tocaba mover una compañía de un sitio a otro sitio. Ejemplo, de Dabeiba a Carepa.
2: Sí.
8: Y resulta y pasa que en el transcurso del trayecto, del recorrido, íbamos tres camiones, un Kodia y dos turbos. Yo llevaba el camión Kodia y resulta y pasa que veníamos entre Mutatá y Carepa, la vía estaba recién asfaltada y pues yo traía casi 20 soldados. Las otras dos turbos traían ya 15. Entonces, yo venía de primerito, venía punteando cuando yo sentí que el camión casi se me voltea. Y eso traquetía por debajo y claro, yo me desestabilicé. Gracias a Dios no venía ningún carro a esa hora por el otro carril. Sí. Sola la vía, totalmente sola. Y resulta y pasa que cuando yo paré, nos bajamos a mirar qué era. Resulta que le habíamos pasado por encima a una vaca que estaba acostada en la carretera. Y pues una vaca negra, pues no, yo la verdad no la vi. Le pasé por encima con el camión, casi nos hace voltear. Cuando yo venga más rápido nos volteamos. Eso quedó molida esa vaca por debajo, eso quedó despedazada, de una vez quedó para recoger y llevárnosla para hacer el asado. Esa fue una de las historias, una de tantas historias que viví yo por allá en mi glorioso Ejército Nacional.
1: Bueno, qué susto. El glorioso Ejército Nacional colombiano. Son las 9:48. Cari, ay, ay, ay, Dios mío, ¿cómo le estamos pasando, Karina? Cuéntamelo admiración, todo, ¿cómo le estás pasando?
2: Admiración para los conductores, que eso tienen más historias, le cuento, pues que son infinitas. Bacano que se sigan conectando. Esto está chévere, esto apenas comienza, vamos hasta medianoche. Gracias a los que se conectan a través del TikTok Live, ahí estamos en vivo para que estén bien, bien, bien conectaditos. Dejen mensaje desde donde están entonces en sintonía y nada, sigan escuchando Tropicana, a que no me duermo a nivel nacional.
1: Karina Uribe de Medellín, el Caballito Castillo, aquí estamos para todos ustedes. Recuerden también que pueden seguirnos en @caballitocastillo, me pueden escribir por ahí, me dicen: Caballito, tengo una historia, Caballito, mire, esta persona está de cumpleaños, felicítala, salúdala, Caballito, necesito que me le dediques una canción a esta persona, también lo vamos a hacer. Escríbame de una, @caballitocastillo, voy a estar muy atento a sus peticiones, a sus consultas también. De pronto alguna historia, allí lo pueden consultar, me la pueden decir, para que aquí en el que no me duermo le escuchemos. Tu Instagram, Karina, ¿cuál es?
2: Fácil, Karina Uribe 28 con K, no se pierda. Ahí me okay. Pueden contar, también me puede dejar su confesión, Karina Uribe 28.
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1: Bueno, aquí estamos, seguimos en A Que No Me Duermo de Tropicana todas las noches, de lunes a jueves, desde las 8 y hasta las 12. Saludando a todos y cada uno de nuestros oyentes en Colombia y el mundo. A Que No Me Duermo de Tropicana. ¿En qué ciudad estás? Me lo escribes al 310-206-3302. O si quieres comunicación directa conmigo, me sigues en Instagram como Caballito Castillo. Me dices, Caballito, ¿sabe qué? Yo quiero contar una historia, quiero decirte esto y esto y esto y esto y esto. Y nada, hacemos la confesión también. Si quieres hacer soldado caído, por supuesto, también te ayudamos. Y también si necesitas un cupido, aquí en Tropicana lo puedes conseguir. Seguimos con las confesiones de carretera. Cuéntanos eso que sucedió en la carretera, en el viaje, para que tenga la oportunidad de ganarse un balón oficial del Mundial 2026 que te regala Tropicana en A Que No Me Duermo.
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1: Envía tu confesión al 310-206-3302. Una nueva hora de confesiones. Tercera hora de programa, 18 minutos. Y escuchamos a más oyentes. 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Y tenía que ser la emisora diferente, la más bacana en toda Colombia, Tropicana. Muy buenas noches. ¿Y cuál es tu confesión?
4: Buenas noches, Caballito y Karina. Te hablo desde Barranquilla. Yo a Windrider, una vez una clienta me tocó llevarla a una fiesta del Castillo del Salgar. El Caballito sabe, hace matrimonio y eso, evento. Me tocó llevarla. Temprano la llevé como tipo 5 o 6 de la tarde, era un matrimonio, allá mismo la hacía y mismo en la fiesta. Como tipo 11 y media, 12 de la noche, la muchacha me llamó, la clienta, para que la fuera a buscar. Yo fui. Cuando veníamos por en camino, Caballito y Karina, venía en camino. Yo no cogí la principal. Caballito sabe que antes cobraba el peaje de Puerto Colombia a Barranquilla, hay que pagar un peaje. Y para no coger esa, uno cogía una vía como una trocha, pero está pavimentada bien, pero una calle pequeña, pero pavimentada. Uh-huh. Y cuando íbamos por el Padre Holma, por ahí cerca del Padre Holma, donde el Padre Holma, buscando un puentecito que busca la comunicación, eso se llama ahí en Ame, buscando ya la Universidad del Atlántico. Cuando vemos una señora que sale del monte, que viene saliendo, cuando yo vengo, yo le digo a la muchacha, ¿tú estás viendo a la señora esa? Sí. Y la muchacha, pero mira, está como en el aire. Y la señora estaba toda vestida de blanco y venía como en el aire, ya no tocaba el piso, Caballito y Karina, qué cosa impresionante. Yo en el momento, yo también soy hasta arrestado, porque yo hasta bajé la velocidad para mirar. Mira, y esa señora no se le vio el rostro, no se le vio ni nariz ni boca, apenas se veían los ojos así brillantes, y venía así. Llegó un momento cuando ya yo me estaba acercando,
5: sí,
4: yo ya así anduve duro. La muchacha que estaba al lado se puso hasta llorar, y como a 1 kilómetro, 2 kilómetros hay una bomba, y llegamos a la bomba,
1: una estación de servicio.
4: Llegamos a la bomba, la muchacha, sí, tenía mucha ganas de orinar, y ahí donde fue que yo me puse calofrío ya. Qué vaina tan impresionante, Caballito. Y nosotros le dijimos al bombero, el que echa gasolina ahí, mi hermano, nos pasó esto, una señora. Ah, no, aquí ya ha venido varias personas ya con el mismo cuento, ya eso es viejo. Mira, sí, marica, un empanto que sale ahí. Un empanto, una señora, sabe, toda de blanco, con la novia. pero sale todo de blanco porque no salía disfrazada de novia, estaba todo de blanco, y un pantalón blanco, una camisa blanca, no sé, una camisa blanca, pero no se le veía ni los pies, ni la boca, ni nada, no se veían los ojos. Qué cosa impresionante, así cuando una persona se quema la cara, así que no se le ve nada, ya se ve así como este ñata, así, todo ñato. Uy, qué vaina impresionante. Mire, me estoy echando el cuento y me da calofrío, me da calofrío, qué cosa impresionante. Eso fue antes de pandemia, eso hace ratico, pero es una historia que a mí me quedó para la historia. Que pasen feliz noche.
1: Un abrazo, gracias. Karina, son historias reales, sí. Esto yo lo he escuchado, nunca lo he vivido, pero sí lo he escuchado de muchísimos conductores que toman la vía antigua de Puerto Colombia.
5: Sí, sí.
1: La novia, dicen que la. Sí, sí, sí. Está la historia de la novia, está la historia del jinete sin cabeza. Son muchas historias. Y bueno, los autorizados para contar este tipo de cosas son los conductores, aquellos que en la noche están trabajando. Mientras nosotros descansamos, ellos se enfrentan a la oscuridad, se encuentran también con cosas extrañas, cosas turbias, extrañas. Tú sabes que es así. Entonces, sí, eso sí, no lo he vivenciado, pero sí he escuchado muchísimos conductores hablar de eso. Y cuando están contando, se les pone la piel de gallina. Entonces, es algo que es para prestar la atención. Karina, hasta el momento.
5: Por acá para. Para ¿sí? Adrián Ruiz, conductor que en este momento va para Ipiales y nos va escuchando.
1: Gracias.
5: A todos los que están conectados por ahí a través de el TikTok, estamos en vivo. Aproveche, toque la pantalla para que nos aparezca su nombre en la parte de abajo y siga conectado. Llevamos 17 historias.
1: ¿Qué tal si los oyentes o la gente que nos ve en el TikTok sean los que elijan la nota de voz? ¿Te parece que lo hagamos así o no?
5: Me gusta.
1: ¿Sí?
5: Que elijan.
1: ¿Seguro?
5: Sí, está bien.
1: Ok.
5: Sí.
1: ¿Qué dice la gente en el TikTok hasta el momento? Hasta el momento, ¿qué dice la gente en el TikTok? Si de pronto podemos saludar a alguien, si de pronto hay alguna nota de voz que les haya gustado más hasta el momento o no.
5: Siento que están todos impactados, entonces dicen como que, ay, Dios mío, increíble, como que, ah, juepucha, esto me pasó. Cierto, están todos como impactados escuchando, están a la expectativa. Esperemos entonces a ver qué más dicen los oyentes, qué otras historias hay. Hay una cantidad, pero una cantidad impresionante. Acabamos a ir incluso como rotando, obviamente, como esas notas de voz. Vamos en orden, mande la suya, envíe la suya. Estamos de confesiones en Tropical.
1: Ok, 310-206-3302. Recuerden que la mejor confesión de carretera, de viaje, le vamos a entregar el balón oficial del Mundial 2026 de Tropicana en A Que No Me Duermo. Por eso es importante que deje su nombre completo, su número de celular, su dirección, su ciudad, para hacerle entrega, hacerle llegar este balón. Más oyentes, más confesiones, más historias en A Que No Me Duermo de Tropicana. Toda Colombia y a nivel internacional también nos ven, nos disfrutan, nos comparten y también se impactan con estas confesiones.
6: Hola, Carito y Caballo.
5: Hola, mi amor.
6: Pues les cuento mi historia. Me fui un fin de semana para Melgar, en el cual iba a ir a hacer una diligencia. Yo tengo un apartamento ahí en Ricaurte, Cundinamarca. Y me dio por parar ahí en Melgar. Me encontré con una vieja amiga con la cual decidimos irnos a tomar unas cervezas, unos tragos ahí al centro de Melgar. Pasados los tragos, se fue calentando el ambiente, el clima, todo, se dieron las cosas y yo le dije, vamos hasta Ricaurte y miramos ahí el apartamento. De camino de Melgar hacia Ricaurte, paramos ahí en, me dieron ganas de orinar, llegué y paré y todo. Cuando me bajé del carro, oriné y de ahí llegué. Y cuando me volví a subir, la amiga mía ya estaba totalmente desnuda. ¿Qué? Quería que tuviéramos sexo en el carro, ahí en plena carretera, eso todo oscuro y eso. Pues usted sabe que uno con traguitos y todo, pues uno listo.
5: ¿Estaba manejando con tragos?
6: Estábamos en pleno acto cuando sentimos que nos golpearon en el vidrio. El carro, pues, la camioneta tenía los vidrios negros en ese entonces, totalmente negros. Cuando volteamos a mirar, una patrulla de la policía detrás de nosotros y un policía alumbrándonos ahí por la ventana. Nosotros, pues, desde el momento de todo, no nos habíamos dado cuenta. Y, bueno, llegaron los policías. Nos vestimos todos, yo llegué y me bajé solo en boxer. Y mientras tanto ella se fue vistiendo. Cuando ya me dice que, bueno, papeles del vehículo. Yo digo y le paso los papeles del carro, de la camioneta. Y el policía de carretera me dice, pero usted está como tomado, imagínese, manejando, conduciendo y teniendo relaciones ahí entre el carro. Eso está prohibido. Entonces yo le dije, no, bueno, ahí el cuento de uno, que no, que el cuento del colombiano, no, venga, policía, eso no pasa nada. Cuando yo me dice, bueno, ¿usted es el dueño del vehículo? Y le digo yo, no, la dueña de la camioneta es mi esposa. Me dice, ¿cómo así? ¿Su esposa no es su esposa la que está? Y yo le dije, no señor, mi esposa está en Bogotá. Me dice, ah, bueno, entonces nos toca llamar a su esposa a que venga por el vehículo y a usted pues lo dejamos retenido por andar conduciendo ebrio. Yo le dije, pero yo no estoy conduciendo. Me dice, bueno, por estar haciendo esos actos en vía pública. Entonces, mejor dicho, los policías ahí me metieron el terror.
5: Ay, qué rico.
6: Y estaban pegados con el cuento, que entonces tocaba llamar a la dueña del vehículo.
5: Obvio, yo lo
6: para confirmar
5: llamado.
6: Si era verdad y para comentarle lo que estaba pasando con el vehículo.
5: Muy bien.
6: Que ellos lo habían encontrado pues en la vía y que habían dos personas teniendo relaciones. Y mejor dicho, me tocó casi arrodillármele a los policías en medio de los tragos que yo tenía y la borrachera y todo. Nos hicieron ir hasta la estación de Melgar. Y allá en Melgar nos tuvieron como 4 horas. Y rueguele a los policías para que no llamaran a mi señora.
5: No hubiera llamado.
6: Y le comentaron pues lo que estaba pasando.
5: Muy bien.
6: Y al final pues tocó con plata cuadrar a los policías. Pero sí nos tuvieron como 4 horas así. Allá se nos pasó la borrachera, se nos pasó la maluquera, se nos pasó todo. Y esa es mi historia. Y la conclusión que yo saqué, si la calentura es mucha, busque hotel. En carretera y en el carro, no.
5: Muy bien.
6: Tropicana la más bacana.
1: Ay, calentura.
5: Y si es casado, no busque nada. Ni hotel, ni con quién, ni dónde.
1: Pero tú
5: nada.
1: No sabes que eso es lo bacano, Cari. De pronto esas experiencias en una moto, no, en una hamaca, de pronto en un baño, ay, en una sala, de pronto. Sí, es que
5: rica, ¿cierto? No.
1: Claro, porque tienes tú esa adrenalina que te van a descubrir, sí. Te van a ver.
5: Pues
1: o sea,
5: amor,
1: es chévere.
5: Qué rico tener la adrenalina, pero con la esposa, con el esposo, no con una vieja X que se
1: bueno,
5: te
1: yo,
5: en el camino.
1: Mira, yo no estoy avalando eso, yo solamente estoy diciendo que ese tipo de escenarios me parece súper bacano. Ya que lo haga con la que él quiera, bueno, ya cada quien con su cada cual están en el libre albedrío. Entonces, yo creo que en un monte sería rico, o sea, en un monte.
5: Vamos a rastrojear entonces.
7: Sí,
5: pero rico. Vaya a rastrojear con su esposa, con su mujer, sí, ¿para qué tiene que andar buscando mositas?
7: Así.
1: No, bueno, no sé, ya eso es problema de él. No, yo lo único que digo es que disfrutar.
5: Ay, sí.
1: Cari, disfrutar. Cari, o sea, ¿a ti nunca te has metido en un monte?
5: Pues sí, amor, que me metan en un monte, pero no con un
1: monte. No, que si te han metido.
5: Sí, claro.
1: ¿Y qué tal? ¿Saliste con la rodilla carraspelada? ¿Saliste con la rodilla carraspelada? Ah, yo me imagino el pocotón de rojito del Ejen.
5: Qué miedo, le aparece una culebra por allá y qué.
1: Ah, no, pero muy seguramente la culebra la coge con la mano.
5: Si es de esa culebra, lo mejor. Listo. Sí. Si es de las otras, una picadita de esa, mi amor, sí. No.
1: ¿Y a ti qué culebra es la que te gusta? La anaconda, mi amor. Cierto, mírele la carita. Eso es lo que le gusta a ella, ven a ver. Sin vergüenza, ay, carajo.
5: Ay, sí, así. Ay, qué rico.
1: Bueno, Karina.
5: Ay, sí, así.
1: Seguimos, avanzamos así. En las confesiones de hoy. Las confesiones de A Que No Me Duermo en Tropicana. Aquí. No, ¿qué pasó?
5: ¿Y usted se ha ido a rastrollar?
1: Claro. Y claro, por supuesto.
5: ¿Y usted de qué bejuco?
1: Además, coge hasta en un palo de mamón, ¿oíste?
5: Ay, sí, en un palo de mamón. Sí. Ay, qué rico.
1: Tú sabes que
5: ay,
1: es el mamón, ¿verdad?
5: Sí, claro, amor.
1: ¿Tú sabes que es el mamón?
5: Amor, sí, claro, me encanta el mamón.
1: No, tú no sabes qué es el mamón. El mamón es algo...
5: Bolita. El mamón es, no es la bolita.
1: Es la bolita verde que tiene la cascarita.
5: Bueno.
1: La abres, bueno, y te comes... Es
5: como que no sé...
1: La frutica. Mamón. ¿Segura?
5: Depende de qué mamón estemos hablando.
1: Del mamón, sí, de dos pepes estamos hablando.

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1: Para el pueblo, y se quedaba mi hermano con el carro trabajando, él vivía en el pueblo, mi hermano mayor. En la noche yo lo cogía, pues manejaba muy poco, estaba todavía aprendiendo prácticamente, y yo me quedé esa tarde noche esperando para llevar el carro para la finca. Mi hermano dijo, voy a hacer unas dos carreras y se va. Eso era como las 6-7 de la noche. Lo extraño de esa vez, jugaba con el niño, se puso a jugar, limpiaba el carro, paramos donde una señora que vendía unas empanadas, recochó un rato ahí, habló, volví, limpiaba el parabrisas del carro. Nos salió una carrera hacia el centro, estando en el centro la dejamos, volteamos por allá y nos salió una carrera donde dos manes nos hicieron el paro y lo recogimos, muy extraños, con la cabeza agachada, con gorra. Uno de ellos, al subirse al carro, tiró como una rama en el piso. Lo llevamos. Ellos apenas se subieron, yo sentí una sensación extraña en mi cuerpo, un escalofrío. Me senté de lado, yo iba a la parte de adelante, acompañando a mi hermano. Me senté de lado y pues ya yo me encomendé a la Virgen y seguimos. Y nosotros le decíamos, ¿para dónde íbamos? No, nosotros le indicamos una parte donde había mucho cosecha de café. Y nos sacaron del pueblo, ya a mí se me había pasado la preocupación que llevaba. Cuando ya en medio de la noche, la oscuridad en un potrero, nos dijeron que ellos se quedaban ahí, que cruzaban el potrero. Cuando ellos se bajaron, el que iba al lado mío me encañonó con un revólver y a mi hermano se le fue el otro, no sé qué arma tenía. Lo cierto es que mi hermano al bajarse, él tenía un cuchillo ahí en la puerta y al bajarse lo cogió. Y estaba oscuro, eso era oscurísimo, oscurísimo. Y él se bajó, tenía un poncho blanco. Entonces él le tiró al que estaba al lado de él. Yo no tenía ningún arma, el man me tenía encañonado de frente. Entonces al ver el man que me tenía encañonado, al ver que mi hermano le tiró al otro, él disparó y desafortunadamente le pegó, le impactó en el pecho. Salieron corriendo porque ellos nos dijeron que nos bajáramos y que nos hiciéramos la parte de atrás del taxi. No sé con qué fin. De pronto nos iban a matar a los dos, pero la reacción de mi hermano pronto me salvó la vida. Él se quejó, yo escuché cuando el man disparó, él se quejó. Ellos salieron corriendo, yo di la vuelta. Él pesaba mucho, era gordo. No, como pude, lo alcé, yo gritaba, pero se escuchaban ladrar únicamente los perros. Oscuro, oscuro era. Era una calle estrecha, como pude lo subí, di la vuelta del taxi que no es el momento que no me explico yo cómo le pude dar la vuelta a ese carro en esa calle tan estrecha. Me lo llevé entre lo novato que estaba para manejar, me lo llevé y lo primero que pensé fue en un hospital. Pasé por la estación de policía, pero pues, no me prestaron mucha atención. Seguí más adelante, iba al frente de una clínica y la decisión fue parar ahí y pues estaba cerrado, que no estaba el médico, era como las 8 de la noche.
2: No te creo.
1: Intenté prender el carro, pero no fue posible, no prendió el carro. Pues gracias a Dios, lo entramos ahí, pero desafortunadamente mi hermano falleció, no lo pudimos salvar. Pregunté después y me decían que la muestra que habían dejado era para una moto que los iba a recoger los delincuentes. Es una historia del 97, pero duele todavía.
3: Fuerte, Cari, ¿no? Fuerte que haya perdido un familiar de esa forma. Una historia bastante complicada.
2: De la inseguridad.
3: Total. Y así como él, hay muchas personas que han perdido seres queridos por la violencia, seres queridos por balas asesinas en situaciones tan injustas, ¿no? Pero bueno, son las 10 de la noche, 27 minutos. ¿Qué pasó, Karina Uribe?
2: Una vez a mí me atracaron en la móvil de Tropicana.
3: ¿En serio?
2: Imagínese.
3: No te creo.
2: Sí, señor.
3: ¿Sí?
2: Acá en Medellín.
3: ¿Qué te quitaron?

0: íbamos a llevar unas ayudas a un barrio de Medellín.
1: Ajá.
0: Íbamos en la móvil de Tropicana.
1: Sí.
0: Y en un taco, bueno, un trancón, una moto a un lado, una moto a otro lado y atrás otras dos motos.
1: Y llóralo.
0: Esperé. Y empezó un man con una pistola a mi lado. Yo iba de copiloto. Empezó con una pistola.
1: Pero tú, ¿qué haces en la parte de adelante? O sea, ¿tú para qué te pones en la parte de adelante? Tú tienes que ir en la parte de atrás. Tú también eres una vaina jodida.
0: No, porque no. Íbamos tres personas. Me dieron el puesto a mí delante. Conductor, iba yo adelante y atrás otro compañero.
1: Te pones tú en la parte de atrás, te encaletas ahí en la silla de abajo y no te hubiesen quitado el celular.
0: Escuche. No, le estoy diciendo. Espere, escuche. Escuche, con paciencia, listo. Cogieron con un arma, pum, me la pusieron acá. ¿Dónde te pusieron el arma?
1: ¿Dónde te pusieron? Te encañonaron, aquí, mi amor, ¿dónde la sentiste?
0: Ay. Los que no han visto, vayan a entrenar en TikTok en vivo que ahí
1: les... Miren dónde le pusieron el arma, Karina. Vean,
0: me la pusieron aquí.
1: Ay, entonces.
0: Me la pusieron aquí. Y yo como que, yo no tengo nada. Yo había tirado mi celular por debajo de la silla, pa. Y yo no tengo nada.
1: Buscando el man sacó el arma,
0: disparó hacia arriba, ¡pum! Que me entregue lo que tiene, que me entregue el celular, que me entregue todo.
1: ¿Y tú qué le decías?
2: Marica, espere. Ya.
0: Y yo, marica, ya. Oye, pero qué terrorífico.
1: Y el man, respeto.
0: Espere, deja. Oiga, pues, entonces era, ¡pum! Otra vez, disparó como tres veces.
1: ¡Pra!
0: Y yo seguía como impactada y yo seguía diciéndole, yo no tengo nada. ¿Qué, usted tiene el celular ahí? Que entregame todo. Y yo, o sea, de verdad que uno no sabe ni cómo reacciona. Y el conductor, ustedes saben que los conductores tienen el celular aquí al lado donde pone uno como el aire acondicionado, ¿cierto? Él tenía el celular de él ahí y yo cogí y entregué el celular del señor.
1: Oh, yo te hago que me pagues esa vaina para que sea serio.
0: Espere, caballo. Entregué el celular de él, o sea, fue como la única reacción que tuve
1: rápido,
0: en el
1: instante. Rápido.
0: Porque el compañero de atrás era, llévese mi celular, y el celular de él era como un iPhone 5, yo no sé. Hijo, ese no lo quiero.
1: Dios mío, bendito.
0: Se nos llevaron plata, se nos llevaron cosas. Bueno, en fin, o sea, fue impactante, demasiado impactante, y nosotros hicimos como la denuncia en menos de una hora. Teníamos placas de las motos, teníamos todo como el chisme rodando por todas las emisoras de Medellín, y en menos de dos horas alcanzamos a recuperar el celular, parte de plata, o sea, todo lo recuperamos gracias a la fiscalía, y ya estaba listo como para revenderlo.
1: Ok.
0: O sea, ya le habían borrado todo. Ay, bueno, fue re traumático.
1: Más oyentes, más confesiones, historias de carretera, o sea, historias de conductores. ¿Qué dicen los oyentes? Al 310-206-3302, 310-206-3302. Recuerden, los que van llegando a la sintonía de Tropicana, que no me duermo, tienen que enviar una nota de voz a nuestro Tropi WhatsApp, luego la palabra confesión para saber qué es una historia, y luego, más abajito, el nombre completo, el celular, la ciudad y la dirección para hacerle llegar el balón si se lo gana. Por eso es importante que usted nos envíe. Mira, aquí me dice, caballito, quiero confesarme, pero adivina la confesión. Es más, vamos a borrarla porque esta confesión de 6 segundos, nada, eso no es confesión. Regálame un segundito, Karina, porque vamos.
0: Uno.
1: Ya, ahora sí. Aquí tenemos otra confesión. Muy buenas noches. ¿Y qué quieres contarnos? En A Que No Me Duermo de Tropicana.
0: Hola. La más bacana.
3: Muchachos, póngale cuidado a mi historia. Oiga, imagine que un día esto comenzó en la zona rosa de Bucaramanga. Recojo dos muchachas. Como faltando 20 para las 12, más o menos, de la noche. Entonces me dicen que van para el Lago del Cacique. Y yo arranco hacia el Lago del Cacique con ellas. Cuando íbamos saliendo allá a la Puerta del Sol, me dijeron, métase aquí por la Antigua. Y subimos allá por las colinas. Entonces pues, yo dije, bueno, por ahí se puede y tal vez bien para los conjuntos de atrás. Y sí, subí por ahí. Y cuando vamos llegando allá a la curva del cementerio, ella me dice, vea, ahorita cuando lleguemos al cementerio, dentro del cementerio. Yo le dije, uy, no, pero eso está cerrado. Y me dijo, no, eso está abierto. Y usted viera, a mí me pararon los pelos, mano. Pero yo de todas maneras seguí firme. Y yo dije, no, eso está cerrado. Y cuando volteé, estaba abierto. Y yo, y Dios mío, y yo, pues yo pasé la puerta y yo no me arrogué, yo seguí para allá, pero yo sentía que algo en mi cuerpo estaba cambiando. Entonces las muchachas, como iban atrás, Ellas me dijeron, señor, no se asuste. Tal vez me vieron que yo me puse palio. Pero yo lo único que me ocurrió decirles fue que desde que no se desaparezcan, se bajen bien, a mí no me asusto. Y ellas empezaron a decirme, no, señor, lo que pasa es que me dijeron, usted sabe, conoce el cementerio. Y le dije, no, me dijeron, arriba, al pie de la capilla, hay una iglesia, detrás de la iglesia hay una fuente de soda, que ahí es donde vivimos nosotros. Y mi papá es el que cuida el cementerio. Y él nos dijo que si no llegábamos a las 12, nos cerraba la puerta. Y entonces por eso fue que nos tocó venirnos antes. Y por eso las puertas estaban abiertas. Entonces ya me tranquilicé yo, pero no, de todas maneras. Yo quedé pálido, yo no supe ni qué hice, mano. Yo manejo un amarillito aquí en Bucaramanga, pero mejor dicho. Ese día me quedó para la historia.
1: Bueno, ahí están los oyentes enviándose un nota de voz. Más oyentes, esto tiene que ser súper rápido, Cari, porque hay una gran cantidad de gente queriendo contar su historia y esto se está yendo rápido. 10:34 minutos, Tropicana, buenas.
4: Karina, buenas noches, caballito.
1: Hermano,
4: póngale cuidado. Yo trabajaba en una empresa acá en Bogotá de transporte público del SITP. Cuando nosotros teníamos que tanquear, a nosotros nos tocaba siempre reiterita en una bomba que quedaba ahí en la entrada del Danubio Azul, al sur de Bogotá. Cierta noche, como a las 11:30, casi 12 de la noche, yo ya iba a tanquear. Y ahí empezando la escuela de artillería de sentido norte-sur, yo sentí que, o sea, sentí, no, golpearon detrás de la cabina la buseta, golpearon tres veces. Y yo, ay, marica, se quedó un pasajero, eso fue lo que yo pensé. Cuando, pues, yo paré, prendí las luces y todo, no había nadie por ahí. Y yo, puta, ¿qué pasó? Pues la verdad me dio mucho susto, pero no le presté atención. Arranqué otra vez, cuando otra vez volvieron a golpearme detrás en la cabina, tres veces otra vez, no, la chimba. Yo cogí, aceleré y pin, llegué allá a la bomba. Le dije a un compañero, yo le dije, perro, venga, como favor, ¿será que cambiamos de buseta mientras vamos llegando cerca al patio y volvemos a cambiar? Es que yo le siento un ruido extraño al carro, pero entonces para reportarlo cuando yo llegue al patio, pues usted me dice si es lo mismo que yo estoy sintiendo. Digo, bueno, listo, hágale, ¿qué tal? Al man le pasó exactamente lo mismo cuando salimos de la bomba. Ese man, yo vi cuando ese man cogió como loco de ahí para allá hacia Bochica. Nosotros guardábamos en el patio que quedaba en Bochica. Cuando el man se bajó, venga, no sé, ahí, jue madre, ¿usted cómo me va a hacer eso, hermano? A mí me asustaron en esa gran puta buseta, hermano. No, la abuela. Y así pasaron varias veces, pero no a mí, sino a mí solo ese día. Pero a varios compañeros sí les pasó lo mismo. Pues esa es mi historia.
1: Cari, buenas noches. Buenas noches. Así habla la gente en Colombia. Así habla la gente en Colombia, Cari.
0: Me sorprende porque se han comunicado mujeres, hombres, sí, conductores, sí. Mucho conductor de taxi, aplicación, los buses también. Uy, no, y la mayoría de historias son o tienen que ver con que se enredaron con la pasadera o tienen que ver con miedo. Que se les apareció un espanto por allá y les tocó la vaina.
1: Tropicana, buenas noches, más historias. Buenas.
5: ¿Cómo vamos, caballito, Karinita? Buenas noches. La historia que les voy a contar, resulta que yo trabajo con aplicaciones y un día estaba trabajando ya tarde de la noche, que tipo 12, ya 1 de la mañana.
0: Ay, no, a esa hora no.
5: Entonces me salió un servicio en la ciudad de Popayán para unas parcelaciones que quedan por acá a las afueras de la ciudad. Y yo recogí a la señora, normal, la fila dejé. Ella pues sí vivía como pasando un lago, sí, la parcelación la dejé por decirte un lago. Y Cuando yo pasé ese lago, ya oí a la señora. Y a la casualidad de que yo me voy a devolver y no encontrar el camino de regreso. Estaba de noche. Y no. Como 20 minutos tratando de buscar el camino de regreso y no lo encontraba. Cuando yo ya lo encuentro, yo empiezo a sentir un escalofrío. Empiezo a sentir como una presión en el carro y yo no era capaz de voltear a mirar por el retrovisor. Cuando yo ya logro salir de la parcelación y me ubico por ahí en la vía, fue una sensación bastante fuerte la que sentí, como si hubiera traído a alguien montado, pero en sí yo venía era solo.
1: ¿Cómo te parece?
0: Lo traía montado, quién sabe dónde, qué miedo.
1: Otra historia de miedo, otra
0: muy
1: confesión
0: berraco,
1: de miedo.
0: Voy a decir, pues, sí, señor. Muy berracos.
1: Bueno, son las 10:40, solamente nos restan 10 para escuchar más confesiones. Oiga, a esta hora en Tropicana, la más bacana.
0: Yo no sabía que los colombianos tenían tantas historias.
1: No, aquí Colombia, el país del sagrado rostro, lo que hay es historia. Mira, y esta de Chinchina Caldas. La gente del departamento de Caldas, un abrazo grande, gracias por la sintonía y por supuesto también a nuestros oyentes en Risaralda, nuestros oyentes en el departamento del Quindío, gracias, un abrazo para todos ustedes y están con el que no me duermo.
6: Hola, buenas noches Tropicana, historia de carretera, es hace
1: una mujer.
6: Muchos años. Yo tengo 43 años, eso ocurrió cuando yo tenía unos 5 o 6 añitos. Mi mamá frecuentaba llevarme a que yo me encontrara con mi papá en Pereira. Nosotros somos de Chinchiná y resulta que ese día perdimos el viaje porque mi papá se nos escondió y nos tocó devolvernos y yo pues me quería encontrar con él y no pudimos. Se nos hizo tarde, el bus que viajaba para acá, para Chinchina, ya había salido el último bus y cogimos unos para Santa Rosa. Nos llevaron hasta Santa Rosa y de ahí para Chinchina no había ningún carro disponible para viajar para Chinchina. Entonces nos bajamos en el CAI que queda entrando a Santa Rosa, saliendo de Santa Rosa, y en esas los policías nos brindaron un rato de hospedaje mientras solucionamos el transporte. En esas pasó un conductor en una mula y el policía muy amable le dijo al conductor que si nos podía arrimar hasta Chinchiná, y el conductor efectivamente nos trajo hasta acá, hasta el pueblo. Y en la carretera, pues yo me quedaba dormida por ratos, pero en esas conversaciones que él tenía con mi mamá, él le dijo que únicamente había parado y había aceptado traernos hasta acá, hasta Chinchiná, solamente porque ella venía con una niña de 5 o 6 años. De resto, no hubiera hecho el favor. Esa es mi historia de carretera Tropicana, la más bacana.
1: Adivina, Karina, lo que a ti te gusta. El público femenino dice presente y tengo otra nota de voz de
0: que
1: mujeres.
0: 10:41. Que se conecten las muchachas a esta hora.
1: Mira, hemos conectado con muchos oyentes. Y es que estas historias, Karina, a veces uno dice, son increíbles, pero de verdad que suceden, de verdad que pasa. Tropicana, buenas.
7: Buenas noches, Tropicana. Tropicana, la más bacana. Caballito, que no me duerma. Primero que todo, a mí me encantaba manejar moto.
1: Ya sonó, ¿verdad? Entonces, me la había enviado otra vez. Regálame un segundito, déjame borrar esto aquí.
0: Ya sonó,
1: pero adivina. Hay más mujeres. Hay más mujeres, Tropicana.
0: Vamos a conocerles.
8: Hola, caballito.
1: Ya está también, ¿no? Oye, pero lo que pasa es que nos están enviando... ok.
0: No la reenvíen, no es la
1: correcto,
0: van a
1: reenviar. No la reenvíen. Aquí está... creo que... Bueno, estoy en D.
8: Caballito, caballito, te cuento, yo soy camionero de Colombia, tanquero, viajaba mucho a Rubiales. Una noche me tocó quedarme en un punto que le llaman Puerto Huevo. Es un sitio donde los famosos paramilitares tenían fosas comunes. Esa noche, por desgracia, pues me tocó quedarme ahí cansado, iba de viaje, íbamos entrando a Rubiales. Nos quedamos y esa noche me quedé con un compañero, yo me acosté. Mi tractocamión tenía camarote, tenía cama, mi compañero no. Entonces nos acostamos cuando empecé a sentir que me golpeaban las puertas y se reía. Me levanté, le pregunté a mi amigo que pues, cuál era la bobada que no me dejaba dormir, que golpeándome el carro, y él venía lo mismo, asustado, diciéndome que yo también estaba haciendo lo mismo. Fueron varias veces que nos golpearon la puerta, nos asustaron, había unos niños que se reían. Y pues la verdad, no pudimos más del susto, nos tocó volver a prender y seguimos el camino pues a Rubiales. Es carretera muy difícil por allá.
1: Bueno.
0: ¿Este caballito le metió un pitico por allá o qué?
1: Lo que pasa es que ese es el pito cuando llegan los WhatsApp y eso te das cuenta de que la gente está muy conectada. Cada vez que suena el pito, Karina, es porque están llegando los mensajes, están llegando
0: por
1: las confesiones.
0: A mí me gusta.
1: Ahí está.
0: Suena el pito.
1: Claro, claro que sí, porque nos damos cuenta de que son millones de colombianos que nos están escuchando esta hora en la que no me duermo. Son muchísimos. Por eso los invitamos a que nos sigan en redes sociales y también conecten con nosotros en primero arroba Tropicana Colombia. Karina Uribe 28, ¿no? Karina
0: sí,
1: Uribe
0: señor,
1: 28.
0: Efectivamente.
1: Y arroba Caballito Castillo. Arroba Caballito Castillo. Antes de irnos a la pausa, escuchamos otra confesión. Escuchamos otro de nuestros oyentes que dice: yo me quiero ganar el balón oficial del Mundial.
9: Tropicana, buenas noches, caballito. Karina.
0: Hola.
9: Bueno, la que.
1: Ah, regálame un segundito, por favor. Qué pena contigo.
9: Tropicana, buenas noches, caballito. Karina.
0: Hola.
9: Bueno, a mí la que tengo en carretera, yo trabajaba con. ¿Cómo le digo? Para no nombrar la empresa. Bueno,
0: dígala,
9: con
0: dígala.
9: Eso de víctimas desaparecidas.
1: Ajá, ¿y entonces? ¿Qué pasó? La víctima desaparecida. Entonces.
9: Ahí en esa empresa, lo aburridor de eso, es que cuando pues, yo trabajaba en eso, yo trabajaba una camioneta, una Toyota nuevecita, de Platón. Y pues cada que encuentran cuerpos y eso, pues toca llevarlos al origen, donde es, y entregarlos. Eso es a todo el país, en todo el país. Pero entonces hay una cosa que yo a veces viajaba solo, a veces viajaba con otra persona, con otro compañero. Pero entonces ahí en esa empresa lo aburridor de eso es que cuando usted lleva cuerpos, usted no puede dejarlo en la camioneta, tiene que viajar y en el hotel que se quede, usted tiene que bajarlo. Son restos, ¿no? Pero usted tiene que bajarlo y dormir con ellos.
0: ¿Cómo
9: entonces,
0: así?
9: El yo siempre caí viajada con compañeros. Entonces, no, pues usted lleva esos restos, yo lo ayudo a meter al hotel que quedan. Pero resulta que una vez habían tres muerticos, tocaba entregar en Cúcuta. Y resulta pues que iban muchos compañeros, entonces se fueron en vuelo y a mí me mandaron por tierra en la camioneta con los restos de los muertos. Para Cúcuta. Allá no se puede viajar antes de las 7 de la mañana ni después de las 5 de la tarde. A donde usted lo coge esa hora, ahí tiene que parar. Entonces, yo viajé con los muertos. Yo cogí de Bogotá. A mí me cogió las 5 y algo en un sitio que llama, un pueblo que llama Concepción. Ahí paré. O sea, el hotel ya todo está arreglado. Paré ahí y entonces me tocaba bajar los muertos. Yo bajé, saqué la pieza. Entonces ahí ya sabían, porque ahí se quedaban las personas de que compañeros que viajaban y siempre por ese camino ahí se quedaban. Entonces yo me quedé ahí, me tocó bajar los muertos a la pieza mía.
0: No.
9: A entrarlos y pues, no. Porque uno no se puede dejar en el carro, usted no se puede despegar de esos muertos, o no sé por qué, tiene enemigos o qué es, pero uno puede. No, esa noche pues yo viajé solo y me tocó a mí quedarme con esos muertos. Entonces los dejé ahí, yo me acosté a dormir. cuando en eso de póngale 12, 11, 12 de la noche, me golpeaban la puerta. Me golpeaban la puerta y yo me paré a mirar quién era. Nadie. Llamé a la señora del hotel, su merced, me están golpeando la puerta. Dijo, no, acá no hay nadie. Y miramos en cámara y nadie. Volví, me acosté en la pieza. Cuando miro, póngale 40 minutos, yo le pongo después de susto, miro hacia la puerta y una niña sentada. Y queda mirándome y está con los pies como acurrucadita y las manos cogiendo de los pies.
1: Hijo de madre.
9: Y yo la miro ahí sentada con el celular, el hombre la mira sentada. Entonces yo me paro y prendo la luz. No, no había nadie. Entonces ya, pues a mí ya se me puso, digo el otro, los pelos de para arriba. Dios santísimo, dije yo, ¿para qué tengo este puto trabajo ahí donde yo me, uy, maldecía? Y volví, entonces yo los cogí los restos y los metí al baño. Y dije, no, pues acá ya no molestan, cerré la puerta y me acosté a dormir. Cuando otra vez me golpeaban la puerta y salí, nada. Dije, no, Dios mío. Cuando llega y vuelve la niña, está ahí y sentada. La niña está otra vez sentada en la puerta. Y me dice, ¿usted tiene algo para mí? Ay, Dios santísimo, yo salí corriendo. A recepción. Yo, señora, yo no puedo dormir, no puedo, esos muertos me están asustando, esas víctimas que llevo. Y me dice, sí, yo le dije, sí, señor, la verdad, no puedo. Y me tocó dejar la pieza cerrada y traer un mueble y acostarme en la puerta de la pieza.
1: Dios mío bendito. ¿A qué no me duermo de Tropicana? Ya regresamos en la emisora diferente de toda Colombia.
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3: En A Que No Me Duermo de Tropicana seguimos escuchando más confesiones al 310-206-3302. A los que van llegando apenas a la sintonía, a contarles que estamos entregando el balón oficial de el Mundial 2026 aquí en A Que No Me Duermo de Tropicana. Importante, los que deseen enviar su historia, debe ser una confesión de carretera, una confesión en la vía, de pronto en la flota, en el bus intermunicipal, viajando, no sé, de pronto a la costa, viajando al interior del país, viajando a alguna ciudad de nuestro país o a nivel internacional también. La mejor historia se va a ganar el balón oficial de la Copa del Mundo 2026. Se lo hacemos llegar a su casa en cualquier ciudad de Colombia. Importante, primero envía su nota de voz contándonos su historia. Segundo, pone la palabra confesión. Y tercero, nos va a enviar su nombre completo, el celular, la ciudad y la dirección. Son muchas historias que ya hemos escuchado y en esta última hora llegó el momento de escuchar muchas más. Pero Karina Uribe, ¿qué vamos a hacer con nuestros oyentes del TikTok? Con nuestra gente que está ahí en el TikTok viéndonos y también atentos, pendientes a las confesiones de A Que No Me Duermo.
4: Queremos que se conecten, vayan, compartan el live donde estamos en este momento, conectados, compartan el live, envíeselo a su amigo, a su amiga, a su vecina, a su tía, lo que sea, para que toda la gente se entere que estamos viendo, estamos escuchando esas historias, la verdad, impactantes de todos los oyentes. O sea, qué fácil, busquen en TikTok, abran la aplicación, buscan ahí Tropicana Colombia, ahí en el icono nos aparece en vivo, entras, nos ve ahí entonces al caballito de a mí. Y listo, la idea es que compartamos.
3: Bueno, hasta el momento, ¿qué dice la gente en el TikTok, Cari?
4: A ver qué dicen por acá, a ver qué dice.
3: Así. Arroba Tropicana Colombia, arroba Tropicana Colombia, usted ingresa allí, le da compartir, también comenta cuál ha sido la confesión que más le ha gustado hasta el momento, cuando son las 10, o mejor, 11 de la noche, 10 minutos, 11, 10 minutos en A Que No Me Duermo de Tropicana.
4: Listo, dice por acá, Tropicana, saludos, muy conectado con A Que No Me Duermo, ojalá logren dormir después de esa historia. Hay trabajos y trabajos. Dice, cule vaina ácida ese trabajito, cuidar un muerto, ¿ah?
3: Un tomer.
4: Qué miedo.
3: Fuerte, ¿no? Un tomer. ¿No? Uy, sí, un sí, tomer. Sí. Sí, un tomer, o sea, un muerto.
4: ¿Se usa un tomer o un tomer?
3: Un tomer.
4: Ay, no, eso de aprender esos idiomas sí me quedan complicados. Ahí se está conectando, Andrés Gutiérrez.
3: Salúdame, por favor.
4: Marcelita, Víctor Mosquera también. Un besito. Toquen bastante esa pantalla para que el nombre me aparezca acá abajo y así podamos entonces identificarlos de inmediato. Eduardo está conectadito por acá con Tropicana también. Wendy Natalie, un abrazo. Dice que está conectada desde Australia. Uy, desde Australia, qué bien. Jairo Sánchez, Eduardo, Alejandro Gutiérrez también se conecta. Eso sí es bonito, aquí voy viendo los nombres. Cada vez que usted toca la pantalla me va apareciendo el nombre entonces abajo para poderlo saludar. Angélica Barrios, Vanessa Chivata está por acá conectada. Dianita de la Torre, también un abrazo. Andrés Uribe, mi amor, gracias por
3: estar el primo escuchando. Tuyo.
4: A Que No Me Duermo. Ay, mi amor, primos. Aprovechen y se conectan también.
3: Bueno,
4: desde Ucrania.
3: ¿Quién más?
4: Mucha gente.
3: En Ucrania. Bueno, yo también quiero saludar a nuevos oyentes que comienzan a seguirnos en Instagram. A Ender-Alpiso Les dice, caballito, muy buenas noches. Como siempre, A Que No Me Duermo. Me encanta su programa. Bendiciones para ustedes. Y que, bueno, hasta el sábado también. No nos van a dejar descansar. Para Soy Nati Oficial también, gracias por estar conectada. Dice, hola caballito, buenas. Yo estoy conectada desde bien temprano. Visión Gráfica Digital también dice, presente. Yo escucho A Que No Me Duermo de Tropicana. Vivi09A dice, hola, buenas noches. Qué programa tan bacano. Hoy esas historias sí me han dado mucho miedo. Para Garcés Guille en Barranquilla, caballito, yo mandé mi historia y estoy participando por el balón. A Samolo 21 también. Saludos para Maleja Rotr. Para Fanny Constanza dice, hola, caballito, buenas noches. A Que No Me Duermo de Tropicana. Como siempre, me gusta, me encanta, me fascina. ¿Quién más se reporte? ¿Quién más nos sigue en arroba caballito castillo y arroba Karina Uribe 28 en nuestras cuentas de Instagram? 11:12, Cari. Más oyentes, ¿te parece?
4: Más oyentes, de una, de inmediato.
3: 310-206-3302. Y aquí tenemos otra historia, otra confesión de carretera por el balón oficial del Mundial 2026 con la emisora diferente, la emisora más bacana de toda Colombia, Tropicana, Tropicana. Hola, muy buenas. No, yo creo que ya este... No, este no lo hemos pasado, Cari. Escúchatelo.
5: Cana, la más bacana. Muy buenas noches para todos los oyentes, la mesa de trabajo. Quiero contar esta historia, pues no con el ánimo ni la aspiración de pronto de ganarme el balón ni nada, pero sí contarles esta historia porque pues es un poquito fuerte. Sucedió hace 17 años, me sucedió a mí. Hoy actualmente tengo 30. Cuando me sucede, yo tenía 13 años. Fue para un Día de las Madres. Mi papá, como para que un poquito en contexto, mi papá es camionero. Él tiene carros, tiene camiones, pues. Y resulta y pasa que mi papá me enseñó a manejar a mí desde muy temprana edad. Yo tenía 11 años cuando yo aprendí a manejar carro, precisamente, y pues entre ellos, camión. Un Día de las Madres hace 17 años exactamente, mi papá tenía su carro. Él tenía, aparte de los camiones que él manejaba, tenía un carro. Yo ya sabía manejar y demás. Ese día, pues como para resumir la historia, yo saqué el carro sin permiso, saqué el carro que ya estaba guardado. Y mi papá ese día estaba muy tomado y pues, no sé, pues de pronto, viendo a mi papá, las experiencias y demás cosas, a veces uno comete ese error de seguir ese camino, ¿no? De pronto de tomar a muy temprana edad, de beber, ya bien sea escondidas o con la familia, bueno, X cosa, pero de todas maneras pues uno no debería hacer eso estando uno tan pequeño, ¿no? Por eso les quiero comentar esa historia, porque fue un poco fuerte, o bastante fuerte. Bueno, el caso es que Día de las Madres, estaba con mi hermano mayor tenía en ese entonces 19 años, yo tenía 13, saco el carro sin permiso, nos vamos a dar unas vueltas con mi hermano compra una media de ron, a escondidas claramente, empezamos a manejar. Bueno, yo empecé a manejar porque yo aprendí primero que mi hermano mayor. Y pues nada, sacamos el carro sin permiso, el carro a todo volumen, música durísimo, bueno, la fiebre, los chachos, mejor dicho. Pasado como más o menos una hora, ya me había entrado una llamada a mi celular, también tenía celular, y resulta y pasa que era mi mamá diciéndome que mi papá estaba diciendo que dónde estaba el carro, que ni sé qué, ta, ta, ta, ta. Entonces, en el afán de devolvernos con mi hermano, yo venía manejando muy rápido, muy durísimo. Llego a la cuadra donde está a la casa para ingresar el carro, y resulta, pasa y acontece que yo no metí el carro de frente por la cuadra, sino que se me dio por meterlo en reversa. En esa cuadra justamente habían unos niños jugando, ¿cierto? Ahí están los niños jugando, bien chévere, el balón y la vaina. Pues pasa que al momento de yo meter el carro en reversa, venía con el equipo, bueno, con el sonido a todo volumen, durísimo, no me percaté. Ya venía pues con unos traguitos encima, a los 13 años, y pues nada, pues sin querer queriendo, no mentira, sin querer, al momento de darle reversa al carro, sentí que el carro se me montó, porque yo, para entrar a la cuadra era como una rampa, como un repecho, para entrar a la cuadra de la casa. ¿Sí? Y al momento de entrar, yo sentí que el carro se montó, pero al montarse pensé que yo me había montado el repecho ya para entrar a la cuadra, y no, pues resulta y pasa que desafortunadamente y atropellé a alguien, le pasé el carro y pues fue un niño, bueno, más bien una niña de añito y medio de edad. Afortunadamente simplemente fue el tema de una pierna de ella, de pues eso fue un problema gravísimo. Pues obviamente yo estaba con tragos en la cabeza, mi hermano también. Obviamente llegaron los vecinos, eso me querían linchar, eso me querían hacer de todo, pero pues obviamente pues varias personas se metieron porque pues obviamente conocían a mi papá y al conocerlo pues como que decían no, es el hijo de Juan, entonces pues como que fue un problema terrible. A mí me iban a llevar para Bienestar Familiar. Bueno, mi papá súper metido en problemas también, entonces fue un problema bastante grande el que metí a mi familia, pero pues afortunadamente a la niña pues simplemente fue como la piernita de la que le alcancé a agarrar con el carro. Tuvo una fisura, no, afortunadamente no perdió ni la pierna ni fue ningún tipo de fractura, pero pues obviamente el hecho está. Entonces, esa es mi historia. Hay un poquito más de trasfondo, pero pues como a resumidas cuentas, eso fue lo que sucedió. Tropicana, gracias por escuchar la historia. Muy buena noche.
3: Buena noche. Bueno, en el TikTok, absolutamente todos ingresen allá al TikTok y nos van diciendo en @TropicanaColombia, sí, @TropicanaColombia, hasta el momento, ¿cuál ha sido la historia que más los ha impactado? @TropicanaColombia. A ver, ¿qué dice nuestra gente? Escriban en @TropicanaColombia, ahí estamos en TikTok. Y hasta el momento, ¿cuál ha sido la historia que más te ha impactado para premiar a esa persona con el balón del Mundial 2026, Cari?
4: Dice por acá, dice que menos mal era resumido. Vaya usted, ingrese, se valen solamente las participaciones por TikTok. Van a poner ahí en el escrito cuál de estas historias que ha escuchado en la noche de hoy le ha parecido la más impactante. Listo.
3: Dígalo.
4: Hay
3: de una.
4: Muchas, ni modo de recordárleselas porque ya han pasado, sí, muchísimas.
3: Bastante.
4: Pero es la que a ustedes les haya marcado más, que ustedes digan, uy, esa historia muy, muy tesa. Entonces, vaya, déjela escrito.
3: Compartan el live, denle me gusta y bueno, ahí pueden vernos porque estamos en vivo para todo el mundo en @TropicanaColombia, que no me duermo, Karina Uribe y el caballito Edgar Castillo en la emisora más bacana, Tropicana.
6: Hola, caballito, Karinita. Bueno, esta historia es del 2014. En ese punto yo era militar y tenía que escoltar un camión que llevaba material de intendencia de las fuerzas militares. Y resulta y pasa de que eso fue la vía Pasto-Tumaco. Y en un momento, pues íbamos de civil y vimos unos guerrilleros bajando de un cerro como a tratar de cerrarnos, no sé, de secuestrar el carro, el camión, me imagino. Y resulta y pasa de que pues el conductor del camión le metió la pata y en una de las bajadas, en una curva muy cerrada, el man se fue al precipicio. Y no, nada, eso fue una vaina increíble porque me tocó bajar, sacar el hombre y corra.
4: Y no, muy complicado. O sea, son historias que,
3: Mira, aquí nos están diciendo, hola, buenas. La del señor que cuidaba a los muertos, la del in-driver. Saludos desde Israel, la del man que duerme con los muertos.
4: Hermano. La que le mataron el hermano.
3: A ver, ¿qué más está conectado con Tropicana en @TropicanaColombia? Para ustedes, hasta el momento, ¿cuál ha sido la historia que más los ha impactado? Escriban allí en nuestro live. Hola, muy buenas. El del hermano que se murió. Me gusta la del taxista que le tocó pagar a la policía. ¿Quién más? El del hermano que se murió. Bueno, ahí están llegando nuestros oyentes.
4: Hay varios. Sí,
3: dele me gusta a la señorita Karina. Tóquele la carita, Karina. Dele me gusta y por favor también nos van diciendo hasta el momento cuál ha sido la confesión que más les ha gustado. Más oyentes, más confesiones en Tropicana. Buenas noches.
7: Con las buenas noches. Acá de la capital de Barranquilla, más bonita Barranquilla. Ay, yo te voy a hablar claro, yo Cava. La plena es que no creo en eso. Esas vainas que salen. Que no
3: papi, nada. Vamos a mutearte porque no es una historia. Estamos hoy escuchando historias, no estamos escuchando opiniones. Así que escuchamos a este oyente. Otro oyente, esto es de una. Tropicana, muy buenas noches.
8: Buenas noches, Tropicana. Mi nombre es Giovanni. Para confesar que yo soy taxista aquí en la ciudad de Bucaramanga. Y una vez recogí una carrera a la salida de una funeraria. Una señora vestida con un vestido floreado, largo, floreado. Tenía como cara aburrida la señora. Y me dijo que la llevara al barrio San Bernardo.

0: me metiera por ahí, subiendo ahí, terminando el cementerio de Las Colinas, me dijo que la dejara ahí, que ahí, que yo no le paré bolas, o sea, no. Pero sí volteé a mirar para todos lados, yo no vi casas, o sea, casas normales no hay por ahí. Bueno, le paré bolas y se bajó y me pagó con un billete de 10 mil, todo arrugado ya, todo viejo. Y de ahí, pues yo dije, me devolví. No me devolví a buscar la carrera otra vez, cogí la carrera 33, devolviéndome hacia el norte. Y llegando al Parque San Pío, recogí a un señor gordito con una... Estaba como borracho, llevaba una cerveza en la mano. El señor llega y me dice que para que lo llevara ahí cerquita, que era cerquita, que como estaba borracho, pues no podía caminar. Entonces el señor, cuando se me montó, sí se quedó mirando hacia atrás. Me dijo que si yo estaba haciendo colectivo. Yo le dije, no, patrón, ¿qué le pasa? Yo no me gusta hacer colectivo ni nada, no me gusta eso. Entonces me dijo, ¿y la señora que va atrás? Entonces yo le dije... ¿Cuál señora, patrón? ¿Está borracho? No, patrón, se pasó bastante de trago, le dije yo. Entonces el señor sí se montó y estaba en el carro, pero miraba cada rato alrededor, sí, mi hijo, y entonces su mamá, mi hijo. Dije, no, patrón, no lleva a nadie atrás ni nada. Bueno, llegamos donde él se tenía que bajar y se quedó mirando hacia atrás y llegó y sacó la plata y miraba hacia atrás. Dijo, pero la señora, ¿por qué llora? ¿Será que le pasó algo? Y dije, pero ¿cuál señora, patrón? Está muy tomadito. Y todo el señor llegó y me dijo que mirara atrás, que había una señora, que de verdad había una señora. Entonces yo no le paré bolas y el señor esto me dijo, le tomo una foto, le voy a tomar una foto y para que me crea. El señor tomó una foto y sí, apareció una imagen así como una señora mirando por la ventana. Así parecidita a la que yo había llevado allá, la que había recogido la funeraria. Uy, se viera el escalofrío, el susto, no, mejor dicho, yo no trabajé más, eran como las 8:30, 9 de la noche apenas, temprano, pero no trabajé más, me fui para la casa de una coneja mía.
1: Otra historia, otra confesión, miedo, miedo, miedo, lo que sintió este oyente, él se llama Carlos, es de Bucaramanga.
2: ¿Eso, Carlos?
1: Sí, Carlos de Bucaramanga, vive en el barrio Comuneros. Ahí están nuestros oyentes contándonos sus historias, porque quieren ganarse este balón del Mundial 2026 y es Tropicana la emisora que puede hacer posible la entrega de este balón. 310-206-3302, más oyentes. ¿Qué pasó, Cari?
2: Que algo importante, vayan desde ya dejando entonces su historia favorita en el TikTok, ahí les vamos a calificar porque se nos va acotando el tiempo, ¿listo? Entonces, para que nos pueda dar ese espacio para poder elegir, muchachos, envíe el mensajito a través del TikTok, diga, me encantó esta historia, me gustó esta historia, esta anécdota está brutal, listo.
1: Tropicana, buenas.
3: Bueno, caballito, vamos a participar en esta vuelta. Bueno, mi historia es muy rapidita. Con la familia de mi novia, yo tenía 18 años, nos fuimos para ir para el lago Calima, ellos tienen familia allá. Ojalá que no vayan a escuchar esto porque se calienta la zona. El hecho, hermano, es que nos vimos en una buseta pequeña. Iba con mi novia en la parte de atrás y la mayoría de la familia iba en la parte de adelante. Yo quedé solo con ella atrás, pero en la banca solos. Pues hermano, uno a esa edad, las hormonas, la testosterona, todo alborotado, hermano. La hembra empezó a tocarme, a, mejor dicho, a calentarme. Me lo sacó, se lo echó a la boca. Yo iba mirando hacia adelante como que no nos vieran. Cuando un momento, para que me voltee la hermana mayor. Ya veo como que algo sospechoso, habló con la mamá, bla bla bla, cuchichearon, ella y no se paró, mi novia pues la doble se alcanzó a parar y todo, y me tapé como pude, que le dijo, bueno, ustedes dos aquí están como muy sospechosos, váyase para donde mi mamá, es mejor evitarla, le dijo. Mi hermano, mi novia pues era menor, Ella tenía como 16, 17 años.

0: Hizo caso, se fue para mi mamá y se sentó al lado de mi cuñada. Mi cuñada tenía alrededor de unos 35 años. Una vida espectacular. Apenas se reunió con picardía. Pasaron unos 5 minutos, 5 o 10 minutos, cuando me colgué la pierna. Yo la miré. Ella se quedó seria. Y bueno, ¿qué pasó aquí? Al ratico, otra vez me cogió la pierna, pero ya me acarició más arribita. Me fue acariciando. Llegó a donde tenía que llegar y empezó mío a acariciar y a sobar el papi, cuñada y todo, pero como Juan de repente la vida estaba buenísima. Sí, con mi novio estaba asustado y estresado, como que me quiere y emocionado a la vez. Imagínate con la cuñada.
1: Bueno, ahí está este oyente contándonos su historia. Al final casi que no pudimos entenderle porque el sonido ambiente estaba demasiado fuerte. Entonces, hasta el momento en el TikTok, @tropicanacolombia, dicen la historia que le pagó el conductor con especie porque no tenía dinero. Su historia al final casi que no pudimos entenderla porque estaba muy fuerte el sonido ambiente. Álvaro Duarte dice mis historias. @tropicanacolombia, Cari. @tropicanacolombia.
2: Muchos conectados. Y gracias también a todos los que nos tienen en el radio en las diferentes ciudades a nivel nacional. Los que están en Manizales, en Armenia, en Cali, en Pereira. Los que también tienen Tropicana por el Huila, en Tunja, en Cúcuta, los que están escuchando Tropicana en Montería, en Barranquilla, en Cartagena. Gracias a todos los que se están conectando con nosotros en Bogotá, en Medellín, en todas las ciudades. Gracias por conectarse con Tropicana.
1: Más oyentes, más historias, más confesiones. 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
3: Hey, buenas noches la audiencia de Tropicana, ¿cómo va todo?
2: Bien, bueno,
3: mi historia es una locura, parce.
2: A ver.
3: Yo soy Trope Amarillito, la ciudad de Bogotá.
2: Sí.
3: Y me casé un viernes, me casé con la mujer que yo amaba, ¿cierto? Uh-huh. Y nosotros, la luna de miel, nosotros la celebramos dentro de 8 días. Entonces nos casamos y el sábado yo salí a trabajar normal. Y en la noche recogí dos peladas y las llevé a un bar de ahí en 85. Entonces nos fuimos hablando ya de que de dónde eres, entonces que qué chimba de acento, que bueno, una cosa y la otra, ¿cierto?
2: Sí.
3: Y cuánto nos cobras acá con nosotros rumbeando. Y yo, pues lo que hago en la noche. Y X plata y me la pagaron las viejas por adelantado, me quedé con ella, me gastaron la fiesta, todo bacano, ¿cierto? De ahí salimos y que las llevara a la casa y las llevé para la casa de una de ellas. Y entré, sí. Y la pelada, no, pues entra y te quedas un ratico con nosotros, compartimos una cerveza, ¿cierto? Y yo, bueno, hágale pues. Y esa cerveza terminó haciendo un trío. Yo un día de casado llevaba y terminé haciendo un trío. Y eso fue hace más o menos 4 años y al sol de hoy todavía echando con las peladitas ahí.
2: ¡Ey, no!
3: Pero
2: no.
3: Una locura, una cosa de
1: bacano, loco. Sabroso, qué rico.
2: No,
1: mi hermano. Joda, qué
2: pero
1: vaina tan.
2: Recién casado.
1: Qué vaina tan
2: recién
1: bacana.
2: Recién casado.
1: Ay, tú ayer no estabas diciendo que las pedí de soltera.
2: No, los hombres es sino que los hagan ahí, pum, y ya nacen entonces con la vainita pegada, ¿no?
1: Bueno, sigan conectándose, sigan llegando al TikTok Live. Ahí estamos como @tropicanacolombia para que nos ayuden a elegir al ganador. Para ustedes, ¿quién es el ganador? Vayan de una al TikTok @tropicanacolombia porque esto está difícil, Karina. Está difícil la decisión.
2: Muy, muy difícil, la verdad. O sea, tenemos que ver al menos ahí unas 5 respuestas iguales a favor de una historia y ya.
1: Ok.
4: Hola Karina, buenas noches,
2: Jorgito,
4: bendiciones por aquí desde Cali, pues. Pero en este momento por una vereda llamada Montebello, corregimiento, aledaño a la ciudad de Cali. Karina, la historia mía es brevecita, pero no crea que uno se asusta. Yo ahora pues yo ando en un taxi, ¿no? Pero cuando yo viajé en la mula, yo soy mulero también. Salí de Buenaventura tipo 12, 1 de la mañana y ya había recorrido por ahí que una hora de trayecto, mucho antes de llegar a Lobo Guerrero, a Los Tubos. Iba en una curva, yo en toda la curva, y salgo allá como a la media reta así de la vía Cali Buenaventura, porque en ese tiempo no había doble calzada, cuando yo veo una belleza de blanco y por toda la mitad de la carretera. De blanco y por toda la mitad de la carretera, como entre 1:30, 2 de la mañana. Y yo que cuando veo ese mozo encima, yo ahí me lo llevo, cuando me da por mirar por el espejo, y el man ya no estaba. Y eso es lo que yo les cuento, que ese fue el susto mío, que después de que vi ese man vestido de blanco, caminando por toda la mitad de la carretera, apenas yo lo paso, porque casi me lo llevo, y miro por el retrovisor y el man ya no estaba. Entonces dije, uy, puta, ¿ahí qué? Esa es la que me ha pasado, y eso que le tengo más historias de cuando se siente uno con los compañeros en nuevos sitios, que llega uno a descargar o que toca esperar para cargar, pues le toca uno esperar que le toque el turno. Unas historias
1: fuerte,
4: una historia que nos contó un man de una familia que de la familia no quedó vivo, sino el bebé que iba acostado en el asiento. Ay. Pero no, solo le cuento la mía esa.
1: Un abrazo, amigo. Gracias. Ahí están los oyentes participando, Karina.
2: Dice por acá en el TikTok, el que duerme con los muertos. Álvaro también dice, el de la historia macabra, Giovanni, la del man que transportaba muertos y los tenía que meter a la habitación. John Edison se reporta por acá, dice, buenas noches, Álvaro desde el barrio San Mateo en Soacha. Juanjo dice que el de los perritos. Ay, Dios mío. Que digamos el WhatsApp, se necesita el WhatsApp.
1: Ok, 310-206-3302. Sí. 310-206-3302. Ese es el Tropi WhatsApp, donde usted envía su confesión, su nota de voz y participa por el balón mundialista. En cualquier momento vamos a entregar el nombre de la historia ganadora en A Que No Me Duermo de Tropicana. Ingrese a nuestro
2: Yuri
1: live.
2: Yuri dice, el que transportaba y duerme con los muertos.
1: Bueno, pues, escuchamos esta confesión, 11:36, Tropicana.
5: Hola, buenas noches, desde Cúcuta, A Que No Me Duermo, Tropi Amarillito.
2: ¿Cómo estás?
5: Mi historia carretera. Son muchas, pero una que me... Resulta que un día cualquiera iba por las calles de mi Cúcuta linda y iba por un barrio calentadito de aquí de Cúcuta. Y había un muchacho sentado en una banca donde se siente la gente a esperar el autobús o el carro. Y al lado de él había una señora con una bolsa con mercado. Entonces el muchacho me hace señas. Pues yo paré, pero el muchacho tenía pinta de habitante de calle. Igual como yo lo vi sentado al lado de la señora, yo le paré y él se paró en la puerta, ahí adelante, en la puerta, en la ventana, y me dice, ¿cuánto me lleva a Villa del Rosario? Entonces yo lo vi como raro, yo, uy, no, pana, es que... Dijo, uy, blanco, lléveme, vea que no sé qué, y yo le dije, pues... ¿Qué? Dijo, 30 lucas, siempre me cobran 30 lucas. Y pues 30 lucas está bien, paga la carrera. Yo le dije, vamos, súbase. Y él se ha subido adelante. Y yo esperando que la señora subiera, y resulta que la señora no iba con él. Cuando yo le digo, y la señora dice, no, yo voy solo. Pues ahí empezó Cristo a padecer, porque pues yo me confié, porque yo vi a la señora con mercadito y ese muchacho solo, con esa pinta. Ya ha subido en el puesto adelante. Yo, ay, Dios, bueno.
2: Vamos.
5: Arranqué. Yo me encomendé al de arriba y arranqué. Cuando empezó y se quitó un zapato. Llevaba zapatos de unos chores de blue jean, una camisa de vestir de botones desabotonada. Y unos zapatos de vestir, pero grandísimos. Le quedaban como unos tres dedos de grande y se ha quitado un zapato. Y se reía así, con esa risa de habitante de calle. que le habían regalado esos zapatos para jugar fútbol, porque efectivamente es al lado de una canchita de microfútbol, porque lo habían invitado a jugar fútbol y los tenis de él se le habían dañado y entonces le habían regalado esos y se ha quitado el otro zapato y con esa pizca, ¿no? Con esa, la pizquita a Macueca. Y yo, ay, Dios mío, y ese man se reía solo, miraba por la ventana, se esculcaba los bolsillos, y yo, ¿a qué hora saca este man un arma y me jode aquí? No, eso no. Bueno, leí hasta que llegué a Villa del Rosario, y él entró a Villa del Rosario, entramos pues a un conjunto muy pulido de Villa del Rosario, de gente pudiente.
2: Sí.
5: Cuando llegamos a la portería, yo decía, güey, madre, está loco, ¿quién lo va a dejar pasar? Y no, lo han dejado pasar. ¿Qué pasó, Miguel? Le dijo al vigilante, y efectivamente el vigilante, ¿qué pasó, mijo? Siga. Sí, él me indicó por cuál calle, entré yo al conjunto, entramos. Me dijo, ahí donde está la camioneta. Una camioneta Fortuner blanca. Ya vengo, ya le traigo la plata. Yo, este man ahorita se mete para allá y no sale más. Pues no, ese man no se demoró nada, subió, sacó por allá, buscó los 30 mil pesos, me trajo los 30 mil, me los pagó y me dejó. Azul. Azul, porque yo dije, no, este man me va a joder, este man me va a robar, este man, y no. Pues en el camino sí me comentaba que el papá, que tenía platica, que tenía una camioneta, que no sé qué, pero yo no le creí del todo. Yo sí le creí algo, pero pues no sé. Bueno, y esa fue mi historia. Vamos a llamarle el habitante de calle honrado.
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1: Y en este momento, señoras y señores, Karina Uribe, llegó el momento de elegir, llegó el momento de decidir quién se gana el balón oficial del Mundial 2026 con la historia de carretera. ¿Qué oyente se lo gana? ¿Será pues que nos vamos al TikTok, eh?
2: Caballito, váyase directamente al TikTok. Oyentes, entren ahí al TikTok. Vayan y chequen, dejen urgente el mensaje. Veo que hay muchos que están diciendo que el que transportaba a los muertos, incluso hay varios que dicen me erizaron la piel. Vea, Paola dice el de los muertos, que gane. La que dice ahí que el InDriver, casi todos son InDriver. Entonces nos queda imposible. Lía, bueno, dice, los hermanos, ¿sí?, del taxi, que uno falleció. Que sigan participando ahí, a ver qué ya vamos a definir. Dime, caballito.
1: Ya, son las 11:40, nos restan 10 minutos y por eso necesitamos definir cuál es el ganador. Y a todos, gracias por enviar su nota de voz, nos quedaron muchísimas notas de voz, muchísimas, muchísimas, pero mañana vamos a tener más notas de voz, más confesiones y más premios para ustedes con el balón oficial del Mundial 2026 de A Que No Me Duermo de Tropicana. Y en cualquier ciudad se lo vamos a hacer llegar. Por eso mañana, bien temprano, bien puntualitos, 8 en punto de la noche, A Que No Me Duermo. Bueno, Cari, yo creo que la gente ya lo decidió.
2: Yo creo que ya la gente lo decidió, sí.
1: Ya la gente lo decidió.
2: Estoy leyendo por acá y muchísimos, o sea, muchísimos coinciden en, dicen por acá, el transportador valiente, el que transportaba a los muertos, el que dormía con los muertos, dice por acá, ese es un camello muy bravo, el de transportar los muertos. Hay otro por acá que dice como que al que le pagaron por tener sexo en el carro, dice, debe salir ganador el de los muertos. Otro oyente dice, el de los muertos estuvo bien, pero la idea era de cosas en el carro.
1: Pero por
2: sí,
1: eso.
2: Los transportaba,
1: claro,
2: los es transportaba. Una historia de carreteras. Sí, está bien.
1: Transportador,
2: Chris dice,
1: de muertos.
2: El de los muertos, saludos desde Israel.
1: Y imagínate, está súper lejos, Israel. Un abrazo. Es que, el Medio Oriente.
2: Ese es como el chiste. Que uno, ¿qué vida va a tener o psicológicamente? ¿Cómo va a estar después de trabajar transportando, bueno, los muertos?
1: Señoras y señores. El ganador en A Que No Me Duermo de Tropicana es, atención, el que transportaba los muertos. Sí, señor, un aplauso
2: señor,
1: para él.
2: Señor.
1: Eso.
2: Marcale, tenés la posibilidad.
1: No, tiene que marcar él. Al 601. 348-7601. Amigo, marque de una al 601-348-7601. Te lo voy a repetir una vez más. 601-348-7601. ¿A que no me duermo de Tropicana? Tuvimos una tremenda maratón y premiamos a los oyentes. Hola, Tropicana, buenas.
9: Aló, Tropicana. Sí, buenas noches.
1: ¿Cómo es tu nombre?
9: Octavio Vera.
1: Octavio, ¿eres quien contó la historia de los muertos?
9: Sí, señor, sí, eso fue en Bogotá cuando yo trabajaba con la restitución de víctimas.
1: Ok.
2: Dios mío.
1: Bueno, Cari, estaba...
2: Oye, ¿cuánto?
1: Dale.
2: Le iba a preguntar.
9: Uy, no.
2: ¿Qué cuánto tiempo duró en ese trabajo?
9: Yo duré... No alcancé a durar como unos 6 meses. Yo me vine de Cúcuta. Es que esos muertos los llevamos para un pueblito cercano a Cúcuta que se llama La Chona. Eso es por el lado de... Y devolviendo y tirando como hacia San Bernardo, hacia Saravena, Arauca.
1: Uy, pero una zona que caliente, ¿no?
9: Víctimas por alzado en arma, ¿no? Dígame, que lo de la niña, cuando llegamos a entregar los huesos, pues era un resto de una niña y los niños. La niña tenía 12 años, fue la muerta, y los niños, uno de 14 y otro de 13.
1: Dios mío,
2: ven, te pregunto, ¿y por qué no podían, digamos, dejarlos en un parqueadero dentro del mismo vehículo?
9: Porque como es que, o sea, por eso yo no vine nada en el aire, porque es que esas víctimas son de asados en arma, o que la guerrilla entra, lo lleva y hacen fosas comunes. Entonces, eso tiene cuando usted ya... Eso lo lleva uno para la clínica, para allá, para San José, en Bogotá. El que queda allá por la décima. Y allá le hacen toda la criminalística, ¿verdad? ¿Quién es? ¿Qué años tenía? ¿Cómo murieron? Y todo. Entonces, cuando ya sale al aire, ya uno ya ha avisado que lleva a los muertos. Y eso usted tiran hasta matarlos y por esos muertos. A desaparecerlos.
1: Qué fuerte, muy fuerte, teso, fuerte, muy fuerte. Bueno, mi querido amigo, gracias. Un abrazo yo. Oiga, si es tan amable, me escribe, por favor, me escribe la palabra confesión ahí en el Tropi WhatsApp para ponerme de acuerdo con usted. ¿Vive en dónde?
9: Yo vivo en Villavicencio. Villavicencio, en el barrio La Selva.
1: Listo, pero vale, un abrazo, gracias. Bueno, Cari, llegó el momento también de recibir a nuestros oyentes, la mecánica de todas las noches. Vamos a hablar con ellos.
2: Marque ahí, que lo queremos saludar en esta noche, en este espacio que nos queda de miércoles, dándole bien la bienvenida al Día de los Conductores también. Ya en 15 minutos arranca el Día de los Conductores. Muchachos,
1: Tropicana. Hola, Tropicana, buenas.
10: Tropicana, ¿cómo estás? Buenas noches.
1: Un abrazo, mi hermano, bienvenido. ¿Cómo te va?
10: ¿Cómo te va? Un poquito triste porque perdí, pero bueno.
1: Mi hermano, no, pero lo importante es que fue que participaste, brother. Eso es lo más importante.
2: Muy teso.
10: Yo soy el de la historia de los perritos.
1: Sí. Hermano, bueno, bájale un poquito a tu radio. Nos escuchas por el teléfono para que nos puedas saludar. Saludas a Karina y, por supuesto, me saludas a mí. Escúchanos por el teléfono. Ahora sí, Cari, habla con el oyente.
2: ¿Quieres saludar a alguien en especial durante la noche? ¿Algún compañero?
10: No, a ustedes muchas gracias por entretenernos a estas horas.
2: Ay, tan lindo. Un abracito, hermano, mi amor. Feliz Día del Conductor desde ya. Que Dios lo bendiga, que se cuide bastante por el camino.
1: Más oyentes al 601-348-7601. Si quieres saludarnos, solamente tienes que marcar nuestra conexión 601-348-7601. Ya casi para irnos, para despedirnos, 11:47 minutos. En A Que No Me Duermo de Tropicana, la emisora más bacana. La emisora que está regalando balones, Cari, con las historias, las confesiones.
2: El mundial como debe ser. Rematamos el mundial como debe ser, listo. En compañía de Tropicana, la más bacana. Gracias a todas las ciudades que se conectan siempre, a todos los que dejan sus historias, a los que han estado muy conectaditos con estas actividades. Y qué bacano conocer todo lo que les ha pasado, o sea...
1: Total.
2: No, impresionante, de verdad. Gracias, ya saben que nos pueden mandar internamente también sus historias, sus confesiones, que nosotros vamos a tenerlo acá súper en cuenta. Si quiere confesarse también anónimamente, lo puede hacer Fácil, 310-206-3302 para que se comunique con nosotros en A Que No Me Duermo. Listo.
1: Mi gente, un abrazo muy grande para todos ustedes. Bendiciones. Que Papito Dios les siga bendiciendo, por supuesto, que Papito Dios lo siga colmando de ricas y abundantes bendiciones. Duerman bien, duerman rico, sigan conectados en todas las ciudades con la emisora más bacana, la emisora de los peluditos, la emisora de los tropiconductores, Tropicana, tan bacana como tú. 11:49, chao, chao, nos vamos. Y así finalizamos A Que No Me Duermo de besitos, Tropicana.
2: Besitos.
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1: A esta hora, esta es la llamada ganadora en proceso. Nos vamos a marcar.
2: Tropicana la babacana, ayúdame que soy pelada, ayúdame que soy sin cinco.
1: Correcto, yo escucho Tropicana, la más bacana. Tropicana, ayúdame que estoy pelado. ¿Con quién tengo el gusto? Hola.
2: Con la señora Rosalba Barón.
1: En el Ricaurte, escuchando Tropicana, mi reina. ¿Desde qué horas?
2: Desde las 6 de la mañana. Me gusta todo lo de Tropicana porque ayuda a la gente, ayuda a los piluditos.
1: Sí, señora.
2: Y porque nos ayuda a todos.
1: Y cuéntame entonces, ¿cómo estábamos de deuda, señor?
2: En la tienda, claro.
1: Bueno, déjeme decirle que Tropicana, la más bacana, le paga la deuda en la tienda.
2: ¡Eso! Bueno, gracias.
1: Muy contenta.
2: Ay, claro, contentísima, gracias. ¿Listo? A Dios.
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1: Llamada ganadora en Tropicana, la más bacana, bacanísima llamada ganadora en Tropicana. Recuerden el santo y seña, Tropicana.
2: Tropicana, ayúdame que estoy pelada.
1: Eso es correcto. Con Tropicana, la más bacana, bacanísima, con quien tengo el gusto. Hola.
2: Buenos días, con Alba Trujillo.
1: Alba Trujillo, ¿desde qué sector escuchando Tropicana, mi corazón?
2: Desde las 6 de la mañana.
1: ¿Y en qué sector, en qué barrio estás?
2: En el barrio Hipódromo.
1: Déjame decirte que Tropicana te paga la factura del celular. Alba, pero a ver, tú sí te sabes el coro, Tropicana, ayúdame que estoy pelado.
3: Ayúdame que estoy pelado. 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
1: ¡Eso! Alba de mi corazón, qué gusto que hayas ganado con Tropicana, la más bacana.
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0: 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Son las 5 de la mañana, 8 minutos. En Tropicana, 5 de la mañana, 8 minutos. ¿Qué tal? Muy buenos días a los madrugadores y madrugadoras. En sintonía con Tropicana, bendiciones en esa mañana de jueves. Hoy es 16 de julio del año 2026. 16 de junio del año 2026, día número 197 del año. Así, lo escucharon bien, día número 197 del año. Nos faltan tan solo 168 días para que se termine el 2026. Deseándoles que tengan una feliz mañana, un feliz inicio de jueves, que todo les esté saliendo maravillosamente, que tengan un día poderoso. Amanecimos en la capital musical de Colombia con una temperatura de 20 grados centígrados, cielo mayormente nublado y algunos sectores tienen cielo mayormente despejado. Hoy tendremos pronóstico de lluvia según el IDEA, no me crean a mí, según el IDEA, hacia las 9 de la mañana, con ráfagas de viento de hasta 13 kilómetros por hora. La temperatura máxima que alcanzará Ibagué será de 28 grados, la mínima es la que tenemos ahora de 20 grados. Entonces, según este reporte, a pesar de que hay pronóstico de algunas precipitaciones, sí que va a ser un día también caluroso como los que venimos sintiendo durante los últimos días. En Tropicana son las 5 de la mañana, 9 minutos, 5 de la mañana, 9 minutos. Ya venimos a contarles cuáles son los hechos más importantes del día. A esta hora, a través de Tropicana, indicarles que ya está habilitada la línea telefónica 310-571-7500, que es la línea oficial de Tropicana, la más bacana, para que nos dejen su nota de voz, para que participen de todos los premios, las actividades, concursos, y para que estén supremamente informados también, escuchando Tropicana, la más bacana, bacanísima, 310-571-7500. A esa hora son las 5 de la mañana, 9 minutos en Tropicana. Les recuerdo que hoy tendremos cierres viales programados, ¿por qué? Por la celebración de nuestra patrona, nuestra Santísima Virgen del Carmen. Entonces, las autoridades han recomendado planear recorridos, tomar vías alternas durante el desarrollo de esa actividad. Y con Tropicana, la más bacana, tenemos una superactividad también con nuestra Virgen del Carmen. Estaremos en la terminal de transportes para que se programen con Tropicana, la más bacana, bacanísima. Desde las 9 de la mañana tendremos Eucaristía allá en la Plaza de Bandera. De la terminal tendremos también bendición de los vehículos y iniciaremos también la caravana por la ciudad de Ibagué con nuestra patrona, la señora Virgen del Carmen. A esa hora son las 5 de la mañana, 10 minutos en Tropicana, la más bacana. Ya venimos a contarles también algunos de los hechos más importantes del día. A esa hora, a través de Tropicana, la más bacana, está habilitada también nuestra línea 310-571-7500. Los invitamos además para que vayan a www.tropicanfm.com, que es nuestro portal web oficial, para que puedan consultar todos los datos, información y demás actividades que no se pueden perder a través de Tropicana, la más bacana. Por lo pronto, Tropiconductores, hoy nos vemos en la terminal de transporte desde las 9 de la mañana, porque vamos a celebrar el Día de la Virgen del Carmen, por ende, el Día del Conductor en la ciudad de Ibagué.
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1: En Tropicana son las 5 de la mañana, 17 minutos. Las noticias de Ibagué y el Tolima se las cuenta Tropicana. Son las 5 de la mañana, 17 minutos. Muy buenos días a quienes se van conectando esta hora con Tropicana, la más bacana. Hay preocupación en Ibagué por drástica disminución de asientos en los vuelos hacia Bogotá. La alcaldía reclama a las aerolíneas, como Avianca, que incrementen los asientos disponibles para responder a la ruta de a la demanda de la ruta Ibagué-Bogotá. A esa hora son las 5 de la mañana, 17 minutos. Hoy se tendrán cierres viales por la celebración del Día de la Virgen del Carmen. Las autoridades recomiendan planear los recorridos y tomar vías alternas durante el desarrollo de la actividad. Atención, la Universidad del Tolima reservará cupos exclusivos para estudiantes del departamento. Los cupos buscan que los estudiantes del Tolima compitan en condiciones equitativas con bachilleres de otras regiones del país. Son las 5 de la mañana, 18 minutos en Tropicana. Denuncia negligencia médica en la clínica La Samaria de Ibagué. Familiares de una adulta mayor de 77 años aseguran que la paciente estuvo 2 días hospitalizada sin recibir los antibióticos recetados para una infección de cadera. A esta hora son las 5 de la mañana, 18 minutos, en Tropicana, la más bacana. Mujer fue asesinada en ataque sicarial en zona rural de Rovira. El atentado dejó además a un hombre gravemente herido, quien fue trasladado a la ciudad de Ibagué. Policías agreden violentamente a un habitante de calle en el centro de Ibagué. Uno de los agentes fue señalado de exceder el uso de la fuerza porque cuando ya estaba reducido, le golpeó la cabeza contra el piso. A esta hora son las 5 de la mañana, 18 minutos, 9 busetas fueron inmovilizadas durante controles en la ciudad de Ibagué. Los controles evidenciaron vehículos con llantas lisas, placas ilegibles, pisos deteriorados y extintores vencidos. A esa hora, 5 de la mañana, 19 minutos, en Tropicana, la más bacana, les contamos a esa hora que la alcaldía impulsa la formación de en talento digital de 315 jóvenes en Ibagué con el programa Programadores del Futuro 2026. A esta hora son las 5 de la mañana, 19 minutos, más de 300 peregrinos participan en recorrido hacia el santuario de Carmen de Apícala. Los feligreses iniciaron el recorrido desde Suárez, aquí en el departamento, hacia el santuario, en la antesala de la celebración a la Virgen del Carmen, hoy 16 de julio. Son las 5 de la mañana, 19 minutos en Tropicana, la más bacana, 5:19. Les contamos esta hora a través de Tropicana, la más bacana. En las últimas horas les contamos que Ibagué y Chaparral se preparan para el gran despliegue militar de este 20 de julio. La Fuerza Pública concentrará sus principales desfiles en esos dos municipios para conmemorar junto a los tolimenses los 216 años de El Grito de Independencia. A esa hora, 5 de la mañana, 20 minutos, en Tropicana, la más bacana, 5:25 nuevos magistrados asumieron funciones en el Tolima. El acto de posesión fue presidido por la Gobernación del Tolima. Ya son en Colombia las 5 de la mañana, 20 minutos. Les contamos a esta hora que capturaron a 3 personas con armas de fuego en Chicoral. La policía incautó 2 revólveres y una pistola traumática modificada durante el operativo de control. A esa hora, el general John Jairo Rojas asumió como nuevo secretario de gobierno de Ibagué. Con 36 años de servicio en el Ejército Nacional, el oficial llega a liderar esta dependencia con el propósito de fortalecer la seguridad, la convivencia y el trabajo articulado con la fuerza pública y la comunidad. A esta hora son las 5 de la mañana, 21 minutos, en Tropicana. 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
1: En Tropicana son las 5 de la mañana, 27 minutos. Las noticias de Ibagué y el Tolima las escucha Tropicana, 5 de la mañana, 27 minutos. Aquí están los hechos más importantes del día en esta mañana de jueves para que inicie su jornada bien informado escuchando Tropicana. Son las 5 de la mañana, 27 minutos en Tropicana 527.
0: Primera.
1: Atención, les contamos que el día de hoy, por la celebración de la Virgen del Carmen, la Secretaría de Movilidad de Ibagué realizará cierres viales temporales entre las 9 y las 10:30 de la mañana aproximadamente para garantizar el desarrollo seguro del recorrido programado. La actividad iniciará en la carrera primera con calle 20, que continuará hasta la calle 15. Posteriormente, el recorrido girará a la derecha para tomar la carrera quinta hasta la calle 37 y conectará con la avenida Ferrocarril. Desde este punto, la caravana avanzará hasta la glorieta de la locomotora ubicada en el sector de la calle 19 y retornará por la avenida Ferrocarril hasta finalizar en la plaza de banderas de la terminal de transportes, y ese es el recorrido que va a tener cierres viales durante esta mañana de jueves para que se programe. Aquí está precisamente el director operativo de movilidad y el ingeniero Fabián Tinoco, quien se manifiesta sobre estos cierres.
2: Un cordial saludo para todos los ibaguereños. Con motivo de la celebración del Día de la Virgen del Carmen, este jueves 16 de julio tendremos algunos cierres viales temporales, aproximadamente en hora Bayer desde las 9 hasta aproximadamente de las 10:30. Debido al recorrido programado por las diferentes vías de la ciudad, la caravana de la Virgen del Carmen está planeada llevarse a cabo saliendo desde el terminal de transporte por la carrera primera. Se dirigirán hasta la calle 15, ahí tomarán la carrera quinta bajando hasta la calle 37 y posteriormente se conectará con la avenida Ferrocarril. Por toda la Ferrocarril llegarán hasta la glorieta de la calle 19 y retomarán nuevamente el terminal de transporte. Desde la Secretaría de Movilidad recomendamos a los conductores tomar vías alternas, planear sus recorridos con anticipación y atender las indicaciones del personal en la vía. Se contará con reguladores de tránsito y acompañamiento perimetral en nuestros agentes para garantizar la seguridad vial, la regulación de la movilidad y reducir las afectaciones durante este recorrido.
1: Hay que decir que la actividad, como lo dice el director, va a contar con el regulamiento, es decir, reguladores y acompañamiento perimetral de los agentes de tránsito, quienes estarán ubicados en puntos estratégicos para orientar a los actores viales y atender las condiciones de movilidad. Se recomienda salir a tiempo, evitar las vías por donde va a avanzar el recorrido y atender las indicaciones que estarán entregando las autoridades.
0: Segunda.
1: Les contamos en Tropicana la más bacana que en las últimas horas se presentó un nuevo caso de homicidio. De hecho, fue el día de ayer, 15 de julio, en la ciudad de Ibagué, en el que un hombre perdió la vida tras ser herido con arma blanca en medio de una riña en inmediaciones de la Plaza de la 21. Según el coronel Jason Jair López, comandante encargado de la Policía Metropolitana de Ibagué, se dio a conocer que la víctima era un habitante en condición de calle, el cual ya fue identificado.
3: La Policía Nacional en Ibagué se permite informar a la opinión pública que 15 de julio, siendo aproximadamente las 3:40 de la tarde, se registró un hecho de afectación a la vida en vía pública en la calle 20 con carrera cuarta, donde un hombre identificado como Ilmer Vanegas, ciudadano en condición de calle, conocido con el alias de Mechas, resultó lesionado con arma corto punzante. De acuerdo a la información preliminar, el caso se habría presentado en medio de una riña, al parecer por un caso de intolerancia entre dos ciudadanos en condición de calle, en la que Ilmer Vanegas sufrió una herida con arma corto punzante. La víctima fue trasladada por el personal de la zona de atención a un centro asistencial, donde posteriormente falleció. Los actos urgentes fueron asumidos por funcionarios del Cuerpo Técnico de Investigación CTI, quienes adelantan las investigaciones para esclarecer lo ocurrido e identificar al responsable. La Policía Nacional invita a la ciudadanía a suministrar cualquier información que contribuya al esclarecimiento de este caso a través de la línea de emergencia 123.
1: Como indica el uniformado, pues esa persona se vio inmersa en una riña con otra, la cual habría propinado una certera puñalada

0: y terminó acabando con su vida. Son las 5 de la mañana, 32 minutos en Tropicana.
1: Tercera.
0: Es un hecho, asumió como nuevo secretario de gobierno el general en retiro John Jairo Rojas Gómez. La alcaldesa Joana Aranda posesionó este miércoles al brigadier general en retiro John Jairo Rojas como nuevo secretario de gobierno de Ibagué. Con una trayectoria de 36 años en el Ejército Nacional, donde ocupó cargos como comandante de la Sexta Brigada, comandante de la Tercera División y del Comando Conjunto Número 2 Suroccidente, el oficial asume el liderazgo de esta cartera para continuar fortaleciendo la seguridad y el orden de la capital musical. Durante el acto de posesión, la mandataria le dio la bienvenida al nuevo funcionario y destacó la confianza depositada en su experiencia para servir a los ibagueños.
2: Durante años, Colombia le dijo: general, salve usted la patria. Hoy, con la misma confianza y con el mismo honor, Ibagué le dice: general, sirva usted a esta ciudad, protéjala, defiéndala y ayúdeme a cuidarla. Estoy segura de que su experiencia, su disciplina y su liderazgo van a fortalecer el camino que hemos emprendido para hacer de Ibagué una ciudad más segura, más ordenada. Que esta posesión marque el comienzo de una nueva etapa para Ibagué.
0: Es la alcaldesa Joana Aranda, se manifestó también frente, obviamente, esa posesión, el ahora nuevo secretario de gobierno, que aseguró que pondrá toda su experiencia al servicio de la ciudad y trabajará de manera articulada con las autoridades y la ciudadanía.
3: Primero, nuevamente agradecerle a mi Dios, es un reto. Usted sabe que entrar, como lo dije, a los 17 años, durar 36 años en el ejército, y hoy sentirme nuevamente como mi primer trabajo en la civil. Afortunadamente conozco a Ibagué, conozco su problemática, trabajé por Ibagué y lo quiero hacer hoy desde la Secretaría de Gobierno, aceptando el reto que me impone la alcaldesa.
4: Hablemos un poquito de su trayectoria.
3: Bueno, pues estuve casi por todo Colombia. Es importante los cargos que me permitió mi Dios y la institución, como ser jefe de planeación de ejército, subdirector de prestaciones sociales, comandante de una escuela de infantería, que es una escuela de capacitación de las más importantes del ejército, comandante de dos batallones, dos brigadas, dos divisiones, un comando conjunto con el cual me retiré. Cerca de 40.000 hombres comandaban en el suroccidente colombiano con excelente resultado.
0: El ahora secretario también pues se manifestó sobre cuál va a ser su plan de trabajo y la impronta de su trabajo, valga la redundancia, durante esa secretaría de gobierno.
3: Yo quiero hacer un plan de trabajo, pero desde las comunidades, lo que es la comunidad médica. Y de ahí voy a sacar una línea de acción y voy a sacar unos compromisos que los voy a dar a conocer para poder que ustedes me vayan controlando y así verdaderamente mostrar resultados. Yo a veces digo, una captura es importante, dos, mucho más, pero entregar un resultado, como decir, recuperar un parque, a veces puede ser más importante. Eso es lo que quiero llegar a contribuirle a Ibagué.
5: Se ha dicho que uno de los aspectos importantes es trabajar con la comunidad y que la comunidad le dé esos lineamientos para ejercer su cargo como secretario de gobierno.
3: Así es que la comunidad conoce su problemática y ellos saben la solución. Entonces, lo quiero llevar algún plan, obviamente ese plan también tiene que ir acompañado de la parte contable, de finanzas, pero quiero demostrar que sí se puede dejar organizado una secretaría con mi experiencia. El día que la entregue, pues que haya ya unas líneas y que llegue, pues ya tome esa línea y continúe con ese trabajo.
0: Ahora bien, con esta designación, la administración municipal fortalece su estrategia de seguridad y convivencia apostándole a la experiencia, el liderazgo y la articulación institucional para enfrentar los desafíos de la ciudad y seguir garantizando la tranquilidad a los ibaguereños.
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0: tiene que ver con las actividades que se están adelantando por parte de la administración municipal y los operativos, sorpresa, que se están haciendo a las busetas en la ciudad, atendiendo las solicitudes de la comunidad y con el propósito de garantizar un transporte público seguro. La Secretaría de Movilidad de Ibagué adelantó un operativo de control a las busetas. En dicha jornada, las autoridades verificaron las condiciones técnico-mecánicas de los vehículos, la documentación y el cumplimiento de las normas de tránsito. Como resultado, se pusieron 35 órdenes de comparendo y 9 busetas fueron inmovilizadas. Hablamos con Camilo Martínez, secretario de Movilidad.
6: Estamos en las calles atendiendo el llamado de la comunidad y haciendo controles contundentes al transporte público colectivo tipo buseta. Hoy estamos verificando las condiciones técnicas, la documentación y el cumplimiento de las normas, porque los ciudadanos merecen movilizarse en un servicio seguro, digno y de calidad. Este es un control que nos ha pedido la comunidad y estamos respondiendo con acciones contundentes. Vamos a seguir vigilantes y haciendo presencia porque la seguridad de los usuarios y la prestación de un buen servicio es una prioridad para nosotros como gobierno municipal. En el control que realizamos en diferentes puntos de la ciudad, se realizaron 35 comparendos, 9 vehículos inmovilizados. Estos, en algunos casos, por extintores vencidos, por placas ilegibles, pisos en mal estado, llantas lisas, entre otros.
0: Es el reporte que ha entregado el secretario de Movilidad. Esas irregularidades que se están poniendo en riesgo la seguridad de los conductores y también de los pasajeros. Este operativo se desarrolló de manera simultánea desde las 5 de la mañana con el objetivo de también verificar la prestación del servicio y los tiempos establecidos en las rutas en puntos como Nueva Castilla, Clinaltec y la avenida Ámbala. No resta decir, sobra decir que los operativos, según las autoridades, van a continuar en la ciudad de Ibagué. Son las 5 de la mañana, 38 minutos, que no se le haga tarde, 5 de la mañana, 38 minutos en Tropicana.
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porque como todos los días nos levantamos en pie de lucha para agradecer por lo que tenemos el día de hoy, las pruebas que Dios nos pone, porque es que la vida no es fácil. Y entonces muchas personas se levantan y desde que comienza la mañana comenzamos a quejarnos de lo que nos pasa. Entonces, como amaneció haciendo mucho sol, entonces renegamos del día que amaneció. Amaneció haciendo mucha lluvia, entonces renegamos del día de la lluvia. Pero hay personas que quisieran tener lo que tú tienes. Y lo único que tienes, lo último que te queda, es el día de hoy. Porque no tenemos el contrato de vida entre las manos para saber qué pasará el día de mañana. Que alguien me muestre el contrato de vida donde dice hasta cuándo va a vivir. Que alguien muestre a esa persona que se ha llevado para la eternidad sus carros, sus joyas, sus motos, sus tenis de marca. Al final no nos vamos a llevar nada. Al final nadie es eterno en este mundo. Y al final todo lo que tenemos finalmente se va a quedar en esa tierra. Y entonces una vez usted fallezca en su empresa, van a cambiar de personal, va a entrar otra persona. Sí, pobrecito, falleció, pero a los 3-4 días ya se le ha olvidado porque ya hay otra persona que está haciendo sus funciones. Y entonces, claro, el día de la muerte, después la novia que usted tenía, el novio que usted tenía, pues el luto, 1-2 años, murió, lo recordamos con mucho cariño, pero a rey muerto, rey puesto. Y finalmente las cosas que usted tenía en su casa, en el hogar, entonces van a regalar la ropa, entonces las cosas materiales se las van a dejar para las personas para que las recuerden a los 3-4 años, entonces los primeros días vamos y visitamos la tumba, la segunda semana cada que cumple años y ahí quedó, porque eso somos y eso es la ley de la vida, todos nos vamos acabando y al final de cuentas otra persona va a llegar a ocupar en nuestro lugar y entonces nos martirizamos y entonces nos estresamos y entonces creemos que todo va a ser eterno y luchamos por cosas que finalmente van a terminar siendo vanas y no nos damos cuenta que lo que de verdad nos está pasando en esta vida es lo que tenemos a nuestro lado. No nos damos cuenta que de verdad lo que nos está pasando por nuestra vida es ese tiempo que perdemos cuando no estamos con mamá. Entonces, como yo estoy bravo con mamá, entonces ya no le hablo a ella, entonces pasaron 2-3 meses y entonces ya no le estoy hablando porque como es que a mi mamá le gusta un político y a mí me gusta otro político, entonces no nos ponemos de acuerdo. Y entonces el primo se pone bravo, claro. Nos hicimos bravos con la familia, con los hermanos, ni siquiera nos hablamos. ¿Cuántas familias ni siquiera se reúnen porque se la pasan bravos para aquí y bravos para allá? Entonces, la única oportunidad que tienen para reunirse es cuando un familiar se muere. Entonces, se murió el tío. Ahí sí todos llegan. Y entonces, el día que fallece mamá, entonces ahí sí todos llegan. Y comienzan entonces los lamentos en medio de las 4 velas. Yo porque tuve cuando mi mamá estaba enferma. Y entonces, mamá, es que te amo y te voy a extrañar. Y mamá esto, y mamá, ¿ya para qué? Si es que los detalles se dan en vida. Y entonces le llevan la corona más grande. Entonces el hijo que más plata tiene va y compra la corona más grande, la más ostentosa, lleno de flores, lleno de arreglo, un arreglo gigantesco para que se vea ese ataúd lo más de bonito. Pero ¿por qué no le dio ese arreglo floral cuando estaba en vida? ¿Por qué no le dio ese detalle cuando estaba viva? Es que uno está pensando y va a creer que es eterno todos los días. Entonces mañana yo voy y visito a mi mamá. O pasado mañana voy y visito a mi papá. Claro, como uno cree que, como uno se acuesta y al otro día cree que tiene la seguridad que va a amanecer con vida. ¿Cuánta gente se acostó y no volvió a respirar el otro día? ¿Cuánta gente se dio cuenta de un dictamen médico y le dijeron le quedan pocos días de vida? ¿Cuántas personas amanecen en una sala de un hospital? ¿Cuántas personas están en una unidad de cuidados intensivos orándole a Dios con lágrimas en los ojos para que le recupere ese familiar que está ahí? Y entonces nosotros, el tiempo que tenemos, teniendo vida, teniendo salud, teniendo alimento en nuestra mesa, teniendo una ropa que ponernos, teniendo, abriendo el closet y encontrando zapatos ahí, entonces perdemos tanto tiempo, aún teniéndolo todo, y no nos damos cuenta que el tiempo se nos va pasando y ese tiempo no se recupera. Ese tiempo que usted pierde al no estar con sus hijos, ese tiempo que usted pierde al no estar con mamá, ese tiempo que usted pierde al no estar con papá, ese tiempo jamás se recupera. Llegará un día donde ya no estén, llegará un día donde estén en medio de 4 velas y entonces ya no podemos lamentarnos y ya no podemos retroceder el tiempo. Que sea el día de hoy es el único que tenemos para hacerle esa llamada a mamá y decirle: mamá, te quiero, mamá, te extraño, mamá, ¿qué necesitas el día de hoy? No todo es dinero, entonces como yo no tengo plata, no puedo ayudar a mi mamá, entonces no la voy a llamar nunca, como es que yo no tengo plata. ¿Y quién dijo que se trataba de eso? ¿Cuántas personas que tienen a mamita en el cielo quisieran tenerla el día de hoy aquí? ¿Quisieran tenerla de nuevo para darle un abrazo? ¿Cuántas personas que tienen al papá en el cielo quisieran tenerlo de nuevo para decirle: papá, no te imaginas cuánto te quiero, gracias por los consejos y gracias por ser ese padre que me ha amado? Como todos los días, declaramos un día de victoria en el nombre de Jesús. Y te decimos: yo creo en Jesús y no me avergüenzo de decirlo, porque Dios es todopoderoso.

buenos días. Dios los bendiga, don Alex. Gracias por esa reflexión tan bonita. Y es verdad, nadie sabe lo que tiene hasta que no lo pierde, porque no valoramos a nuestra familia, ni a los amigos, a nadie valoramos. Y lo que usted dice es verdad. Unos 2, 3 días lloramos, no, y después ni nos volvemos a acordar, don Alex, porque así es, somos seres muy, muy desagradecidos, ¿sí? Eso es verdad. Piensan que el dinero todo lo compra y así no es.

0: no era más bacana, sin duda, hoy es un día de victoria. Hoy tenemos el milagro de la vida. El milagro más grande que Dios nos ha regalado. Tener hoy vida, salud, una familia, un alimento, un trabajo. Por eso infinitas gracias, Dios. Gracias, Tropicana, la más bacana. Hoy es un día de victoria.
1: Buenos días, Tropicana, Don Alex, maravilloso, excelente día, muchas lluvia de bendiciones para todo el equipo de trabajo de Tropicana, para todos. Muchas gracias, Don Alex, muchas gracias, porque en una u otra forma esas reflexiones también pegan pellizquitos. Precisamente no hace nada, le envié un mensaje a mis hermanos, que se reportaran, repórtesen, no solamente con cosas materiales, sino también con llamadas para nuestros padres y para nosotros, saber cómo están, aunque sea escucharlos, por más trabajo que tengan.

0: Buenos días, Tropicana, gracias por los mensajes tan bonitos que nos ponen. Porque hay momentos como hoy donde muchas personas que los escuchamos amanecemos con ansiedad en nuestro corazón, en nuestra alma. Y escuchar esas palabras y hacernos ver que hay gente que puede tener muchísimas más cosas que uno y valoran la vida y valoran lo que tienen, es lo que le hace coger a uno más berraquera. Gracias.
1: Tú eres todopoderoso.

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Son las 6 de la mañana. 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

0: 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Son las 5 de la mañana, las 6 de la mañana, 5 minutos en Tropicana. Buenos días. Buenos días y feliz mañana de jueves a quienes se conectan a esta hora con Tropicana, la más bacana, bacanísima. Son las 6 de la mañana, 5 minutos en Tropicana. Buenos días a Nancy, que está allí en sintonía escuchando Tropicana, la más bacana. Buenos días a Sebastián también, que está por allí en Tropicana, la más bacana, bacanísima, deseándoles una feliz mañana, que tengan una bendecida mañana de jueves escuchando Tropicana, la más bacana. Hoy es 16 de julio del 2026. Estamos, lo escuchábamos hace un minutico, en la celebración, en la conmemoración de Nuestra Señora del Carmen, de Nuestra Santísima Virgen del Carmen. Hoy es el Día de la Virgen del Carmen, por ende, hoy es el día también de todos los tropiconductores. Hoy es el Día de los Transportadores, es el día en el que se celebra la profesión de transportador en Colombia. Felicitamos a todos los tropiconductores, los conductores de transporte público, de furgones, de camiones, de camionetas, de transporte privado también, a los tropiamarillitos, los conductores de busetas en la ciudad de Ibagué también. Siempre, siempre, siempre, siempre tan conectados con Tropicana. Bendiciones, que me los consientan mucho el día de hoy. Aparte, como escuchábamos hace un minuto, tenemos una actividad súper chévere que vamos a estar adelantando el día de hoy con Tropicana, la más bacana, bacanísima, en donde en la terminal de transportes estaremos con todos los tropiconductores en una actividad súper chévere para celebrar como tal el Día de la Virgen del Carmen, el Día del Tropiconductor. Desde las 9 de la mañana estaremos en la terminal de transportes. Allí habrá una Eucaristía en la Plaza de Banderas. Posteriormente se va a tener también la bendición de los vehículos. Si usted es conductor de vehículo de transporte privado normal, si es conductor de vehículo de transporte o de servicio público, bus, buseta, colectivo, taxi también, allí los esperamos, los conductores de camiones, de tractocamiones, de tractomulas, allí también los esperamos para que pues participen de esta Eucaristía de las 9 de la mañana, de la participación también allí en la bendición de los vehículos, y también adicional a eso para que nos acompañen en esa caravana que vamos a tener con Tropicana, la más bacana, en conmemoración de Nuestra Santísima Virgen del Carmen. Son las 6 de la mañana, 7 minutos en Tropicana, la más bacana. Amanecemos en la capital musical de Colombia, la ciudad de Ibagué, con una temperatura de 20 grados centígrados, cielo mayormente nublado, y tendremos temperaturas máximas en la ciudad de Ibagué de 28 grados centígrados, temperaturas máximas, cielo mayormente despejado. Les recordamos que estamos en una temporada de sequía, tenemos también por allí obviamente una alerta en lo que tiene que ver con incendios de cobertura vegetal, por eso hay que tener muchísima precaución a la hora de pues arrojar desechos, a la hora de la disposición de esos desechos sólidos para evitar cualquier conflagración. También el tema también, obviamente, evitar eso, tiene que ver con las quemas controladas. Son las 6 de la mañana, 8 minutos en Tropicana, la más bacana, bacanísima. A esa hora les contamos que extendemos también un SOS por nuestro vecino país venezolano. Usted quiere colaborar, quiere apoyar a los hermanos venezolanos, lo puede hacer a través de Tropicana. Son las 6 de la mañana, 8 minutos. Ya venimos con los titulares más importantes del día en esta mañana de jueves.
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0: En Tropicana, la más bacana, son las 6 de la mañana, 9 minutos. 6 de la mañana, 9 minutos. Buenos días a quienes van conectándose con Tropicana, la más bacana, en esta mañana de jueves. Hoy es 16 de julio del año 2026. Bendiciones a quienes se van conectando a esa hora también a través de www.tropicanafm.com. Recordemos que tenemos disponible esa opción para que se conecten a través de la web y nos puedan escuchar, puedan seguir esas transmisiones también a través de las redes sociales de Tropicana, la más bacana, que son los titulares más importantes del día en esta mañana de jueves. Les contamos, son las 6 de la mañana, 10 minutos en Tropicana, la más bacana, 6 de la mañana, 10 minutos a esta hora, a través de Tropicana, la más bacana, les contamos que policías agreden violentamente a un habitante de calle en el centro de Ibagué. Uno de los agentes fue señalado de exceder el uso de la fuerza porque cuando ya estaba reducido lo golpeó con la cabeza contra el piso. A esa hora son las 6 de la mañana, 10 minutos en Tropicana, la más bacana, 6 de la mañana, 10 minutos. Les contamos algunos de los hechos más importantes del día en Tropicana, la más bacana. Este jueves, o sea, el día de hoy, hay cierres viales en la ciudad de Ibagué. Las restricciones se aplicarán entre las 9 y las 10 y 30 de la mañana en varias vías de la ciudad. Eso por las caravanas de celebración del Día de la Virgen del Carmen. A esta hora, 6 de la mañana, 11 minutos en Tropicana, 6 de la mañana, 11 minutos, denuncian presunta negligencia médica en la clínica de la Samaria de Ibagué. Familiares de una adulta mayor de 77 años aseguran que la paciente estuvo 2 días hospitalizada sin recibir antibióticos recetados para una infección de cadera. Son las 6 de la mañana, 11 minutos en Tropicana. Mujer fue asesinada en un ataque sicarial en zona rural de Rovira. El atentado dejó además a un hombre gravemente herido, quien fue trasladado a la ciudad de Ibagué. A esta hora, 6 de la mañana, 11 minutos en Tropicana, operativo sorpresa evidenció pésimo estado de busetas en Ibagué. Durante la jornada fueron sancionados 35 conductores por incumplir requisitos como portar extintores vencidos, llevar placas ilegibles, tener pisos en mal estado o llantas lisas, entre otras irregularidades. A esta hora son las 6 de la mañana, 12 minutos en Tropicana. El concejal Martínez ha pedido al nuevo secretario de gobierno fortalecer la seguridad en zonas rurales de Ibagué. El cabildante destacó la llegada del general en uso de buen retiro de dicha dependencia, por lo que espera que se fortalezca y se reduzca la criminalidad. Son las 6 de la mañana, 12 minutos en Tropicana, la más bacana. 6 de la mañana, 12 minutos. Les contamos a esta hora a través de Tropicana, la más bacana. En las últimas horas se posesionó como nuevo secretario de gobierno de Ibagué el general John Jairo Rojas Gómez. Con 36 años de servicio en el Ejército Nacional, el oficial llega a liderar esa dependencia con el propósito de fortalecer la seguridad, la convivencia y el trabajo articulado con la fuerza pública y la comunidad. A esa hora son las 6 de la mañana, 13 minutos en Tropicana, la más bacana. 6 de la mañana, 13 minutos, les contamos. La alcaldía ha impulsado la formación en talento digital de 315 jóvenes con la iniciativa Programadores del Futuro 2026. Ya en Colombia son las 6 de la mañana, 13 minutos, les contamos que hay preocupación en Ibagué por la drástica disminución de asientos en los vuelos hacia Bogotá. La alcaldía reclama que las aerolíneas como Avianca incrementen los asientos disponibles para responder a la demanda de la ruta hacia de Ibagué hacia la ciudad de Bogotá. Atención, les contamos que afectados de Los Álamos no han cumplido con los requisitos para el subsidio de arrendamiento. Según Harold Wilches, secretario de Ambiente y Gestión del Riesgo, la administración municipal mantiene la propuesta de la entrega de un predio para que los afectados por el incendio construyan nuevamente sus casas. A esa hora, 6 de la mañana, 13 minutos, la Universidad del Tolima reservará cupos exclusivos para estudiantes del departamento. Los cupos exclusivos buscan que los estudiantes del Tolima compitan en condiciones equitativas con bachilleres de otras regiones. A esa hora son las 6 de la mañana, 14 minutos en Tropicana, la más bacana. Noticias positivas, busca empleo. El SENA tiene 572 vacantes en el Tolima. Los interesados pueden postular su hoja de vida de forma virtual o presencial a través de la Agencia Pública de Empleo. Las noticias de Ibagué y el Tolima se las cuenta Tropicana. Son las 6 de la mañana, 14 minutos. Les contamos que llega el Tour Salva tu Piel con chequeos dermatológicos gratuitos en la ciudad de Ibagué. La jornada se realizará el próximo 16, desde hoy y mañana 17 de julio, en la sede de Farmatodo, ubicada en el sector del Vergel. A esa hora son las 6 de la mañana, 14 minutos. Las noticias de Ibagué y el Tolima se las cuenta Tropicana. 6 de la mañana, 15 minutos.
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3: Tropicana, la mopa que era bacanísima. Ya son las 6 de la mañana con 15 minutos. Saludos de bienvenida y de buenos días. Gracias por acompañarnos. Recuerden dejarnos su reporte de WhatsApp.
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3: Es hora de abrir el segmento informativo para que usted esté bien enterado. En este momento hay conexión vehicular por el sector de la Quinta y parte de la Sexta, porque se vienen realizando actividades con los conductores. Por la celebración de la Virgen del Carmen hay muy, digamos, mucha presencia de vehículos en este sector de la ciudad, para que ustedes lo tengan en cuenta, sector de la Quinta y sector de la Sexta. Ahora son las 6 de la mañana con 16 minutos, 6 de la mañana 16 minutos, informamos a través de Tropicana, la mopa cara bacarísima, para que usted se entere de lo que está sucediendo a través de la emisora que lo mantiene informado. Ya son las 6 de la mañana con 16 minutos.
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3: Atención, Tropicana está informando, hay un nuevo caso de homicidio en la zona de la Plaza de la 21. Informamos en este 16 de julio a través de Tropicana, la más bacana, bacanísima. La víctima fue identificada como Ilmer Vanegas, alias Mechas, habitante, en condición de calle, que murió en medio de un hecho de intolerancia al recibir una herida con arma blanca. Hay que informar de esa situación que se presentó entonces en inmediaciones del sector de la Plaza de la 21. Las autoridades de policía dan su informe relacionado.
4: La Policía Nacional en Ibagué se permite informar a la opinión pública que 15 de julio, siendo aproximadamente las 3:40 de la tarde, se registró un hecho de afectación a la vida en vía pública en la calle 20 con carrera cuarta, donde un hombre identificado como Ilmer Vanegas, ciudadano en condición de calle, conocido con el alias de Mechas, resultó lesionado con arma cortopunzante. De acuerdo a la información preliminar, el caso se habría presentado en medio de una riña, al parecer por un caso de intolerancia entre dos ciudadanos en condición de calle, en la que Ilmer Vanegas sufrió una herida con arma cortopunzante. La víctima fue trasladada por el personal de la zona de atención a un centro asistencial, donde posteriormente falleció. Los actos urgentes fueron asumidos por funcionarios del Cuerpo Técnico de Investigación CTI, quienes adelantan las investigaciones para esclarecer lo ocurrido e identificar al responsable. La Policía Nacional invita a la ciudadanía a suministrar cualquier información que contribuya al esclarecimiento de este caso a través de la línea de emergencia 123.
3: Situación que se reportó entonces en el sector de la Plaza de la 21. Ya son las 6 de la mañana con 18 minutos. 6 de la mañana, 18 minutos. Bienvenidos a nuestra gente que está ya siguiendo esta transmisión a través de la plataforma de TikTok.
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3: Y atención, porque el concejal Arturo Castillo ha manifestado: Ibagué necesita políticas claras para combatir la delincuencia, fue lo que dijo Arturo Castillo. El concejal del Partido Conservador resaltó la designación del brigadier general en retiro, John Jairo Rojas, como nuevo secretario de gobierno de esta ciudad, y todo gira en torno a la seguridad. No sé qué percepción tengan los oyentes de Tropicana, la más bacana, relacionadas con temas de seguridad en esta capital. Si usted seguramente se siente seguro o no, es un reto bastante grande que tiene el nuevo secretario de gobierno. ¿Qué fue lo que dijo el concejal Castillo, Ana María?
0: Habló con las emisoras del sistema Prisa Media, con Tropicana, y manifestó que se recibe con beneplácito, de hecho, la designación del brigadier general en retiro, John Jairo Rojas, como nuevo secretario de gobierno, que cree que puede aportarle a la seguridad de Ibagué de manera mancomunada. Nada, ya lo ha dicho él, pero desde luego que lo que ha dicho es que Ibagué necesita políticas claras para combatir la delincuencia. Eso es lo que ha dicho el concejal.
5: Un saludo especial para ustedes, la mesa de trabajo, y para todos los oyentes. Recibimos con beneplácito esta denominación que ha dado la señora alcaldesa. Creemos que mi general viene a aportarle a la seguridad de Ibagué, viene a trabajar de manera mancomunada, ya lo ha dicho él, con nuestro ejército, nuestra policía, la ciudadanía. Siempre hemos manifestado que es muy importante despolitizar la Secretaría de Gobierno en cualquier parte del país. Creemos que la seguridad es de todos, no es de un partido, no es de una, debe ser una política clara de cada municipio. Y esperamos que se pueda articular bien la experiencia del señor general, el conocimiento también del director de Seguridad Ciudadana, el coronel Saavedra. Yo creo que esto le da herramientas para que nuestra policía y nuestro ejército saquen adelante la seguridad de Ibagué, que ha tenido unos picos elevados en homicidios, en hurto.
0: El cabildante resaltó que el manejo de la seguridad debe ser una política clara desde cada municipio para que las decisiones se puedan adoptar teniendo en cuenta el comportamiento delictivo, al referirse a la despolitización de este tipo de dependencias.
5: Bueno, yo creo que más que también que burocracia, lo que requiere la seguridad de las ciudades, lo hemos dicho, son estrategias para combatir la delincuencia. Y por eso cuando nosotros desde un comienzo como concejales aprobamos los recursos para la compra de drones, cámaras de seguridad, los kits de seguridad que se están instalando en los barrios, las motocicletas a la policía, fuimos ponentes de la exoneración del pago de predial de los predios de la policía, con una condición de que estos 800, 900 millones de pesos al año sean invertidos, reinvertidos en la compra de logística para la policía, mejoramiento de los CAI. Yo creo que las herramientas se han dado. Lo que hay que modificar, o lo que hemos llamado la atención a veces, es en la estrategia, en bloquear los ingresos a la ciudad, en atacar las rentas.
0: Hay que decir en ese orden de ideas, entonces el concejal Arturo Castillo ha reiterado que Ibagué necesita entonces una política clara para combatir la delincuencia, además manifestando que desde el Consejo se han entregado ya las herramientas que requiere la alcaldía, aprobando los recursos para fortalecer lo que es la fuerza pública.
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3: Que no se le haga tarde, esta es la hora en Tropicana, la más bacana, bacanísima. Son las 6 de la mañana con 22 minutos, 6:22 en Tropicana.
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3: Ahora son las 6 de la mañana con 23 minutos. Esperamos el informe vial de nuestros tropi conductores que están ahí en la vía, porque tenemos vías que ya se empiezan a colapsar. Eso por temas de la celebración o conmemoración del Día del Conductor, por lo menos la quinta, por lo menos la sexta. En ese momento tiene buena congestión vehicular. Recuerden que Tropicana, la más bacana, también estará saliendo desde las 9 de la mañana del terminal de transportes hoy con la caravana del conductor. Luego tendremos la Eucaristía, la bendición de los vehículos a las 11 de la mañana en la Plaza de Banderas del Terminal. Recordemos que por la celebración del Día de la Virgen del Carmen se van a presentar cierres temporales en las vías. Las autoridades han recomendado planear los recorridos y tomar vías alternas durante el desarrollo de las actividades del día de hoy, que han comenzado muy temprano, desde las 5 de la mañana. Hemos visto muchos vehículos en las vías y en ese momento se presenta algún tipo de congestión en algunos puntos neurálgicos de la ciudad. ¿Cuáles serán esos puntos de cierre, Ana María?
0: Bueno, tengan en cuenta que va a iniciar estos cierres, van a ir entre 9 de la mañana y 10:30 de la mañana. La actividad iniciará en la carrera primera con calle 20 y va a continuar hasta la calle 15. Posteriormente el recorrido va a girar hacia la derecha para tomar la carrera quinta, esto hasta la calle 37, y va a conectar con la avenida Ferrocarril. Desde este punto la caravana va a avanzar hacia la glorieta de la locomotora, ubicada en el sector de la calle 19, y va a retornar por la avenida Ferrocarril hasta finalizar en la Plaza de Banderas de la Terminal de Transportes. Esta actividad está programada para las 9 de la mañana para que ustedes se programen. El director operativo de movilidad es Fabián Tinoco, quien ha manifestado obviamente el ABC de esta jornada que se realizará hoy en la ciudad de Ibagué.
10: Un cordial saludo para todos los ibagueneños. Con motivo de la celebración del Día de la Virgen del Carmen, este jueves 16 de julio tendremos algunos cierres viales temporales, aproximadamente en hora Bayer desde las 9 hasta aproximadamente de las 10:30. Debido al recorrido programado por las diferentes vías de la ciudad, la caravana de la Virgen del Carmen está planeada llevarse a cabo saliendo desde el terminal de transporte por la carrera primera. Se dirigirán hasta la calle 15. Ahí tomarán la carrera quinta bajando hasta la calle 37 y posteriormente se conectará con la avenida Ferrocarril. Por toda la Ferrocarril llegarán hasta la glorieta de la calle 19 y retomarán nuevamente el terminal de transporte. Desde la Secretaría de Movilidad recomendamos a los conductores tomar vías alternas.
0: Es importante recomendarles, como lo decía el director operativo de movilidad, que eviten transitar en este lapso por esa zona, porque muy posiblemente pues va a quedar entranconado. La actividad va a contar con reguladores y acompañamiento perimetral de los agentes de tránsito, quienes estarán ubicados en esos puntos estratégicos para atender a los actores viales, orientarlos y obviamente también atender el tema de las condiciones de movilidad para que evite quedar obstaculizado. Se recomienda salir con tiempo y evitar estas vías.
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3: Llegamos a un momento informativo en Tropicana, la más vaquera bacanísima, la emisora que lo mantiene informado. Buenos días a nuestros seguidores a través de la plataforma Instagram. Nos encuentran como @tropicanaibagué. Estamos en transmisión en vivo desde este renovado estudio digital de Tropicana, la más bacana. Hace unos días le habíamos contado de una iniciativa que había en el Consejo de Ibagué de buscar prohibir el uso de pólvora en los eventos que se hagan por parte de la alcaldía municipal. Como quien dice, para que no se gaste plata en pólvora. Pero se ha hundido ese proyecto, se hundió en el Consejo de Ibagué el proyecto que buscaba prohibir el uso de pólvora en los eventos de la alcaldía de Ibagué. Según el concejal William Rosas, no se logró un consenso entre los cabildantes de la comisión en la que se estudió.

0: que el municipio de Ibagué no incurriera en gastos o inversiones del erario en eventos públicos en los cuales fueran destinados a la pólvora. Pólvora que ya ampliamente hemos divulgado, la pólvora negra, la dañina, la estruendosa, la explosiva, aquella que mata a los animales, los pájaros, que deteriora el medio ambiente por sus partículas, sino que lo más importante es que nosotros podamos establecer que había que dar un buen ejemplo, es decir, no invertir en esa clase de pólvora. Insistimos, esa pólvora dañina. Bueno, desafortunadamente en la comisión no se logró el verdadero consenso que pues determinó que se negara por segunda vez este importante proyecto que tenía como objeto lo que acabamos de mencionar, prohibir la inversión de los recursos públicos en esos eventos destinados a la pólvora. Pólvora, insisto, que afecta también a nuestras mascotas, a los seres humanos, y que sería un ejemplo propicio prohibirla, porque así lo determina también la Procuraduría, exhortando a los gobernadores y a los alcaldes a no invertir en pólvora y prevenir, ¿sí? En especial, prevenir aquellos hechos lamentables que se provocan en especial.
1: Bueno, es el concejal Rosas hablando sobre ese proyecto que se hundió en el Consejo Municipal. Son las 6 de la mañana, 29 minutos, 6:29.
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3: Una noticia espectacular tiene que ver con el SENA. ¿Usted en ese momento está buscando empleo? Pues pilas, porque la Agencia Pública de Empleo del SENA tiene abiertas 572 vacantes en el Tolima, con 35.853 oportunidades laborales en todo el país para personas con distintos niveles de formación y experiencia. Aquí en el departamento del Tolima hay ofertas para auxiliares de almacén, carteros y mensajeros, auxiliares de servicio al cliente, ingenieros mecánicos, técnicos en electrónica, enfermeros, auxiliares de enfermería, diseñadores gráficos, pedagogos, reeducadores, meseros, entre otros. A nivel nacional también hay vacantes que abarcan áreas como salud, administración, ventas y transporte. Los interesados pueden registrar o actualizar su hoja de vida y postularse a través del portal de la Agencia Pública de Empleo del SENA o acudir a la sede ubicada allí en la transversal 1, número 42244 de Ibagué, en atención de lunes a viernes de 8 de la mañana a 12 del mediodía. También la entidad ofrece talleres gratuitos de orientación ocupacional y elaboración de hoja de vida los lunes a las 3 de la tarde y los miércoles a las 9 de la mañana para que se programe, porque trabajo se escribe con T de Tropical.
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1: 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Ya son las 6 de la mañana con 30 minutos, 6 de la mañana 30 minutos. Esta información es muy importante en el tema pensional. Estamos a nombre de Colpensiones el día de hoy, 6 de la mañana 30, que no se le haga tarde. Buenos días.
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1: 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Son las 6 de la mañana, 32 minutos. Es la emisora que lo mantiene informado y se llama Tropicana. Hablábamos hace un momento de seguridad, que es uno de los principales retos que tiene el nuevo secretario de gobierno de esa ciudad. Estamos hablando de John Jairo Rojas, quien asumió justamente como nuevo secretario de gobierno. El oficial aseguró que estará en el cargo de esta secretaría hasta que Dios y la Virgen se lo permitan, o el ejército lo llame otra.

0: Una vez al servicio de la vida militar, fue lo que dijo. Además aseguró que en el ejército lideró más de 40.000 hombres y espera tener un nuevo triunfo en Ibagué, su ciudad natal. Eso fue lo que dijo el nuevo secretario de gobierno.
1: Primero, nuevamente agradecerle a mi Dios. Es un reto. Usted sabe que entrar, como lo dije, a los 17 años, durar 36 años en el ejército y hoy sentirme nuevamente como mi primer trabajo en la civil. Afortunadamente conozco a Ibagué, conozco su problemática, trabajé por Ibagué y lo quiero hacer hoy desde la Secretaría de Gobierno, aceptando el reto que me impone la alcaldesa.
2: Hablemos un poquito de su trayectoria.
1: Bueno, pues estuve casi por todo Colombia. Es importante los cargos que me permitió mi Dios y la institución, como ser jefe de planeación de ejército, subdirector de prestaciones sociales.
0: Pues el nuevo secretario de gobierno manifestó que trabajará de la mano con la comunidad para construir el plan de seguridad para Ibagué.
1: Yo quiero hacer un plan de trabajo, pero de las comunidades, lo que es la comunidad médica. Y de ahí voy a sacar una línea de acción y voy a sacar unos compromisos que los voy a dar a conocer para poder que ustedes me vayan controlando y así verdaderamente mostrar resultados. Yo a veces digo, una captura es importante, dos, mucho más, pero entregar un resultado, como decir, recuperar un parque, a veces puede ser más importante. Eso es lo que quiero llegar a contribuirle a Ibagué.
3: Sí, usted ha dicho que uno de los aspectos importantes es trabajar con la comunidad y que la comunidad le dé esos lineamientos para ejercer su cargo como secretario de gobierno.
1: Así es que la comunidad conoce su problemática y ellos saben la solución. Entonces, lo quiero llevar algún plan, obviamente ese plan también tiene que ir acompañado de la parte contable.
0: Pues aseguró que el reto de asumir la Secretaría de Gobierno no es fácil. Uno de los primeros que deberá afrontar o principales retos será el posible desalojo de Villa Resistencia. Eso fue lo que dijo el secretario de Gobierno.
1: Hoy ya me estuve enterando de las direcciones que tiene esta Secretaría. No es nada fácil, pero voy a entender qué es lo que hay, cuál es la problemática. Por ejemplo, hoy conocí la problemática de Villa Resistencia. Lo tengo que escuchar, tengo que entregar una solución, tengo que llegar con ellos. El espacio público también hay que entenderlo, tenemos que organizar la ciudad. Hay que hacer muchas cosas, pero yo no quiero, si no lo hice con uniforme, no lo voy a hacer. Desde este lado de civil, yo lo que quiero es articulación con la comunidad, todo lo que me diga la comunidad, y obviamente cuando toca mano dura, pues la tendrán. De resto, un trabajo articulado.
0: Será un trabajo articulado entre la dependencia de la Secretaría de Gobierno y el nuevo secretario de Gobierno, justamente John Jairo Rojas. Ya son las 6:35 a.m.
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0: Atención, llegamos al reporte judicial. Son las 6:36 a.m. Esto es lo que está pasando y Tropicana se lo cuenta. Un habitante de calle murió tras una riña en la que recibió una certera puñalada en el centro de Ibagué, como lo dijimos hace un momento. En el hecho que se reportó en inmediaciones de la Plaza de la Aventura, donde dos sujetos se enfrentaron con arma blanca y dejó a uno de ellos fallecido tras la lesión. Un nuevo caso se presentó en la tarde del miércoles en la ciudad de Ibagué, en la que un hombre perdió la vida tras ser herido con arma blanca en medio de una riña. Según el coronel Jason López, comandante de la policía, que dio a conocer que la víctima es un habitante en condición de calle, el cual ya fue identificado. Según el uniformado, esa persona se vio inmersa en una riña con otra, la cual habría propinado una certera puñalada que posteriormente terminó acabando con su vida. Finalmente, el uniformado acotó que ya se activó el despliegue para iniciar las labores de investigación. La víctima fue remitida a un centro asistencial donde posteriormente falleció. Con este caso, la ciudad de Ibagué registra 46 casos de homicidio en lo corrido del año 2026.
4: 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Dominicana.
5: Atención, tremendo arsenal en Chicoral. La policía de Tolima capturó a 3 personas y se les incautó 2 armas de fuego, una pistola traumática modificada. El procedimiento se llevó a cabo hacia las 2:30 de la madrugada, cuando los uniformados adelantaban planes de registro, control y patrullaje diferencial en el barrio Las Brisas del corregimiento de Chicoral. Durante la actividad policial fue interceptado este vehículo de gama media en el que se movilizaban 3 personas, logrando la captura en flagrancia de 2 hombres de 29 y 23 años y una mujer de 38 años. Los uniformados hallaron en el poder de los capturados 2 armas de fuego tipo revólver calibre 38 con 6 cartuchos, así como pistola traumática calibre 9 milímetros. Ninguna contaba con el respectivo permiso. De acuerdo con información de inteligencia, estas personas presuntamente estarían cubriendo la ruta Chaparral-Ibagué, situación que hace parte de las líneas investigativas adelantadas por las autoridades. Los capturados, el vehículo y las armas incautadas fueron puestos a disposición de la Fiscalía Local Segunda de El Espinal por el delito de tráfico, fabricación, porte o tenencia de armas de fuego, partes o municiones.
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0: Y atención, porque investigan un robo y presunto abuso sexual en una vía del departamento del Tolima. 2 graves hechos de inseguridad se registraron esta semana. Uno en la vía Fresno-Palocabildo, que son materia de investigación. Las autoridades adelantan investigaciones por 2 delicados hechos ocurridos en la tarde del martes en la vía que comunica los municipios de Fresno y Palocabildo. Esto es al norte del departamento del Tolima. Según la información preliminar, hacia las 4 de la tarde del martes, una joven que se movilizaba en moto desde Palocabildo hacia Fresno fue interceptada por 2 sujetos. Los hombres, al parecer, la intimidaron, la amordazaron y le robaron el vehículo. Tras cometer el robo, los presuntos responsables huyeron en la motocicleta en dirección a Palocabildo. Sin embargo, el automotor fue recuperado posteriormente por trabajadores que ejecutaban obras de placahuella en el corredor vial. De acuerdo con versiones conocidas por las autoridades, los mismos individuos habrían perpetrado minutos después un presunto abuso sexual contra otra mujer en el mismo sector. Estamos hablando de la vía Fresno-Palocabildo, donde hay preocupación por parte de las autoridades. De acuerdo con versiones conocidas por las autoridades, estos sujetos habrían perpetrado un presunto abuso sexual contra una mujer en esta misma vía. Al recibir el reporte, unidades de la Policía Nacional reaccionaron de inmediato y se desplazaron al lugar de los hechos. No obstante, al notar la presencia de los uniformados, los sospechosos escaparon por una zona montañosa. La víctima del presunto abuso fue trasladada al hospital Ricardo Acosta de Palocabildo, donde recibió atención médica y se activaron los protocolos establecidos. Por su parte, el CTI de la Fiscalía y la Fiscalía asumieron investigación con el fin de esclarecer lo ocurrido y también de identificar a los responsables.
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5: En las últimas horas se dio a conocer la captura de una persona que fue capturada después de haber hurtado el celular mediante raponazo a una adolescente. La acción policial se registró gracias al oportuno llamado de la ciudadanía a la línea de emergencia, en donde presuntamente se hablaba de que acababan de despojar de su teléfono celular a una adolescente en la sexta etapa del barrio Jordán. De manera inmediata, los uniformados adscritos al modelo de servicio policial permitieron ubicación e identificación del presunto responsable, procediendo a interceptarlo y a materializar su captura en flagrancia por el delito de hurto. Durante las verificaciones realizadas por las autoridades, estableció que el capturado registra una anotación judicial previa por el delito de hurto. El capturado fue dejado a disposición de la Fiscalía General de la Nación, que definirá su situación jurídica conforme a la normatividad vigente.
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5: 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Son las 6:41.
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0: En un momento tendremos invitados en nuestra mesa de trabajo para hablar de la situación de Villaresistencia. Recordemos que los habitantes de Villaresistencia hicieron un plantón frente a la sede de la alcaldía de Ibagué. Manifestaron que tienen temor porque el municipio está cumpliendo cada uno de los puntos que puso el Consejo de Estado para hacer el desalojo en un término de 6 meses que se cumplen en las próximas semanas. Conoceremos de primera voz, de primera mano, lo que tienen que decir los habitantes también de Villaresistencia. Bien lo decía el nuevo secretario de Gobierno de Ibagué, el señor John Jairo Rojas, que uno de sus principales retos será esto, cumplir con la orden, digamos, jurídica del desalojo del lugar denominado Villaresistencia. Ahora son las 6:42 a.m.
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0: Atención, les contamos a través de Tropicana la mapa que era bacanísima en esta mañana que un control a las busetas de servicio público en Ibagué dejó 9 vehículos inmovilizados. Durante la jornada fueron sancionados 35 conductores por incumplir requisitos como portar extintores vencidos, llevar placas ilegibles, tener pisos en mal estado, llantas lisas, entre otras irregularidades. Atendiendo las solicitudes de la comunidad y con el propósito de garantizar un transporte público seguro, digno y de calidad, la Secretaría de Movilidad de Ibagué adelantó un operativo de control a las busetas. Durante la jornada, las autoridades verificaron las condiciones técnico-mecánicas de los vehículos, la documentación y el cumplimiento de las normas de tránsito. Como resultado, se impusieron 35 órdenes de comparendo y 9 busetas fueron inmovilizadas. Entre las irregularidades evidenciadas se encontraron extintores vencidos, placas ilegibles, pisos en mal estado y llantas lisas, entre otras condiciones que pueden poner en riesgo la seguridad de los conductores y los pasajeros. El secretario de Movilidad habló de esta manera.
8: Estamos en las calles atendiendo el llamado de la comunidad y haciendo controles contundentes al transporte público colectivo tipo buseta. Hoy estamos verificando las condiciones técnicas, la documentación y el cumplimiento de las normas, porque los ciudadanos merecen movilizarse en un servicio seguro, digno y de calidad. Este es un control que nos ha pedido la comunidad y estamos respondiendo con acciones contundentes. Vamos a seguir vigilantes y haciendo presencia porque la seguridad de los usuarios y la prestación de un buen servicio es una prioridad para nosotros como gobierno municipal. En el control que realizamos en diferentes puntos de la ciudad, se realizaron 35 comparendos, 9 vehículos inmovilizados. Estos, en algunos casos, por extintores vencidos, por placas ilegibles, pisos en mal estado, llantas lisas, entre otros.
0: Es el secretario de Movilidad sobre este reporte que se hizo relacionado con el control de las busetas o vehículos de servicio público tipo buseta. El funcionario agregó que estos operativos van a continuar en diferentes puntos de la ciudad y que la vigilancia del transporte público colectivo será permanente. Ese operativo se desarrolló de manera simultánea desde las 5:00 a.m. con el objetivo de verificar la prestación del servicio también y los tiempos establecidos, sobre todo en las rutas, en algunos puntos como Nueva Castilla, Clean Alter y la Avenida Ambala.
4: Segunda.
5: A esa hora les contamos a través de Tropicana la más bacana que se ha conocido en las últimas horas, que la gobernación del Tolima anunció una inversión superior a los 240 millones de pesos para mejorar los centros de detención preventiva de El Espinal y El Guamo con el propósito de dignificar las condiciones de reclusión y reforzar la seguridad. La decisión se tomó tras evidenciar el grave deterioro de estas instalaciones que, aunque fueron construidas para albergar personas por un máximo de 36 horas, hoy funcionan como cárceles debido al hacinamiento del sistema penitenciario. Según el secretario del Interior, Ricardo Suárez, las carceletas presentan condiciones precarias con problemas de infraestructura, baterías sanitarias en mal estado, hacinamiento y fallas de seguridad que incluso han permitido fugas como la ocurrida en El Espinal. Con estas adecuaciones, el departamento busca reducir los riesgos para la comunidad y garantizar condiciones más dignas para las personas privadas de la libertad, muchas de ellas procesadas por delitos de alto impacto. Aunque la responsabilidad de esos centros corresponde a los municipios, la gobernación decidió aportar recursos para atender esta problemática urgente.
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0: Bueno, y este lunes será el 20 de julio. Ibagué y también el municipio de Chaparral se preparan para el gran despliegue militar de ese 20 de julio. La Fuerza Pública concentrará sus principales desfiles en estos dos municipios para conmemorar junto a los tolimenses los 216 años del Grito de la Independencia. Ese 20 de julio entonces tendremos actividad en Ibagué y también en el municipio de Chaparral. Con motivo de la conmemoración de los 216 años del Grito de la Independencia de Colombia, el departamento del Tolima se alista para vivir el tradicional desfile militar y policial. Los soldados de la Sexta Brigada del Ejército invitan desde ya toda la ciudadanía a izar el pabellón nacional y acompañar esta muestra de las capacidades operativas y logísticas de la Fuerza Pública. Ese importante evento busca exaltar la labor y la entrega diaria de las fuerzas militares. Los actos centrales se van a concentrar en dos escenarios claves del departamento: el histórico municipio de Chaparral y la ciudad de Ibagué. Ambas jornadas van a contar con el acompañamiento activo de las autoridades. En Chaparral, la programación va a iniciar a las 8:30 de la mañana en el Parque de los Presidentes y recorrerá las principales vías de la ciudad. Por su parte, en la ciudad de Ibagué, el desfile militar va a comenzar a las 8 de la mañana, partiendo desde la calle 42 con Sena. El recorrido avanzará a lo largo de toda la carrera quinta hasta culminar en la calle 80, por lo que se convoca a los ibaguereños a portar la camiseta tricolor y la bandera nacional para presenciar el paso de los bloques. Recordemos, el desfile militar en Ibagué será este lunes desde las 8 de la mañana. De forma simultánea, diversos municipios del Tolima se van a unir a la celebración, a esta celebración patria, mediante paradas militares y actos solemnes de izada de bandera en sus parques principales. En la ciudad de Ibagué, entonces, recuerden, la parada militar o el desfile militar será a las 8 de la mañana, partiendo desde la calle 42 con Sena. El recorrido va a avanzar a lo largo de toda la quinta hasta culminar en la calle 80. Será este lunes el desfile militar.
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5: La ñapa tiene que ver con un incendio que consumió 500 metros de vegetación en el barrio Versalles. Ese incendio forestal se registró la noche de ayer miércoles en el barrio Versalles, en Ibagué, donde las llamas consumieron aproximadamente 500 metros cuadrados de pasto, basura, residuos de madera y plástico. La emergencia fue atendida por el Cuerpo Oficial de Bomberos, que logró controlar la conflagración tras utilizar 500 galones de agua. La Secretaría de Ambiente y Gestión del Riesgo confirmó que el incendio fue apagado sin que se reportaran personas lesionadas o afectaciones a viviendas. Por eso, desde la administración municipal se hizo un llamado a la ciudadanía para prevenir ese tipo de emergencias, evitando las mal llamadas quemas controladas, especialmente en medio de la temporada de altas temperaturas. Las autoridades recordaron que provocar quemas o incendios pueden generar graves afectaciones ambientales y poner en riesgo a las comunidades cercanas.
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0: Nos vemos entonces 9 de la mañana, salida terminal de transporte. Será la caravana del Día del Conductor, por supuesto, con Tropicana, la mapa cana bacanísima, y tendremos la bendición de los vehículos, la bendición del conductor a las 11 de la mañana, ahí en la plaza de banderas del terminal de transportes. Ahí nos encontramos.

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10: 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Son las 7 de la mañana. 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

0: Bueno, están escuchando Tropicana, la mapaquera bacanísima. Ya son las 7 de la mañana con 6 minutos. 7 de la mañana, 6 minutos. Doña Marlene Hernández del Salado fue la ganadora el día de ayer de Tropicana. Ayúdeme que estoy pelado, doña Marlene. Tenía ahí pendiente un paguito, nos dijo Tropicana, ayúdeme que soy pelado. Y bueno, hoy esperamos también a doña María Montoya para que venga a reclamar su plática el día de hoy. Y a doña Marlene Hernández también para que vengan a reclamar su plática aquí en Tropicana, la mapa que era bacanísima. Con Tropicana, ayúdeme que estoy pelado.
1: Tropicana, Tropicana, muy buenos días. Tropicana, un cordial saludo ahí para todos los tropioyentes de Tropicana, para el grupo de trabajo de Tropicana. Tropicana la más bacana, Tropicana aquí, Tropi Rayo.
0: Hombre, Rayo, un
1: cordial saludo ahí para todos los tropioyentes del barrio Santa Fe, el Varsovia. 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
0: Culo oyente, sí,
1: Tropicana La Cabrera. Vende Santa Fe, Varsovia, conectado al 100% con Tropicana.
0: Bueno,
1: Tropicana, la más bacana.
0: Bueno, mi hermano, gracias por estar con Tropicana. Un abrazo. El querido Rayo, escuchando Tropicana, la más bacana, bacanísima. ¿Cómo amaneció doña Marielita Cuellar? Un saludo, doña Marielita, ya en el sector de Arboleda Campestre. Sabemos que está en la sintonía de Tropicana, la más bacana, bacanísima. 7:08 a.m, la Chiqui, la Chiqui. Buenos días. Es nuestra Chiqui. Ya lo saben, la Chiqui, allá en la sintonía de Tropicana, la más bacana, con su alegría, como siempre, como todos los días. Hola, Tropicana.
2: Hola, Tropicana, Tropicana, buenos días.
0: Buenos días, buenos días.
2: Tropicana, para escuchar esta mañana que están hablando algo de las pensiones. Pues las personas que están cerca a pensionarse o que están pensionadas, ellos deciden a quién dejarle la pensión, pero que si llega a fallecer la pareja que tiene, entonces la pensión se pierde. Yo creo que eso no debería ser así. La pensión debería de decidir el que se ha pensionado o pensionado, ¿a quién se le deja si no tiene su esposita? Eso sería la lógica, ¿no? No que con pensiones quedara con ella.
0: Bueno, gracias por estar con Tropicana, la mapa que era bacanísima. Yo escucho y recomiendo Tropicana, la mapa que era bacanísima. Hola, doña Luz Clemencia Carvajal, en sintonía de Tropicana, la mapa que era bacanísima. Doña Nelsi también se levanta escuchando Tropicana, la mapa que era. Un abrazo. Buenos días, bienvenidos, están escuchando Tropicana.
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0: Hemos hablado de temas de seguridad el día de hoy, retos que se tienen por parte de la nueva dependencia, bueno, el nuevo director de la dependencia de la Secretaría de Gobierno. El secretario de Gobierno saliente, el señor Francisco Espina, ha hablado sobre su trabajo. Ha dicho que ha hecho un trabajo fuerte por la seguridad de Ibagué mientras lideró esa dependencia. Francisco Espín sostuvo que ahora tomará un tiempo para atender unos temas personales. Esto dijo el secretario de Gobierno saliente.
5: Por temas personales que debo asumir. Y pues ya también cumplimos nuestros ciclos. Hicimos las fiestas, hicimos las elecciones, trabajó en el Mundial. Como he anunciado en la rueda de prensa hace mes y medio, las cifras teníamos que cambiar los componentes y la estrategia, ya se cambió y ahora empezamos a recuperar espacio con estas cifras. Se trabajó fuertemente en el tema administrativo, en el tema de archivo, en el tema de PIPs, en el tema de ejecución presupuestal, en el tema también de ejecución de planes, programas y proyectos, como mantener el despacho al día en todas las actividades que tenemos, PQRs, recursos para resolver y en el apoyo a las demás dependencias. Obviamente tenemos que presentar proyectos de acuerdo, tenemos que presentar también no solo como secretaría, sino por ejemplo participación ciudadana en libertad religiosa y las actividades de apoyo a la dirección de justicia.
0: Es el secretario de gobierno saliente hablando sobre su gestión. 7 de la mañana, 12 minutos, atención.
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0: Escuchamos a la comunidad, buenos días.
1: Buenos días, buenos días, Tropicana Estéreo, Tropicana la más bacana, Tropicana Ibagué, yo escucho a Tropicana. Señores, muy buenos días, felicitaciones a esa mesa de trabajo, gracias por todas sus bendiciones y que tengan un feliz día, Dios los bendiga.
0: A mí muchas gracias por estar con Tropicana, como siempre, con los muy buenos días, Tropicana.
6: Buenos días, buenos días. Buenos días, Tropicana, la más bacana, bacanísima, aquí en sintonía desde el barrio Modelia 1. Teresa González, que tengan un bendecido y maravilloso día. Dios me los bendiga, Anita y Don Ale y todo el
0: amén,
6: equipo de Tropicana,
0: Teresa,
6: la más bacana, bacanísima.
0: Sí, Teresita, un abrazo, gracias por estar con Tropicana, la más bacana, buenos días.
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0: Vamos hasta el municipio de Rovira, en el departamento del Tolima, porque una mujer fue asesinada en ataque sicarial en zona rural de Rovira, Tolima. El atentado dejó además a un hombre gravemente herido, quien fue trasladado hasta la ciudad de Ibagué. Una mujer murió y un hombre resultó gravemente herido tras un ataque sicarial registrado en la vereda Puente Taumo, zona rural del municipio de Rovira, Tolima. De acuerdo con la información preliminar, un hombre armado llegó hasta el lugar y disparó contra la pareja antes de huir. La víctima fatal fue identificada como Julie Viviana Ruiz Díaz, quien recibió varios impactos de arma de fuego y falleció en el sitio. En el mismo hecho resultaron heridos Wilfer Salazar, quien sufrió 3 impactos de bala. Inicialmente fue atendido en el hospital de Rovira y posteriormente remitido a un centro asistencial de Ibagué debido a la gravedad de sus lesiones. Las autoridades judiciales realizaron la inspección técnica al cuerpo e iniciaron la recolección de elementos materiales probatorios para avanzar en la investigación. Hasta el momento se desconocen los móviles del ataque y la identidad del responsable. La policía adelanta las labores investigativas para esclarecer este nuevo hecho de violencia ocurrido en el departamento del Tolima. Atención porque capturan a 3 personas con armas de fuego en Chicoral. La policía incautó 2 revólveres y una pistola traumática modificada durante un operativo de control. Así lo informó el comandante de la policía, quien dijo que el procedimiento se realizó en el barrio Las Brisas, donde fueron detenidos dos hombres, uno de 29 y otro de 23 años, y una mujer de 38 años, quienes se movilizaban en un vehículo de gama media. Durante la inspección, los uniformados encontraron 2 revólveres calibre 38 con su respectiva munición y una pistola traumática calibre 9 milímetros modificada, equipada con proveedores y un cartucho. Según las autoridades, ninguna de las armas contaba con permisos para su porte o tenencia.
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0: Un tremendo operativo en el Líbano dejó 2 capturados y un adolescente aprehendido. La Policía Nacional desarrolló un tremendo operativo en el Líbano que permitió la captura de 2 personas y la aprehensión de un adolescente. El comandante de la policía así lo informó. Las intervenciones se llevaron a cabo en los sectores de La Invasión, Primero de Mayo, Los Pinos y el centro del municipio, donde fueron capturados en flagrancia un hombre conocido con el alias de Soldado, una mujer identificada con el alias de Erika y un adolescente que también fue aprehendido. Durante los procedimientos fueron incautados 43 dosis de clorhidrato de cocaína, 102 dosis de bazuco. Además de eso, también un computador portátil, 3 teléfonos celulares, dinero en efectivo, munición de diferentes calibres, una agenda, un sello y 2 panfletos alusivos a un grupo denominado Los Libertadores del Norte del Tolima. Ahora son las 7 de la mañana, 16 minutos.
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0: Atención, le contamos a través de Tropicana, la más bacana, bacanísima, 7 de la mañana, 16, Tropicana, buenos días.
7: Tropicana, la más bacana, muy buenos días, dando gracias a Dios por este día maravilloso que nos regala, a ustedes por mantenernos informados todos los días, por las oraciones y reflexiones, Bendecido día para todos. Siempre en sintonía de Tropicana, la más bacana. Feliz día.
0: Muchas gracias, doña María Lucía, como siempre en sintonía de Tropicana.
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0: La situación climatológica para el día de hoy se la contamos a través de Tropicana, la más bacana, bacanísima. Hay que decir que la capital del departamento del Tolima, la ciudad de Ibagué, reporta para el día de hoy una temperatura ambiente en promedio de unos 22 grados centígrados. Se pronostica unas lluvias ocasionales en el transcurso de la mañana y también sobre el mediodía para la ciudad de Ibagué. Parte de la tarde estará pasada por lluvia. 28 grados centígrados acompañarán la temperatura máxima en esta capital.
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0: Vamos hasta el municipio del Espinal, que nos reporta una temperatura de unos 26 grados centígrados. El día de hoy va a ser una de las jornadas más calurosas que tendrá el municipio del Espinal, ya que el cielo estará despejado. Aunque en horas de la tarde se va a atoldar un poquito y a tener algunas lloviznas, el día de hoy será con una temperatura elevada que se aproximará a los 34 grados centígrados a la sombra. Será una jornada bien fuerte para el municipio del Espinal.
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0: Cielo semidespejado en el municipio de Fusagasugá, temperatura de 17 grados centígrados en promedio, pronóstico de lluvias para el mediodía, parte de la tarde pasada por sol, pero con nubosidad, así que la temperatura máxima se aproximará a unos 22 grados centígrados en Fusagasugá.
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0: En el municipio de Girardot se reporta para el día de hoy una temperatura ambiente en promedio de unos 25 grados centígrados. También tendremos fuerte sol en el municipio de Girardot, sobre todo en horas de la mañana, donde el cielo estará despejado. Hay recomendación de las autoridades de usar protector solar en horas de la mañana. Sobre el mediodía, algunas lloviznas y en la tarde, presencia de sol, pero con intervalos de nubosidad. 34 grados centígrados será la temperatura máxima en Girardot.
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0: Vamos, vamos, vamos hasta el municipio de Melgar, en el departamento del Tolima, que nos reporta unos 25 grados centígrados de temperatura ambiente en promedio, con sensación térmica de 26 grados en esta mañana. También hay pronóstico de lluvias en horas del mediodía. Y también en horas de la noche, Melgar va a reportar 33 grados centígrados como temperatura máxima para el día de hoy.
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5: La información está a través de Tropicana, la más bacana, bacanísima. 7:24, 7:24. Hola, Tropicana, ¿cómo amanecen? Nos dice Yesid. Estamos bien, Yesid, muchas gracias por reportarnos. Si usted no tiene el número de teléfono de Tropicana, se lo voy a comentar de pronto para que lo agregue ahí a su grupo de emergencias, a su grupo de ambulancias. Nosotros les estamos informando todos los días y le compartimos a través de WhatsApp dónde hay trancones, dónde hay ofertas laborales, dónde hay situaciones en la ciudad que puedan ser de relevancia para usted que está escuchando Tropicana. Se pueden conectar al 310-571-7500, 310-571-7500, línea de WhatsApp de Tropicana.
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5: Atención, porque el concejal William Santiago asegura y cree que la posición de Abelardo de la Espriella en una guarnición militar es un buen mensaje para las fuerzas militares. El concejal William Santiago habló con Tropicana sobre este tema.
6: Mire, esto es una posición que ha tomado el presidente electo, el doctor Abelardo, y todo en aras de las garantías para que sea una posesión y una transmisión del mando, por decir así, de gobierno este 7 de agosto, en la cual ante tantos amenazas de constituir unos ministros alternos, de no autorizar a la fuerza pública para que le preste ninguna unidad militar, creo que esto hace parte de el presidente electo, donde dijo la descentralización del Estado. Con esto está haciendo una descentralización, y qué más decir de mi posición como oficial en retiro de las fuerzas militares, decirle que hemos recibido un respaldo, un apoyo total, y lo aplaudo en el sentido de que las fuerzas militares no pueden seguir humilladas, no pueden seguir reducidas y no pueden ser maltratadas como se ha recibido, con respeto.
5: Es el concejal William Santiago, también ha hablado y sostuvo que esta posesión fuera del Congreso es para hacerle un quite a las protestas que se tienen preparadas para ese día. Esta es la opinión del señor William Santiago, concejal.
6: Bueno, es un buen mensaje porque está descentralizando, y lo otro está garantizando. Lo que se evita con esto son tantas amenazas de que va a estar presente las mingas, que van a estar presentes los sindicatos, que va a estar presente la primera línea para bloquear la posesión del presidente Abelardo. Entonces, pues, está buscando garantías, y lo otro está cumpliendo con su mensaje de una descentralización y el respaldo a las fuerzas militares, porque dijo, lo ha dicho siempre, todo va a ser con la Constitución, la ley y el respeto por los derechos de los ciudadanos.
5: El concejal William Santiago, hablando a través de Tropicana, la mapa que era bacanísima, también ha manifestado que las fuerzas militares deben tener un cambio para no seguir siendo humillados en algunas zonas del país.
6: Lo respaldo, y para mí es una de las mejores acciones que puede tomar este presidente. Bienvenido, y también la invitación a las fuerzas militares es el respeto por la Constitución, por los ciudadanos, y vamos a buscar un cambio y que las fuerzas militares no sigan humillados como lo hemos visto en el Cauca, donde han secuestrado algunas unidades militares por parte de los indígenas y personas que ya no aceptan la fuerza, pero porque tiene unas órdenes claras del gobierno nacional.
5: Bueno, muy bien, son las 7:27, 7:27. La información la encuentran ustedes siempre en Tropicana.

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1: Llegamos a un recorrido nacional. Son las 7 de la mañana con 28 minutos. 7:28 minutos. Las noticias nacionales a través de Tropicana. El expresidente Juan Manuel Santos pide al nuevo gobierno mantener la implementación de la paz. El expresidente Santos instó a De la Espriella a garantizar la continuidad del acuerdo con las FARC como política de Estado. El expresidente hizo un llamado al mandatario electo para que garantice la continuidad de la implementación del acuerdo de paz durante los próximos 4 años. La solicitud fue realizada en el marco de un congreso internacional organizado por la Contraloría con motivo de los 10 años de la firma del acuerdo con las FARC. Allí Juan Manuel Santos defendió lo pactado y aseguró que su cumplimiento es clave para la estabilidad del país. El exmandatario enfatizó que la paz debe asumirse como una política de Estado y no como el legado de un gobierno. En ese sentido, hizo un llamado respetuoso pero firme al nuevo Ejecutivo para que retome el camino de la implementación, destacando que se trata de un compromiso que beneficia a todos los colombianos. Durante esa intervención, Santos también agradeció el respaldo de la comunidad internacional y del sector privado y reconoció el papel de las víctimas y de los firmantes del acuerdo en el proceso de reconciliación. Tanto le contamos a través de Tropicana la nueva cara que Estados Unidos podría establecer bases operativas en Colombia para reforzar la lucha contra el narcotráfico. Las declaraciones se conocen después de la reunión sostenida en Washington entre el secretario de Estado Marco Rubio y el vicepresidente electo José Manuel Restrepo. Un alto funcionario del Departamento de Estado de Estados Unidos abrió la puerta a la creación de bases operativas en Colombia para fortalecer la lucha contra el narcotráfico y las organizaciones armadas ilegales, en medio del acercamiento entre el gobierno entrante de la Espriella y la administración de Donald Trump. La respuesta fue expuesta durante la audiencia en el Congreso estadounidense sobre el futuro de las relaciones bilaterales. Allí el director de la Oficina Antinarcóticos señaló que podría establecer espacios operativos en zonas de difícil acceso con el objetivo de aumentar las capacidades de la Policía Antinarcóticos de Colombia para combatir el narcotráfico. Consultado sobre la posibilidad de instalar bases militares en Colombia, el funcionario respondió que Estados Unidos podría implementar un esquema similar mediante bases operativas en territorios donde actualmente existe escasa presencia del Estado colombiano.
0: Hacemos un recorrido por el departamento del Tolima. 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
1: Nos vamos a conocer lo nuestro, nos vamos a conocer nuestra región y hacemos una paradita nada más y nada menos para el día de hoy que en Santa Isabel, Tolima.

0: 20 años.
1: Bueno, pues nos vamos para Santa Isabel, en el departamento del Tolima. Está ubicado al norte del Tolima justamente. Fue fundado el 12 de septiembre de 1893 con el nombre de Tolda de María, por Rómulo de Madrid, José María Alzate, entre otros. El municipio de Santa Isabel se ubica en el norte del departamento del Tolima, está a unos 86 kilómetros de la ciudad de Ibagué. El territorio estaba poblado, lo que hoy se conoce como Santa Isabel Tolima. Ahí vivían los indios Tolimas y los palenques de la tribu de los Pantágoras, al mando del cacique Agocha. Cuando fue descubierto por los españoles sobre el año de 1541 en cabeza de Álvaro de Mendoza, posteriormente el presbítero Rómulo Madrid, con los señores José María Alzate, entre otros, el 12 de septiembre de 1893 fundaron el pueblo con el nombre de Tolda de María, y luego pasó a llamarse Santa Isabel en honor a la princesa de Hungría, que era la devoción del presbítero Madrid. Estamos hablando el día de hoy de Santa Isabel en el departamento del Tolima, que tiene un turismo muy, muy interesante para visitarlo. El municipio cuenta con un alto potencial turístico, ecológico, rural y cultural. Está el Parque Nacional Natural Los Nevados, las termales de la vereda La Yuca, entre otros. Es el momento de conocer Santa Isabel en el departamento del Tolima. Que levante la mano a aquellos que están orgullosos de haber nacido en Santa Isabel, Tolima. Los nacidos en Santa Isabel se les conoce como Santa Isabelita.

Un abrazo a los nacidos en Santa Isabel, Tolima.

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1: Bueno, felicitaciones a los ganadores de Tropicana. Ayúdeme que estoy pelado. Si usted todavía no ha ganado, déjeme una manito, diga Tropicana, hágame la llamada.

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5: Hola, ¿qué tal? Qué gusto y qué alegría saludarte en esta mañana, querida amiga, querido amigo, que nos escuchas en Tropicana de Caracol Radio. Y hoy estamos celebrando a la Virgen del Carmen y por eso vamos a dedicar esta oración a ella. Y es que la Virgen del Carmen es patrona de los carabineros, de las Fuerzas Armadas, y en Colombia se celebra porque los transportadores la adoptaron como su patrona y le piden protección en situaciones de peligro. Por esto, es común ver en las carreteras colombianas altares en honor a la Virgen, con velas alrededor, puestas por los conductores con peticiones y escapularios. Encomendémonos todos a nuestra Madre del Cielo, pero especialmente los transportadores, taxistas, marineros, viajeros, para que Dios, a través de su Madre, les proteja y libre de todo accidente. Oh Virgen Santísima Inmaculada, belleza y esplendor del Carmen, vos, que miráis con ojos de particular bondad al que viste vuestro bendito escapulario, miradme benignamente y cubridme con el manto de vuestra maternal protección. Fortaleced mi flaqueza con vuestro poder. Iluminad las tinieblas de mi entendimiento con vuestra sabiduría. Aumentad en mí la fe, la esperanza y la caridad. Adornad mi alma con tales gracias y virtudes que sea siempre amado de vuestro divino Hijo y de vos. Asistidme en vida, consoladme cuando muera con vuestra amabilísima presencia y presentadme a la Augustísima Trinidad como hijo y siervo devoto vuestro para alabaros eternamente y bendeciros en el paraíso. Amén. Y la bendición de Dios Todopoderoso, Padre, Hijo y Espíritu Santo, descienda sobre ti y te acompañe siempre. Amén.

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1: Si ustedes han notado que se ha incrementado el tema del calor, ¿le parece que le ha hecho más calor?
2: Claro que sí, y el pronóstico del IDEAM son días bastante calurosos los que vienen.
1: Pues mire, ya se comienza a sentir ese tema del fenómeno del Niño, de lo que tanto han hablado los expertos. Por lo menos en Ambalema ya se comenzó a hacer racionamiento por falta de agua. Las intensas sequías y el desperdicio de las comunidades también han provocado la emergencia en Ambalema. Según la entidad, o según la empresa prestadora de servicios públicos en Ambalema, los cambios obedecen a pruebas técnicas y ajustes realizados en diferentes sectores del sistema de distribución con el objetivo de mejorar la prestación del servicio y garantizar que el agua llegue a todos los pobladores de Ambalema. 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Vamos hasta el municipio de Ambalema, conocemos la situación que se está reportando allí en esta localidad relacionada con el tema del suministro de agua. A propósito, el alcalde de la localidad ha hablado con Tropicana en la Mapa, que era bacanísima, y se ha referido a esta situación de racionamiento de agua.
3: Están malgastando el servicio del agua, el agua de nuestro municipio, el agua del acueducto, y pues eso ha incrementado con los calores, con ese fenómeno que estamos pasando de calores, el fenómeno del Niño, pues estamos viéndonos cortos para poderle llevar continuamente a todos los sectores. Hay muchas personas, mire, llegamos a encontrar personas que tienen hasta una manguera especial conectada, porque en las noches, para enfriar la casa, le aplican al techo agua, lavan el techo. O sea, de verdad están haciendo muy mal uso del agua.
1: Tras de que no hay agua, la están usando mal, es lo que dice el alcalde Marco Tulio Velázquez de Ambalema. El alcalde de esa localidad agregó que esperan que de aquí a la próxima semana puedan encontrar una solución al racionamiento de agua.
3: Porque tenemos un acueducto bastante, bastante antiguo. Como decía, es de 1970, y en ese tiempo no proyectaron los barrios que hay nuevos que están sufriendo por agua, como es el barrio Playa Verde, como es el barrio Villa Eduardo y algunos otros sectores, contando también lo que les decía, que la tubería le están sacando agua de manera irregular en algunos sectores.
1: Es el alcalde del municipio de Ambalema. Ha comenzado entonces el racionamiento de agua por temas climáticos en el municipio de Ambalema, Tolima.
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3: ¿Con quién tenemos el gusto? Hola.
4: Con Rosa María Quiroga.
3: Rosa María, ¿de dónde nos contestas, mi reina?
4: Desde Fuentes del Salado.
3: ¿Escuchando Tropicana desde qué horas, corazón?
4: Desde las 7 de la mañana.
3: Le estabas debiendo plata a la señora de la tienda, ¿cierto? Bueno, pues aquí Tropicana, la más bacana, te paga esa deuda, la deuda de la señora de la tienda. Y repítelo conmigo también, repítelo, repítelo detrás de mí, Tropicana, Tropicana, Tropicana. Yo escucho Tropicana, Tropicana, la más bacana, bacanísima.
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Bueno, ya viene la llamada ganadora de Tropicana. Ayúdeme que estoy pelado, hay que estar atento, atento. Si está participando, tendremos todos los días ganadores con Tropicana.

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todos los días tenemos un nuevo momento para levantar las manos al cielo y decirte, Señor Jesús, gracias por ese nuevo día que me brindas, gracias por esa nueva oportunidad de vida y gracias por dejarnos cumplir esa misión que tenemos todos los días de llevar solamente tres minutos de mensaje de Jesús, tres minutos para decirte que sí se puede hacer, que usted no es la única persona que tiene deudas, que usted no es la única persona que está pasando por un momento difícil, que usted no es la única persona que está extrañando a un ser querido que está en el cielo, que usted no es la única persona que tal vez se siente agobiado, se siente triste o se siente solo. Hay muchas personas que hoy están pasando por un momento difícil, pero no se han dejado vencer. No se han dejado vencer porque confían en el Señor Jesús y de la mano de Dios todo lo podemos lograr. Porque cuando confiamos en Jesús, porque cuando creemos en Dios, porque cuando caminamos de la mano de Él, nada, absolutamente nada, nos puede dejar caer. El día de hoy traía un momento de reflexión que había preparado, pero a raíz de una historia que nos contó nuestro oyente y que nos permitió con su benevolencia poderla contar aquí a través de Tropicana, la más bacana, pues quiero narrarles esta historia. Mire, doña Lorena Sarria es una de nuestras oyentes de Tropicana, la más bacana, que ya se encuentra en el municipio del Espinal. Por esta temporada, su hija, a quien vamos a llamar Sandra, porque doña Lorena no debe estar escuchando y debe dolerle mucho esta historia, por esta temporada su hija cumple 9 años de haber fallecido. Resulta que a Sandra, como la vamos a llamar, era una muchacha muy juiciosa de casa, una muchacha que estudió en la universidad y estudió para ser abogada, se graduó de abogada, se enamoró de una persona que residía en el municipio de Cajicá y se fue a vivir con el muchacho. Al principio todo parecía muy bien, al principio todo parecía muy normal. Resulta que la muchacha se fue a vivir, al año de estar viviendo más o menos, ella quedó embarazada, tuvieron un hijo en pareja. Pero los problemas comenzaron después, cuando el muchacho este del que ella se había enamorado comenzaba a gritarla. Entonces primero la gritaba, después no la dejaba salir, después ya era muy celoso y en una oportunidad le pegó. Entonces la muchacha Sandra vino donde su mamá y le contó, mire, fulano de tal me pegó. Entonces la mamá le dijo, váyase hija, ¿qué está haciendo ahí? Váyase a la primera, si el señor este que usted tiene le alza la voz, váyase a la primera, no se aguante. Entonces le decía Sandra, pero mamá, ¿yo qué voy a hacer si tengo un hijo? Yo no puedo sola, no puedo dejar a mi hijo sin un papá. Entonces ahí se quedó aguantándose. Pues esos regaños comenzaron a tornarse más fuerte y entonces ya el señor llegaba a la casa y todo le molestaba y el muchacho llegaba y entonces no solamente la regañaba sino que eventualmente le pegaba y después de pegarle comenzó a dejarla encerrada en la casa y entonces la muchacha Sandra se aguantaba que porque tenía un niño y entonces ella no podía sola con el niño. Y esta historia finaliza con la muerte de Sandra. Al final el muchacho acabó con su vida. Eso fue hace 9, 10 años más o menos. Doña Lorena nos cuenta esta historia y nos dijo una frase que tal vez le puede llegar a muchas personas y sobre todo mujeres que nos están escuchando. Váyase a la primera. Si comienza a levantarle la voz, váyase a la primera. Si comienza de pronto con un regaño, la deja encerrada en la casa, váyase a la primera. ¿Cuántas mujeres han aguantado esta situación? Tal vez que porque un hijo, que porque entonces que mi hijo, que porque entonces yo no puedo sola. No, ¿cuántas han podido sola? Usted no es la primera. ¿Cuántas le han tocado levantar 2, 3 hijos arreglando apartamentos, rebuscándosela aquí, rebuscándosela allá, vendiendo en la calle, vendiendo su empanada, vendiendo su masato, vendiendo su avena? ¿Cuántas personas les ha tocado así? No es la primera persona. Y entonces a veces uno soporta, y es en todo en la vida. Si usted no está conforme, si usted no está feliz, pues váyase a la primera. No está usted feliz en el trabajo, feliz, no se siente bien, no se siente cómodo, pues váyase a la primera. No se siente cómodo con la pareja que tiene, váyase a la primera. No se siente cómodo usted con las personas que está a su lado, pues aleje a esas personas que le consumen su energía. Pero no se aguante tantas cosas como esta. Yo sé que doña Lorena está escuchando este mensaje, es la mamá de Sandra, que la hemos llamado así para este mensaje de reflexión, y sabemos que tal vez con lágrimas en los ojos está recordando a su hija y diciendo, ¿por qué ella no se fue? ¿Por qué ella no tuvo el valor? ¿Por qué ella no tuvo el carácter de irse? Que no te pase a ti, que sea el momento de decir,
decir, Señor Jesús, ayúdame a tomar buenas decisiones. Eres una mujer fuerte, eres una mujer valiente y de esta vas a salir. No hay por qué aguantar, no hay por qué tolerar, no hay por qué quedarse ahí con una persona que le está haciendo más daño que bien. Así que el día de hoy, cierra un momento los ojos y dile, Señor Jesús, permíteme salir de aquí, permíteme salir si no soy feliz, permíteme ser feliz así no esté con alguien, porque no es el momento de dejarse caer, porque si en algún momento te caes, Jesús está ahí para levantarte y puedes hacerlo sola. Muchas lo han podido hacer, porque tú no puedes hacerlo. Hoy declaramos un día de victoria. Hoy te decimos, Señor Jesús, creo en ti y no me avergüenzo de decirlo.

0: buenos días. Aquí Jorge Entalo Sano desde la Mariquito, PGL 502. Gracias Tropicana por darnos este tiempo para nosotros, agradecerle a Dios. Gracias Dios mío por todo lo que haces por mí, por mi familia. Gracias por tenerme alentada a toda mi familia y a mi madre.
1: Saludito.

la Tropicana o empieza. Yo vi una situación igual, pero desafortunadamente ella no quiere. Se le ha ayudado, se ha tratado, se le ha pedido, se le ha suplicado, pero ella no quiere, no se quiere separar, quiere seguir ahí. Entonces uno queda maniatado porque uno no sabe qué hacer, de verdad que sí.

bacana, la más bacana. Muy buenos días. Qué bella reflexión. Eso sería para tantas mujeres que sufren ese flagelo. Es algo tan bonito escucharlo a usted, hacer esas reflexiones que le va a servir a todas las mujeres que pasan por ese momento. Y Dios está en todas partes. Y si uno va de la mano de Dios, todo sirve, todo sale bien, todo le funciona. Tenemos que poner ese carácter, asumir siempre la responsabilidad que uno tiene para salir adelante de la mano de Dios. Qué bonita reflexión, y eso es para muchas mujeres que viven ese flagelo. Gracias, Tropicana, muy amable.

0: Ana, muy buenos días, muy bonita la reflexión. Lamentablemente esa es una de las muchas historias de parejas hoy en día. Lamentablemente ya no respetan ni los hijos, solo se dedican a otras cosas. Y lamentablemente la violencia se está tomando las parejas y se está tomando hoy en día. Por eso ya ni se casan ante Dios, porque le perdieron el respeto a Dios.
1: Buenos días, Tropicana. Espero que estén bien. Les deseo un excelente día. Tropicana, ustedes podían regalar la reflexión de hoy, era que no estaba. Y cuando llegué, ya se ha terminado, entonces estaba pagando los recibos.
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3: Buenos días, Tropicana. Feliz y bendecido día. Con respecto al tema de estas mujeres que no son capaces de salir adelante, les digo que sí se puede, desde que uno tenga ganas, desde que uno esté con el Señor. Nosotros somos mujeres empoderadas que lo podemos todo. Yo cría a mis hijos, dos hijos, trabajando, estudiando, atendiendo el hogar. No, eso no. Y ella era una profesional. ¿Por qué no? ¿Por qué no lo hizo? Bueno, pero ya lo hecho está. Para las otras mujeres tenemos que tener berraquera, salir adelante. Un hombre no es impedimento para uno estar solo y trabajar. Entonces seamos empoderadas, berracas, no nos desanimemos. Vamos a la mano del Señor. Él nos ayuda siempre.
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0: Y aquí estamos en la programación de Tropicana, la mapa que era bacanísima. Son las 8 de la mañana, 21 minutos. 8 de la mañana, 21 minutos. Atención, porque se viene la finalísima de la Copa del Mundo.
1: Así es, este domingo 19 de junio es la cita. ¿Te esperabas esa final de entre equipos, Alex?
0: Pues mire, para ser sincero, yo le hacía mucha fuerza a Inglaterra.
1: Ayer yo creo que todo el mundo
0: estaba. Yo le hacía mucha, pero esos muchachos argentinos, hay que decirlo, corren para arriba y para abajo.
1: Lo que es del rey, Ay, y claro, pues remontó, ganó y ya quedó la llave oficial, que es precisamente este domingo. Se enfrenta a la selección de Argentina frente a la selección de España y es la gran final de la Copa del Mundo.
0: Pues yo no sé mucho de fútbol, pero sí, lo que hay que decirlo, esos muchachos argentinos. Y el balón iba para la derecha, allá le caían 5. Iba para la derecha, allá le caían otros 3 palas. El palomero estaba ya listo para hacer el gol. Eso, lo jugaron muy bueno, que yo le hacía fuerza a los blancos, ¿no?
1: Y hay que decir, este es el tercer partido, a los ingleses. Tercer partido en el que empieza Argentina perdiendo, no solamente iguala, sino que remonta y se clasifica. Y así entró a octavos, así entró a cuartos, así se fue a semifinal y así se fue a la final del fútbol mundial. Porque, pues la verdad, aunque España mucha gente la está detrás, terminando, Alex, y muchos expertos como la favorita, sobre todo también porque se van a enfrentar Yamal, recordemos, por España, y va a estar la figura que es Messi por Argentina.
0: Bueno, pues está bueno, entonces ahí para estar pendiente. 8 de la mañana, 22 minutos, buenos días.
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0: Ayúdame que soy 5, listo, con todo gusto. Escuchando Tropicana, la más bacana, bacanísima, Teresita dice Tropicana, no me han hecho la llamada ganadora. Hola, buenos días.
3: Muy buenos días, Tropicana, la más bacana. Ayúdeme que estoy pelado, ayúdeme que estoy sin 5. Tropicana, necesito 500,000 pesos para pagar una deuda en la tienda. Gracias, Dios me los bendiga.
0: Miriam está enculebrada ahí con esa deuda de la tienda.
4: Muy buenos días. Tropicana, la más bacana, sí, Dios los bendiga, señor. Ángel.
0: Buenos días, don Carlitos.
4: Alex, feliz día.
0: Amén, muchas
4: feliz
0: gracias.
4: Feliz día de la Virgen del Carmen.
0: Amén, sí, señor.
4: Muchas gracias por esas reflexiones. Así es, Alex. Bendiciones, buen día, Tropicana, la más bacana.
0: Carlitos, un abrazo, uno de nuestros buenos oyentes, el querido Carlitos Bayón, escuchando
5: hoy Tropicana. Hoy es un día grandioso, Tropicana, la más bacana. Qué alegría tener esta enorme oportunidad de este medio fantástico. Esta situación que acaban de compartirnos pasa y sucede por los miedos y las culpas. Regularmente el mundo ha estado regido por la moralidad del miedo y la culpa, y eso, déjeme decir, que paraliza a cualquiera cuando no aprendemos a manejar esa situación.
0: Bueno, Minay, escuchando Tropicana, buenos días.
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0: Bueno, señoras y señores, que pasen los muchachos de la papayera. ¡Eso! Muchachos de la papayera, a ver, cambiémosle el tono. Eso. Nuestra papayera de Tropicana, la más bacana, bacanísima, que estamos aquí listos porque vamos a entregar platica.
1: Eso.
0: Está con nosotros doña María
1: Dinoris.
0: Doña María Dinoris Montoya, que nos acompaña el día de hoy. Ha sido una de nuestras ganadoras de Tropicana.
1: ¡Ayúdame que estoy pelado! Bienvenida.
0: Bienvenida, doña María, ¿cómo le ha ido?
8: Bacana, la más bacana.
0: Bueno, doña María, ¿de qué barrio viene su merced?
8: Tolima Grande.
0: Barrio Tolima Grande. ¿Hace cuánto tiempo escucha Tropicana, la más bacana? Cuénteme,
8: como 10 años.
0: Y viene a reclamar plática hoy, ¿no?
8: Sí, claro.
0: Sí, trajo ese bolsillo que le llegue hasta los tobillos,
8: sí,
0: para que eche la plática.
8: Claro, trajo un bolsote, mire.
0: Para que le llegue esa plática. ¿Cómo fue la llamada ganadora? ¿O sea, qué estaba haciendo cuando Tropicana le hizo la llamada ganadora, doña María?
8: Arreglando la casa, escuchando a Tropicana, la más bacana.
0: Y le sonó el teléfono.
8: Sí.
0: ¿Y usted estaba escuchando la emisora?
8: Sí, claro.
0: Y dijo, ¿puede ser que...?
8: Contesté, claro, yo vi que era de Tropicana y dijo, Tropicana, ayúdame que estoy
0: pegando. ¡Eso! Tropicana, ayúdeme que soy pelado. ¿Ya había ganado con Tropicana, doña María Dinoris,
8: sí,
0: o no?
8: Que sí, que gané un mercado. Hace tiempito me gané un mercado.
0: Hace tiempo, bueno, un mercado y ahora se gana la platica, señoras y señores. Vamos a entregar platica a nuestros ganadores de Tropicana.
1: ¡Ayúdeme que estoy pelado!
0: Cambiémosle el tono a la papayera, muchachos.
1: ¡Epa!
0: Bueno. Bueno, vamos a entregarle platica a doña María Dinoris. Vamos a ver si me pasan de esos billeticos. A ver, Karinita, alcánceme ese billete. No, alcánceme más. Ahí, o sea, déjenos mojosean los billetes. Aquí en Tropicana, la más bacana, bacanísima. De los billetes moraditos, no, de los verdes, ¿cierto?
1: Esos que nos gustan.
0: De los verdes, de los billetes verdes. Bueno, vamos a entregarle platica a doña María Dinoris, que es una ganadora de Tropicana, la más bacana, bacanísima. Se ha llevado platica, ha dicho Tropicana, estoy pelado. Ayúdeme, Tropicana, que estoy pelado. Y por eso Tropicana, la más bacana, bacanísima, le entrega la platica. Los billetes verdes que tenemos por aquí, contamos 1, 2, 3 y 4.
1: ¡Eso!
0: Bueno, ay, bueno, doña María va a salir de esa deudita, ¿cierto?
8: Sí.
0: Bueno, escuchando Tropicana, ¿qué le va a decir a los oyentes de Tropicana, doña María?
8: Pues que sigan escuchando Tropicana, la más bacana, que miren, que sí cumplen lo que prometen.
0: Bueno, doña María, muchas gracias por escucharnos. Dios te bendiga enormemente y saludo para toda la gente de Tolima Grande. Bueno,
8: muchas gracias.
0: Bueno, doña María, 8 de la mañana, 27 minutos, 8:27 en Tropicana.
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3: Bueno, que pasen los muchachos de la papaye. Aquí estamos en Tropicana, la más vaquera bacanísima. Y prepárense porque vamos a entregar más platica. Ahí tenemos ganadores en nuestra mesa de trabajo que vienen a reclamar platica con Tropicana. Ayúdeme que soy pelado. Cambiémosle el tono, muchachos, a la papayera. A ver. Eso, muy bien, porque tenemos invitados en nuestra mesa de trabajo. Recuerde que la llamada ganadora es todos los días. Puede ser en la mañana, en la tarde, en la noche, al mediodía. Y a la llamada ganadora hay que decirle santo y seña que es Tropicana.
0: Ayúdeme que estoy pelado.
3: Bueno, vamos a darle la bienvenida a doña Marlene Hernández, que viene del sector del Salado. Es una de las ganadoras de Tropicana, la más bacana. Ayúdeme que estoy pelado. Doña Marlene, bienvenida. Muy buenos días. ¿Cómo le ha ido?
4: Muy buenos días. Muy bien, gracias.
3: Bueno, doña Marlene, cuénteme, a ver usted, ¿cómo hizo para ganar? ¿Qué estaba haciendo cuando recibió esa llamada ganadora de Tropicana?
4: Me comuniqué para que me pusieran a participar y esperé la llamada. Estaba haciendo el oficio de la casa.
3: Ajá. Y tome, ganó. Ganó rapidito. Con Tropicana, ayúdeme que soy pelado. ¿Se inscribió varias veces o solo le bastó una sola inscrita?
4: Solo una.
3: Ah, solo una.
4: ¿Cómo?
3: Hay gente que se inscribió varias veces, no, Anita, y que no le pegan al perro.
0: Sí. Doña Marlene, esa fue la ganadora.
3: Sí. Eso es lo que es para uno, es para uno, ¿cierto?
4: Eso es para uno, es para uno.
3: Doña Marlene, ¿y su merced en qué barrio viví?
4: En el barrio El Salado.
3: Barrio Salado, sector Salado. ¿Y escucha Tropicana desde qué hora, doña Marlene?
4: Desde las 5:30, 5 de la mañana, la hora que me despierto.
3: ¿Y hace cuántos años escucha Tropicana? ¿Hace cuánto tiempo?
4: Hace aproximadamente 5 o 6 años.
3: 5 o 6 años escuchando Tropicana, la más bacana, bacanísima. ¿Y ya había ganado con Tropicana o esta es la primera vez que gana, doña Marlene?
4: Ya me había ganado hace como 3 años un matrimonio.
3: Ajá. Ah, en Año Nuevo, en Navidad.
0: Sí, en Navidad.
3: Se había ganado un matrimonio, doña Marlene, y esta vez le pegó al perro, como quien dice por ahí. Señoras y señores, tenemos ganadores. Vamos a entregarle la platica aquí está Tropicana.
0: ¡Ayúdame que estoy pelado!

0: Pues doña Marlene Hernández viene del sector del salado. Vamos a comenzar a contarle aquí los billetes, de esos billeticos moraditos que tenemos ahí. Por favor, Karinita, alcánceme esos billeticos moraditos. Y comenzamos a contar. Uno, dos, tres morados, cuatro moraditos y cinco moraditos. Doña Marlene, felicitaciones. ¿Qué le va a decir a los oyentes de Tropicana que la están escuchando?
1: Que sigan escuchando Tropicana, la más bacana, porque sí cumple.
0: Sí, señora. Bueno, doña Marlene es una de nuestras ganadoras. Se lleva su premio con Tropicana, la más bacana, bacanísima. ¡Ayúdeme!
2: ¡Que estoy pelada!

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1: 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Atención, porque piden que las empresas y privados se manden la mano al bolsillo y aporten para la cultura. El secretario de Cultura del Tolima sostuvo que los privados se han hecho los de la vista gorda para aportar al festival folclórico y crear la corporación para potenciar las fiestas. Así lo indicó el secretario de Cultura de la Gobernación, Alexander Castro, quien viene insistiendo en la necesidad de crear la Corporación Festival Folclórico para que los privados también aporten recursos para su organización, sin encontrar respaldo hasta ahora.
2: Ojalá en la ciudad de Ibagué, cuando uno invita a los privados a que participen, pues tuviéramos esa misma energía y entusiasmo que tenemos desde lo público. Cuando invitamos a los privados, todos hablan de con entusiasmo sí vamos, pero no ponen. Necesitamos una empresa privada también más activa, más propositiva y generosa cuando se trate de montar estas corporaciones. Estamos en ese proceso. Ya montamos la escuela taller del Departamento del Tolima, que nos va a suplir muchas de las actividades que pensábamos desde los gobiernos municipal y departamental.
1: Pues finalmente Castro señaló que los privados deberían aportar más para la organización de las fiestas que las entidades del Estado. Aseguró que a las empresas tolimenses les falta generosidad.
2: Esperemos que podamos contar con la participación de los privados, porque lo que queremos es que haya mayoría, participación mayoritaria de los privados, y no que sean las instituciones del Estado las que solo pongan cuando se trata. Mire, los resultados de hoy, cerca de 8,000 o 9,000 millones de pesos de aporte de la alcaldía y la gobernación, pero más de 250,000 millones de pesos de movimiento evidencian que este festival es uno de los motores más grandes del desarrollo económico y social de la ciudad de Ibagué.
3: Es decir, los privados no se han querido mandar la mano al bolsillo como si lo hacen, por ejemplo, en el Huila.
2: Yo creo que necesitamos un empresariado mucho más activo, mucho más propositivo y mucho más generoso, y que entienda que esta es una tribuna no solamente folclórica, sino comercial, y que puede beneficiar mucho a sus empresas.
1: Ahora son las 8:46. 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

0: 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A esta hora Tropicana informa, son las 8:51 en Tropicana, la más bacana. Noticias buenas tienen que ver con la intervención de los 100 kilómetros de vías rurales que se llevaron a cabo en 2026. La alcaldía de Ibagué ha intervenido más de 100 kilómetros de vías rurales en la ciudad, obras que se ejecutan gracias al pago oportuno de impuestos predial a industria y comercio que constituyen las principales fuentes de recursos propios del municipio. Hay que decir que el secretario encargado de Agricultura, Diego Calderón, destacó que se han construido más de 500 metros lineales de la Ruta del Progreso, una nueva vía rural en concreto que unirá Ambalá con Calambeo. La longitud total de esta carretera será de 2.900 metros lineales. Sumado a esta importante obra, la alcaldía ha ejecutado proyectos en la vereda Aures del corregimiento de San Juan de la China, donde se instalaron más de 500 metros lineales. También van a continuar en lo que va el 2026, ya se cuenta con estudios y diseños de la prefactibilidad para la construcción de un muro de contención en la vereda La Flor, la cual beneficiará a habitantes de la zona rural ubicada en la vía San Bernardo, fondos provenientes del empréstito también de 150.000 millones contratado por el gobierno de la alcaldesa Joana Arana.
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0: Son las 9 de la mañana. 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

0: de la Virgen del Carmen, patrona de los conductores con Tropicana, la más bacana. Y hoy tenemos una actividad maravillosa allí en la terminal de transporte. Nos hemos dado cita con Tropicana, la más bacana, todos los tropiconductores, para una actividad súper chévere. Encaravanados estamos ya. Por allí está nuestro director precisamente iniciando, dando inicio como tal a esa gran caravana con Tropicana, la más bacana, bacanísima. Alex,
1: bueno, así es, Anita. Aquí estamos desde el terminal de transportes de la ciudad de Ibagué, donde hoy es la caravana de la Virgen del Carmen, que ya está presta a salir. Ya tenemos todo preparado. Por supuesto, la móvil de Tropicana, la mapa que era bacanísima, se encuentra lista con toda su decoración alusiva a nuestros tropiconductores, a los profesionales del volante, por supuesto, porque hoy es el día de la Virgen del Carmen. Salimos desde el terminal, recordemos, desde el terminal de transporte de la ciudad de Ibagué. Luego pasaremos por la carrera primera con calle 20 hasta la calle 15. Tiramos a la derecha por la calle 15 hasta la carrera quinta. Luego bajamos por la carrera quinta hasta la calle 43, girando a la derecha por la rotonda del Sena y tomando la avenida Ferrocarril hasta la glorieta de la locomotora. Esto es calle 19. Y retornando por la avenida Ferrocarril hasta la plaza de banderas del terminal de Ibagué. Recordemos que a las 11 de la mañana todos están citados, porque a las 11 de la mañana iniciará la Eucaristía en honor a la Virgen del Carmen, la bendición de los vehículos, la bendición de los conductores, y será ahí en la plaza de banderas del terminal de transporte. No se olviden, esta caravana es con Tropicana, la más bacana, bacanísima, que ya va saliendo, ya en instantes se comenzará este recorrido del que le hemos hablado el día de hoy. Es el día de la Virgen del Carmen, y estamos con los conductores, con los profesionales del volante, y por supuesto, con Tropicana, la más bacana, bacanísima.
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0: En Tropicana, la más bacana, son las 9 de la mañana, 9 minutos. Hablamos de información a esta hora con Tropicana, la más bacana. Son las 9 de la mañana, 9 minutos. Aquí está la tripleta de noticias. En esa mañana de jueves, yo escucho, veo y comparto Tropicana, 9 de la mañana, 9 minutos.
2: Primera.
0: Atención, les contamos a esta hora a través de Tropicana, la más bacana, que las aerolíneas cada vez ofertan menos asientos en los vuelos de lo que tiene que ver con la ruta Ibagué, Bogotá. Los gremios y las autoridades están preocupados por la disminución de vuelos y frecuencias desde el aeropuerto Perales. Aunque hay más demanda de pasajeros, la oferta de vuelos cada vez es menor. En este orden de ideas hablamos con Naidu Romero, quien es la secretaria de Desarrollo Económico de la ciudad de Ibagué, quien se mostró preocupada por el considerable o la considerable disminución de asientos disponibles en los aviones que cubren la ruta que conecta el aeropuerto Perales con la ciudad de Bogotá.
4: Ya venimos desde hace varios meses visibilizando que la aerolínea no nos envía el avión más grande, sino un avión más pequeño, menos sillas, y por eso se ha visto pues afectada la llegada de pasajeros por vuelos internacionales y por vuelos nacionales a la ciudad. Y pues hemos visto en cambio que se ha incrementado por el terminal de transportes la llegada de pasajeros terrestres. Entonces pues sí se ve afectado, pues pasar de un avión grande a un avión pequeño se nos ve afectado, y otras veces no hay frecuencia o no envían ese día el avión a la ciudad, entonces pues eso nos afecta la llegada de pasajeros. Son varias aerolíneas, en Ibagué tenemos tres aerolíneas, Avianca, Click y Latam, y cada aerolínea nos está afectando en ese tiempo. Bueno, el avión que enviaban antes traía más o menos 200 sillas, y hoy en día están mandando un avión de 70 y a veces nos envían un avión de 40 sillas. Entonces imagínate la diferencia de traer 200 pasajeros a traer 70 o 40 pasajeros.
0: Estás escuchando Tropicana, les contamos en este orden de ideas que según la funcionaria, las aerolíneas Avianca, Click y Latam han decidido utilizar aviones más pequeños para cubrir la ruta Ibagué-Bogotá. Avianca, por ejemplo, pasó de un avión Airbus A319 que puede contar con hasta 150 asientos a uno con menos de 80 asientos.
4: Pues lo que pasa es que hay más demanda, pero no nos tienen la oferta de aviones, o sea, nos mandan menos aviones, pero los pasajeros sí están. Incluso nos han llamado a preguntar qué es lo que pasa, porque hay muchas personas que por trabajo deben venir en el primer vuelo de la mañana y a veces no envían ese vuelo o lo envían más pequeño, entonces cuando van a comprar ya no encuentran qué. Entonces nos están preguntando qué es lo que sucede, porque no es demanda, sino oferta. O sea, la gente sí quiere llegar vía avión a la ciudad, pero no están los aviones disponibles.
5: ¿Lo sustentan de alguna manera? ¿Han tenido algún diálogo con las aerolíneas?
4: No hemos podido terminar, pues les hemos enviado algunas cartas solicitándoles pues la información, pero no hemos tenido respuesta a ver qué es lo que está pasando. En lo que hemos hecho es invitar a otras aerolíneas como Wingo y otras aerolíneas para que lleguen a la ciudad para mostrarles que sí tenemos la demanda, pero el problema es de vuelos que no llegan a la ciudad. Entonces ya estamos trabajando con más aerolíneas para que lleguen a la ciudad.
0: Estás escuchando Tropicana, son las 9 de la mañana, 12 minutos. En Tropicana, la más bacana, 9:12. Recordemos que las cifras expuestas por la secretaria indican que la cantidad de asientos disminuyó hasta en un 50%, ya que las aerolíneas envían aviones incluso de apenas 40 puestos. La alcaldía avanza en diálogos con otras aerolíneas como Wingo para buscar alternativas que permitan ampliar la oferta de vuelos y frecuencias en el aeropuerto Perales.
2: Segunda.
0: A esta hora son las 9 de la mañana, 13 minutos en Tropicana, la más bacana, 9 de la mañana, 13 minutos. Les contamos a esta hora que un ataque sicarial dejó una mujer muerta y un hombre gravemente heridos, esto en el municipio de Rovira. La víctima falleció en el lugar de los hechos, mientras su compañero sentimental fue trasladado a un centro asistencial de Ibagué debido a la gravedad de las heridas. Un ataque con arma de fuego registrado en la vereda Puente Tuamo, zona rural de Rovira, dejó una mujer sin vida y a su compañero sentimental gravemente herido. La víctima fue identificada como Julie Viviana Ruiz Díaz, quien murió en el lugar tras recibir varios disparos. Su esposo Wilfer Salazar también fue alcanzado por las balas y sufrió 3 impactos de arma de fuego. Fue auxiliado y trasladado inicialmente al hospital de Rovira, pero debido a la gravedad de las heridas, tuvo que ser remitido a un centro asistencial de Ibagué, donde permanece bajo atención médica. De acuerdo con la información conocida hasta el momento, un hombre armado llegó hasta el lugar, disparó contra la pareja y escapó antes de la llegada de las autoridades. La policía judicial asumió la inspección técnica del cuerpo y adelanta las investigaciones para establecer los móviles del ataque, identificar al responsable y esclarecer este nuevo hecho de violencia que vuelve a enlutar a un municipio del departamento del Tolima.
2: Tercera.
0: A esa hora les contamos en Tropicana, la más bacana, bacanísima. Son las 9 de la mañana, 14 minutos. En Tropicana, 9 de la mañana, 14 minutos. Les contamos algunos de los hechos más importantes a esta hora a través de Tropicana, la más bacana. En las últimas horas se conoció de un procedimiento que se llevó a cabo hacia las 6 de la mañana, en donde se capturó a los presuntos integrantes de los Libertadores del Norte del Líbano. Una mujer y un hombre fueron capturados y un menor aprehendido por tráfico de estupefacientes. Fueron capturados en flagrancia este hombre conocido con el alias de Soldado y una mujer conocida con el alias de Erika, además de la aprehensión de un adolescente. Durante los procedimientos fueron incautadas 43 dosis de clorhidrato de cocaína, 102 dosis de bazuco, un computador portátil en efectivo, también 300,000 pesos, 7 cartuchos calibre 5.56, 3 cartuchos calibre 32, 4 cartuchos calibre 9 milímetros, 2 cartuchos calibre 12, una agenda, 3 teléfonos celulares, un sello y 2 panfletos alusivos a un grupo denominado Los Libertadores del Norte del Tolima. Los capturados, el adolescente aprehendido y los elementos incautados fueron dejados a disposición de la Fiscalía 21 Seccional del Líbano. El reporte lo comparte el coronel John Anderson Vargas, comandante del Departamento de Policía Tolima.
6: Ha realizado un mega operativo simultáneo en 4 viviendas ubicadas en los sectores La Invasión, Primero de Mayo, Los Pinos y Centro del municipio. Como resultado de esta operación, fueron capturados en flagrancia un hombre conocido con el alias del Soldado, una mujer conocida con el alias de Erika, y fue aprehendido un adolescente. Durante las diligencias fueron incautadas 43 dosis de clorhidrato de cocaína, 102 dosis de bazuco, un computador portátil, 3 celulares, dinero en efectivo, munición de diferentes calibres, una agenda y un sello y 2 panfletos alusivos a un grupo denominado Los Libertadores del Norte del Tolima. Elementos que serán objeto de análisis dentro de la investigación. Los capturados y el adolescente aprehendido fueron dejados a disposición de la Fiscalía 21 Seccional del Líbano, donde deberán responder por los delitos que se les han imputado, conforme al material probatorio recaudado. A esta hora avanzan las audiencias para definir su situación jurídica. La Policía Nacional reafirma su compromiso de continuar golpeando las estructuras dedicadas al tráfico de estupefacientes.
0: A esa hora los capturados pues son presentados en audiencia ante un juez de control de garantías. Hay que decir que se les halló en su poder esos panfletos extorsivos de esta misteriosa organización. En Tropicana son las 9 de la mañana, 17 minutos, 9:17.

0: 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Son las 9 de la mañana, 22 minutos en Tropicana. La más bacana, 9 de la mañana, 22 minutos en Tropicana.
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0: Virgen del Carmen, nuestra Santísima Virgen del Carmen, patrona de los conductores, y con Tropicana tenemos una caravana maravillosa con todos los tropiconductores a punto de salir desde el terminal de transportes. Alex, ¿cómo avanza la actividad?
3: Bueno, así es, Anita, nos encontramos listos para iniciar esta caravana, este recorrido en honor a la Virgen del Carmen, patrona de los conductores, que nos acompaña el día de hoy. Vienen las familias, vienen los vecinos, viene la gente. Hola. Recordemos que salimos de la carrera primera con calle 20 hasta la calle 15, giramos a la derecha por la calle 15 hasta la carrera quinta. Hoy es el día de la Virgen del Carmen, patrona. Hola, señora, ¿cómo me le ha ido?
4: Bien, gracias a
3: Dios. ¿De qué barrio viene su merced?
4: De Buena Palema.
3: Bueno, lista para la caravana el día de hoy, ¿cierto?
4: Sí, señor, lística.
3: ¿Tiene fe también en la Virgen del Carmen? ¿Familiares conductores?
4: Sí,
3: yerno. Ah, el yerno es conductor. Hola. Conductor de buseta, ¿cierto?
4: Sí, señor.
3: Ah, bueno, muchas gracias por venir. Hombre, ¿cómo le ha ido? ¿Cómo
5: les
3: va a nuestra gente que está aquí pendiente? Nuestros conductores escuchando Tropicana, la más bacana, bacanísima. Hombre, mi hermano, ¿cómo le ha ido? ¿Cuál es su nombre?
6: Lino.
3: Don Lino, ¿cómo ha estado? Conductor de buseta, ¿de cuántos años?
6: Yo viajé desde el 82 y acá.
3: Desde el 82 estaba manejando buseta. Hombre, gracias por venir a la caravana. Bueno, señoras y señores, avanzamos en la programación de Tropicana, la mapa que era bacanísima. Estamos el día de hoy desde el sector de la carrera primera con calle 20. Recordemos, hasta la calle 15, girando a la derecha por la calle 15 hasta la carrera quinta, bajando por la carrera quinta hasta la calle 43, girando a la derecha por la rotonda del Sena y tomando la avenida Ferrocarril. Recordemos que hoy es el día de la Virgen del Carmen, justamente por eso estamos en esta caravana que salimos desde el terminal de transportes con nuestros conductores que han llegado aquí. Ya estamos prestos a salir en un instante y por supuesto es con la invitación de Tropicana, la más bacana, bacanísima. Esta caravana que luego a las 11 de la mañana tendrá una misa o una eucaristía en honor justamente a la Virgen del Carmen y la bendición de los vehículos. Conductores con nosotros, hombre, ¿cómo le ha ido?
7: Muy bien, gracias. ¿Cómo está usted?
3: Muy bien. ¿Su nombre?
7: Juan Moreno.
3: Don Juan, ¿de qué barrio viene su merced?
7: De Santa Rita 4.
3: Gracias por venir a acompañarnos en esta caravana. ¿Tiene devoción usted a la Virgen del Carmen?
7: Claro que sí, mucho agradecimiento.
3: Hombre, ¿ha trabajado como conductor o simplemente su carro particular?
7: Es carro particular, pero también fui taxista.
3: Ah, bueno, mi hermano, muchas gracias por venir.
7: Gracias a ustedes, bendiciones.
3: Gracias por estar con Tropicana, la mapa que era bacanísima. Recuerde que hoy es el día de la Virgen del Carmen. Estamos en la caravana que sale desde la carrera primera con calle 20, como al ladito del terminal de transportes, y a las 11 de la mañana nos vemos para la Eucaristía, bendición del vehículo, bendición del conductor, será, bendición del conductor, que será en la Plaza de Banderas del terminal de transportes.

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1: 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En Tropicana son las 9 de la mañana, 26 minutos.

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1: En Tropicana, la más bacana, presentamos una noticia espectacular a las 9 de la mañana, 29 minutos. La Secretaría de Cultura y Turismo del Tolima ha solicitado adición presupuestal superior a los 3.200 millones de pesos ante la Asamblea. Eso fortaleciendo alianzas estratégicas para impulsar la competitividad y abrir nuevos mercados, sobre todo en la producción agrícola. En desarrollo de una agenda de cooperación internacional, la gobernadora del Tolima, Adriana Magaly Matiz, junto con su equipo de gobierno, recibió una delegación de alto nivel conformada por representantes de la Organización de Naciones Unidas para la Alimentación y la Agricultura. El encuentro tuvo como propósito consolidar alianzas que permitan fortalecer la productividad agropecuaria, promover la transferencia de tecnología y conocimiento, mejorar los sistemas de riego, impulsar procesos de certificación internacional y facilitar la inserción de los productos tolimenses en mercados de alto valor como Egipto, Brasil y otros destinos internacionales. Durante la jornada se abordaron temas prioritarios para el desarrollo del sector agropecuario, especialmente el fortalecimiento de la cadena de algodón, el manejo eficiente del recurso hídrico y la innovación agrícola, además del desarrollo de cadenas de valor con enfoque en la exportación. 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
1: Espectacular. 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Hoy tenemos caravana. Estaremos desde la terminal de transporte. Ya estamos y estamos a punto de partir en esa gran caravana con Tropicana, la más bacana, porque hoy es el Día de la Virgen del Carmen en Tropicana.

0: Tropicana informa, son las 9:35. En Tropicana, la más bacana, 9:35. Les contamos que hoy estamos en una caravana de la Virgen del Carmen para que se programen con Tropicana, la más bacana, bacanísima. Y también los cierres viales que presentan o se presentan en Ibagué el día de hoy, teniéndolo en cuenta. Recuerden que vamos a salir de la carrera primera con calle 20 a la calle 15. Ahí van a iniciar los cierres. Girando a la derecha por la calle 15 a la carrera quinta, bajando por la carrera quinta hasta la calle 43. Se va a girar a la derecha por la glorieta del Sena, tomando la avenida Ferrocarril hasta la glorieta de la Locomotora en la calle 19 y retornando por la avenida Ferrocarril hasta la plaza de banderas del terminal de transportes de Ibagué. Hay cierres en este tramo que les acabo de mencionar por esa caravana que se está adelantando de la Virgen del Carmen hoy en el Día de los Conductores. Son las 9:36 en Tropicana, la más bacana. Les contamos hasta ahora, no somos, ya lo saben ustedes, hasta ahora a través de Tropicana, son las 9:36 en Tropicana. 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
3: Buenos días, Tropi Andrea.
0: Tropi Andrea, hola.
3: Para participar, señora. Gana, gana con Tropicana.
0: Ok.
3: Ay, bien, mis datos personales. Gracias.
0: Bendiciones, mi reina, con mucho gusto. Ya son las 9:37 en Tropicana. Buenos días, Tropicana.
3: Buenos días, señores de Tropicana.
0: Hola, hola, buenos días.
3: Que Dios los bendiga.
0: Para buenos días.
3: Pedirles un favor a ver si nos colaboran con los del Iván. Porque es que hay un reguero de agua por acá, por la primera con 12. Eso ya lleva 15 días que el agua se está regando y la gente llama y llama y llama y no. Y ellos no... no vienen a remediar ese daño que hay por acá. Pues les agradezco mucho que nos ayuden ahí, porque la verdad se está desperdiciando el agua tanto tiempo y pues qué pecado, porque hay gente que no tiene agua ni nada.
0: Claro, muchas gracias, claro, Tropicana. Claro. Bendiciones, mi reina, con mucho gusto. Son las 9:38 en Tropicana, 9:38. Yo escucho, veo y comparto Tropicana. ¿Qué tal? Buenos días a Avellanit, que está allá en sintonía. Ana Gómez también, buenos días.
4: Tropicana,
0: Ana.
4: Tropicana, ayúdame, ayúdame, que estoy pelado. Tengo que pagar el recibo del teléfono, por favor, del internet, de la casa. Mi nombre es Ana Jael Gómez Cuella, del barrio América. Mi número telefónico es 316-270-1658. Ayúdame, ayúdame. Estoy pelada.
0: En Tropicana, la más bacana, son las 9:39. 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

0: el día de la Virgen del Carmen con Tropicana, la más bacana, bacanísima. Sí. Son las 9 de la mañana, 40 minutos en Tropicana, la más bacana. 9 de la mañana, 40 minutos. Estamos desde la terminal de transportes en esta gran caravana con Tropicana. Allí está nuestro director Alex. Alex, hola, hola.
1: Bueno, Anita, así es. Aquí estamos. Estamos desde la caravana en homenaje a la Virgen del Carmen. Nos hemos ubicado el día de hoy listos para salir en este desfile, en este recorrido que tenemos justamente desde el terminal de transportes. Ya hemos salido, vamos en el camino. Aquí los vehículos de Volkswagen están encabezando esta caravana y por supuesto las busetas, los taxis, los colectivos, los vehículos particulares, los oyentes de Tropicana que han llegado a esa caravana de la Virgen del Carmen que recorre la ciudad. Recordemos, acabamos de salir ya a la carrera primera con calle 20, iremos hasta la calle 15, vamos a girar a la derecha por la calle 15 hasta la carrera quinta y de ahí bajando por la carrera quinta hasta la calle 43, luego giramos a la derecha por la rotonda del Sena y tomamos la avenida Ferrocarril hasta la rotonda de la locomotora de la calle 19 y luego retomamos por la avenida Ferrocarril hasta la Plaza de Banderas del Terminal de Transportes, que ahí tendremos a las 11 de la mañana una Eucaristía en honor a la Virgen del Carmen. Tendremos la bendición del conductor, la bendición del vehículo, por supuesto luego de las 11 de la mañana, donde los vamos a encontrar. Ya estamos saliendo, ya hemos salido, ya pasamos el Terminal de Transportes, por lo menos en esta inmensa caravana en honor a la Virgen del Carmen. Si ustedes nos encuentran por ahí en el camino, pues también pueden vincularse, pueden unirse, por supuesto, porque Tropicana es la emisora de los conductores. Hoy es 16 de julio y les acompaña Tropicana, la más bacana, bacanísima, en este día, en esta caravana, en honor a la Virgen del Carmen con Tropicana.

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2: Presentamos la información deportiva esta hora en Tropicana, la más bacana. La Copa Mundial de la FIFA 2026 ya tiene a sus dos finalistas. España y Argentina disputarán el título del próximo domingo 19 de julio en el MetLife Stadium en Rutherford, New Jersey, allí en Estados Unidos, tras superar con éxito las semifinales del torneo. La selección española aseguró su clasificación luego de vencer 2-0 a Francia, con una destacada actuación colectiva, consolidándose como uno de los equipos más sólidos de la competición. Por su parte, Argentina consiguió su pase final tras imponerse 2-1 a Inglaterra en un encuentro intenso. El duelo enfrentará a dos de las selecciones con mayor tradición futbolística. España buscará conquistar su segundo campeonato mundial, mientras que Argentina intentará obtener su cuarta Copa del Mundo y revalidar el título conseguido en Qatar 2022. Antes de la gran final, Francia e Inglaterra se disputarán el partido por el tercer lugar el sábado 18 de julio. La expectativa por el encuentro decisivo es alta, ya que millones de aficionados en todo el mundo seguirán un enfrentamiento que promete un gran espectáculo y que definirá al nuevo campeón del fútbol mundial. En Tropicana son las 9:47.
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4: 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Ahora, otra cosa, ¿sabes qué buena solución? Yo escucho y recomiendo a Tropicana, a la más bacana, Don Alex. Muy buenos días, Don Alex. Tenemos el mismo problema con ese vecino. La señora Ninfa no ha arreglado ninguna situación tan apertada. Ahora va a ser un mes completico. Nos cogió ahí unos madridos que estamos limpiando ahí al frente de la casa de nosotros. Nos cogió unos madridos y nos trató, pero feo. Fuimos y pusimos las quejas allá en la inspección aquí del Salado. Y había un policía ahí y le comentamos a él.
2: Bueno, ya vamos a tomar ese dato por interno, don Néstor, gracias por ese reporte. Son las 9:48 en Tropicana, la más bacana, bacanísima. Diana Rocío Rodríguez, hola Diana, buenos días.
5: Diana, la más bacana, muy buenos días. Bueno, voy a poner el ojo en la llaga, porque imagínense que por el sector de Santa Cruz, Samaria, Santa Cruz, se está llenando de vendedores, qué pecado. Todos tenemos derecho a trabajar, pero es que ya no dejan ni pasar a la vía. Ya está el señor de los huevos, está el señor que vende los aguacates. Ahorita se pusieron ahí un toldillo grande y todo, y el señor que vende disque chorizos y arepas y todo, y uno va a pasar por ahí y no puede ni pasar por el paso. Yo que tengo bastón y todo, me toca bajarme a la avenida para pasar. Y fuera de eso, ya llegó uno, llega otro, y eso se nos va a volver un estilo, qué pecado, arboleda campestre. Bien.

Estás escuchando Tropicana, la más bacana, bacanísima. Son las 9 de la mañana, 50 minutos en Tropicana, la más bacana, 9:50. Hablábamos de partidos y hablábamos de la final del mundo del fútbol a nivel mundial obviamente en el grupo que ya quedó finalista. 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
3: 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Hoy estamos de caravana en el Día de la Virgen del Carmen con Tropicana, la más bacana.

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1: 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Son las 9 de la mañana, 54 minutos. 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Son las 9:55 en Tropicana.

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11: Son las 10 de la mañana. 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

0: escucho, veo y comparto Tropicana en el jueves. Aquí estamos en Tropicana, póngame Tropicana. Un feliz jueves 16 de julio para todos ustedes. Mi nombre es Alejandro Orjuela, Alejo Orjuela, acompañándolos en Póngame Tropicana. Con la dirección y programación general de Alexander Flores Guzmán. Hoy les decimos...
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0: Hoy el día de la Virgen del Carmen, ahí está nuestra gran caravana. En ese día especial con todos nuestros profesionales ambulantes, todos nuestros tropiconductores. Siempre ahí de la mano desde las 9 de la mañana, iniciando esa gran caravana que finalizará a las 11 de la mañana en la plazoleta de banderas del terminal de transportes. Así que ahí está nuestro director Alex Flores. ¿Qué es lo que está pasando? ¿Cuáles son las novedades en esa gran caravana? Alex, ¿cómo vamos? Bueno, dímelo todo. Ahí.
2: Esta es eso. Tropicana, la más bacana. Así es, la emisora de los conductores, de los tropi amarillitos, de los tropi naranjitas, de las personas de las grúas, de las volquetas. Les saludo desde la caravana en honor a la Virgen del Carmen. Para los conductores, para las personas que están escuchando Tropicana, la más bacana, bacanísima, decirles que el sector de la Quinta está con tránsito lento justamente por la caravana en la que va todo este equipo de Tropicana, la mapa que era bacanísima. Estamos en la plena iglesia, en el pleno santuario del sector de Interlaken. Es la iglesia del Carmen, es la iglesia del Carmen donde estamos nosotros en ese momento. Hay una comitiva, hay personas, hay vendedores ambulantes, hay mucha gente que está reunida aquí en este sector de la ciudad justamente porque es la iglesia del Carmen y hoy es el día de la Virgen del Carmen. Por eso estamos pasando justo enfrente de la iglesia en ese momento. Yo creo que hay unos 60 o 70 vehículos que vienen en esta caravana de Tropicana, la más bacana, bacanísima, incluyendo grúas, incluyendo Willys, incluyendo los vehículos de Volkswagen que nos acompañan el día de hoy, incluyendo las busetas, todo esto en el recorrido que está haciendo Tropicana, la más bacana, bacanísima. La ciudad tiene una temperatura de unos 27 grados centígrados, es una bonita mañana para acompañar la devoción de nuestros conductores que están haciendo parte de la programación de Tropicana, la más bacana, bacanísima. Este recorrido que comenzó desde el terminal de transportes y terminará a las 11 de la mañana más o menos en el terminal de transporte. Si usted no alcanzó a llegar a la caravana en honor a la Virgen del Carmen, los invitamos para que a las 11 de la mañana nos acompañen en la plaza de banderas del terminal de transporte, donde estaremos realizando o acompañando la Eucaristía en honor a la Virgen, justamente en la bendición del conductor, en la bendición del vehículo, por supuesto con el acompañamiento de Tropicana, la mapa que era bacanísima. 11 de la mañana en la plaza de banderas del terminal de transportes, ahí nos encontramos. El recorrido continúa, los saludo desde la caravana en honor a la Virgen del Carmen.
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0: Ahí está nuestro director Alex Flores. Ya estaremos con más detalles lo que está pasando a esa hora y es hora de un delicioso pollo colombiano. 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
4: Bueno, entropicana, póngame. Póngame entropicana. Oye, ¿sabes? Ahora 315-7175-00. Tropicana, hola.
5: Hola, Tropicana, la más bacana. Bacanísima. Quiero participar en Póngame, Póngame. Y por favor, la canción es aquí, sí. Te quiero cuando estás distante y no te tengo. Te tengo cuando paso el día pensando en ti. Te quiero con la calidez, como el que ama por primera vez. Te quiero, mírame, solo mírame. 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Esa. Bésame una y otra vez, porque nadie te querrá así, así. Esta canción es de Checo Acosta. Póngame la favor y la póngame, póngame. Soy Tropi Sandy Lorena, la Roca Mundialera. Gracias, feliz tarde.
4: Bueno, qué bueno, qué bueno. Ahí nuestra querida Lorena, con todo gusto. Ya ponemos esa canción para ti. Eso es Te Quiero de Checo Acosta. Anda muy bonito, pero bueno, yo quiero irme también con muy buenas recomendaciones a esta hora. 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
4: Bueno, son esas excelentes recomendaciones. A esa hora en Póngame Tropicana sus canciones, 316-19-05-56. 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

0: estamos en esa gran caravana, ya poco a poco acercándonos hacia el punto final, que será en la plazoleta de banderas del Terminal de Transportes, allí celebrando una misa especial para todos nuestros profesionales al volante que se han sumado a esa gran, gran celebración del Día de la Virgen del Carmen. A usted, amigo Tropiconductor, que está ahí sintonizándonos, muchas gracias por estar con nosotros en este día tan especial como lo es el Día de la Virgen del Carmen. Oyentes a esta hora a través de nuestro WhatsApp Tropicana 310-571-7500. Tropicana, hola.
1: Muy buenos días, Tropicana, la bacana, bacanísima, desde la Arboleda del Campestre, el Yarumo. Full sintonía, habla con Mariluz para que me póngame bañarte en mis sueños del binomio de oro. Muchas gracias, bendiciones.
0: Bueno, bañarte en mis sueños con todo gusto, porque esa sí es una jugada segura.
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0: Bueno, ahí estamos. Siempre con nuestros oyentes, 310-571-7500, para que usted ahí nos vaya dejando su notica de voz, qué canción quiere escuchar hoy en este día especial del Día de la Virgen del Carmen. Yo me voy con música y ya vengo con ese reporte especial que tenemos con nuestro director Alex Flores y lo que está pasando en las calles de la ciudad de Ibagué, por supuesto, en ese día especial de la Virgen del Carmen. Aquí llega la música con el universo de la moda para que te digan qué bien te ves.
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0: 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En Tropicana son las...
1: En Tropicana, 10 de la mañana, 45 minutos, 10:45.
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1: Bueno, muy bien, Tropicana, póngame, póngame. Tropicana, 10 de la mañana con 45 minutos, 10:45. Aquí estamos en este maravilloso jueves 16 de julio, el Día de la Virgen del Carmen.
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1: Sí, señores, el Día de la Virgen del Carmen, patrona de todos nuestros tropiconductores. Y a esta hora con el pasaje comercial de la moda Panty Jeans, yo me quiero ir, por supuesto, a escuchar a nuestro director Alexander Flores, que nos dice qué es lo que está pasando allí, cuáles son las novedades. ¿Qué es lo que está pasando en esa caravana con el pasaje comercial de la moda?
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1: Bueno, ahí está con Panty Jeans nuestro director Alex Flores. Alex, ¿cuál es la emisora más bacana?
6: Bueno, así es, Alejo, la emisora más bacana, bacanísima, se llama Tropicana, la más bacana, bacanísima. Hoy es el Día de la Virgen del Carmen, hoy es 16 de julio y les estamos acompañando desde esta caravana del conductor que partió sobre las 9:30 de la mañana desde el terminal de transportes y va a ir justamente a cerrar en el terminal de transportes. Ya hemos recorrido toda la carrera quinta y estamos ya culminando sobre el sector de la Ferrocarril. A las 11 de la mañana tendremos una Eucaristía en honor a la Virgen del Carmen, justamente con la bendición del conductor, con la bendición del vehículo. Esta actividad, están citados todos los conductores para que nos encontremos en la Plaza de Banderas del terminal de transportes. Ha sido un recorrido maravilloso. Han sido muchos los vehículos que se han vinculado con nosotros, los conductores que han traído sus vehículos para participar en esta actividad. Carros particulares, vehículos tipo taxi, wheelies, grúas, busetas, busetones, microbuses, conductores con sus familias que han venido a ser parte de la celebración del Día de la Virgen del Carmen. Ya estamos terminando el recorrido por la vía Ferrocarril, un recorrido que ha durado alrededor de 2 horas, donde nos hemos acompañado, por supuesto, con Tropicana, la más bacana, bacanísima. Cerraremos, como lo decíamos, en el terminal de transportes y a las 11 de la mañana, pues está prevista la Eucaristía en honor a la Virgen del Carmen. ¿Qué dónde será? Pues será ahí en la Plaza de Banderas del terminal y nos vamos a encontrar. Todos están citados y la información será, por supuesto, con Tropicana. Muchas gracias a nuestro señor conductores que nos acompañan como todo el día, llevando a Tropicana, la más bacana, bacanísima, siendo su compañía en su radio todos los días. Nuestros conductores de buseta, de taxi, de vehículo particular, de motocicletas que se han vinculado, les saludamos desde la caravana de la Virgen del Carmen en la ciudad de Ibagué, y es con Tropicana, la más bacana, bacanísima.
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1: Bueno, me voy con los oyentes en Tropicana. Póngame, Tropicana, hola, buenos días.
7: Alejo, Alejo, Alejo. Tropicana, Tropicana, la más rebacana.
1: Bacanísima.
7: Complázcame con la canción Espiritualmente del grupo Sexteto Juvenil. Gracias, gracias. 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
1: Bueno, pues aquí está con el universo de la moda Sexteto Juventud Espiritualmente. Aquí estamos en ese jueves, en el Día de la Virgen del Carmen con Tropicana.

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14: En Tropicana son las 11 de la mañana con 3 minutos, 11:03.
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2: Bueno, muy bien, Tropicana, póngame, póngame, Tropicana. Y 11 de la mañana con 13 minutos, 11:13 en este jueves 16 de julio.
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2: Bueno, pues ahí estamos, señoras y señores, con esa muy buena noticia. Hoy ya desde las 9 de la mañana estamos en esa caravana, ya se está realizando la misa para todos nuestros tropiconductores, nuestros profesionales al volante. Y ya estaremos desde el terminal de transportes para contarles qué es lo que está pasando. Por ahora me voy por aquí con oyentes. Hola, Tropicana.
3: Tropicana, Tropicana, muy buenos días.
2: Buenos días.
3: Elizabeth López.
2: Hola, Elizabeth, ¿cómo estás?
3: En este día de la Virgen del Carmen deseo que la Virgen los bendiga a todos los de Tropicana. Póngame, póngame, pero sí. Póngame los charcos.
2: Los charcos, listo. De una, mi corazón, ya te la programo. Me voy con música. Pero antes, aquí está Colpensiones con la hora.
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2: Colpensiones presenta a la hora en Tropicana, 11 de la mañana con 15 minutos, 11:15.
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1: En Tropicana, 11 de la mañana, 21 minutos, 11:21 con Café Águila Roja.
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1: Bueno, con excelentes recomendaciones. En ese jueves 16 de junio, en el día de la Virgen del Carmen, la patrona de todos nuestros tropiconductores. Estamos desde el terminal de transportes, ahí está nuestro director Alex Flores con novedades, noticias, qué es lo que está pasando y cuál es la emisora más bacana.
3: Es la emisora más bacana, bacanísima, así es, Tropicana, la más bacana. Nos encontramos desde el terminal de transportes de la ciudad de Ibagué, luego de esa caravana en honor a la Virgen del Carmen. Cantidad de vehículos, cantidad de conductores, de familias. Miramos wheelies, miramos grúas, miramos vehículos tipo taxi, miramos busetas, microbuses, camperos. Esto es una bendición el día de hoy, justamente por ser el día de la Virgen del Carmen, y por eso el terminal de transportes de la ciudad de Ibagué es el anfitrión y hace la convocatoria para esa actividad. Hoy justamente estamos aquí iniciando la Eucaristía en honor a los conductores. Está con nosotros Juan David, el gerente del terminal. Bienvenido, Juan, a Tropicana, la más bacana.
4: Bueno, un saludo muy especial para ustedes, Tropicana, a todas las personas que nos acompañan el día de hoy en este día tan especial para nosotros, celebrando el Día del Conductor. Contentos con la gran acogida que tuvo nuestro desfile. En este momento pues, nos preparamos para empezar nuestra Santa Eucaristía aquí en la Plaza de Banderas del Terminal, en cual pues invitamos a las personas que nos acompañen en este evento que es especial para nosotros, donde hacemos un honor no solamente a nuestra Virgen del Carmen, que es la patrona de los conductores, sino a los profesionales del volante que día a día salen a unir sueños, a unir familias desde el Terminal de Transporte de Ibagué y a las diferentes regiones del país.
3: Bueno, y estamos preparados justamente el día de hoy. Eso en honor a la Virgen del Carmen, y el próximo lunes será la fiesta patria, el día de la independencia, y por eso tenemos puente festivo. Estamos preparados en el terminal de transporte.
4: Sí, nosotros con las empresas de transporte siempre tenemos una articulación constante para atender el flujo de pasajeros que se ven en cada uno de los puentes festivos. Acabamos de pasar por una temporada espectacular que fue el Festival Folclórico Colombiano, donde se movilizaron más de 280 mil personas, y pues seguimos consolidando el terminal de transporte de Ibagué como un referente a nivel nacional en movilidad de usuarios, de pasajeros, con unas instalaciones modernas, con unos baños que están totalmente remodelados, y hemos ido cambiando pues digamos toda nuestra infraestructura y nuestra atención también a los miles de visitantes que pasan por nuestras instalaciones año a año.
3: Bueno, pues hoy estamos desde el terminal de transportes listos para esta Eucaristía que está ya iniciando. Todavía pueden llegar nuestros conductores. Es una Eucaristía en honor a la Virgen del Carmen, en la bendición del conductor de los vehículos, ¿verdad, gerente? Muchas gracias por acompañarnos.
4: No, a ustedes muchísimas gracias por el cumplimiento que nos ha hecho el día de hoy, acompañarnos en este evento tan especial para todos, a las diferentes empresas de transportes que se unieron, a concesionario Casatoro, que siempre nos acompaña encabezando pues esta caravana, a todo nuestro equipo de trabajo del terminal, a los diferentes conductores, y pues muy agradecido con todos de que esta fiesta tan tradicional no se pierda y que sigamos cultivando este evento tan bonito para nosotros.
3: Perfecto, desde el terminal de transporte los saludamos a nuestros oyentes con Tropicana, la más bacana, bacanísima.
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0: 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En Tropicana son las...
1: En Tropicana, 11 de la mañana, 32 minutos, 11:32.
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1: Bueno, pues una voz tropicana desde las calles en ese 16 de julio, en el día de la Virgen del Carmen.
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1: Escucho Tropicana, la más bacana, y escuchamos buenas recomendaciones a esta hora desde el terminal de transportes de Ibagué. A nuestro director Alex Flores, mi querido Alex, ¿cuál es la emisora más bacana?
5: Es Tropicana, la más bacana, bacanísima. Aquí estamos desde el terminal de transportes, justamente luego de la caravana de la Virgen del Carmen, justamente que se realizó el día de hoy. Terminamos sobre las 11 de la mañana, más o menos. Estamos aquí en el terminal de transportes, en la bendición del vehículo, del conductor, y tenemos, hablando de carros y hablando de vehículos, tenemos expertos en vehículos, expertos en carros. Anderson, en primera instancia, nos acompaña. Bienvenido, muy buenos días.
6: Hola, Alex, ¿cómo vas? Buenos días. Muy agradecido nuevamente acompañándolos acá. Nuevamente me presento, Anderson Sánchez, gerente comercial de Casa Toro Volkswagen, Ibagué, y también de Seat y Cupra, sí, señor.
5: Hemos visto los vehículos que ustedes han traído también en esa caravana. Buenísimo. De hecho, donde venía la representación de la Virgen, era una de esas, ¿cómo se le puede decir? Camión, grúa, ¿cómo se le dice, Jimmy?
7: Hola, Alex, y a toda la audiencia, ¿cómo están? Un saludo para todos. Esta es una de las de los vehículos insignia de la marca, Constellation 19380, que es la minimula, el carro más vendido por la marca.
5: Y lo van a encontrar en la vitrina comercial, ¿cierto?
7: Absolutamente, tenemos todo el portafolio. Hoy estamos acá acompañando a Tropicana y acompañando al terminal de transporte como lo hacemos todos los años, vinculándonos a este bonito evento. Estamos en la Eucaristía en este momento y aquí vamos a tener el vehículo para que lo puedan apreciar.
5: Bueno, y la gente que nos está escuchando dice, en estos tiempos de energía renovable, de pico y placa invasivo, como decíamos hace un rato, tenemos nuevas tecnologías para los vehículos, ¿verdad?
6: Por supuesto, Alex, nuevamente, como les digo, muchas gracias por el espacio. 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
1: Bueno, Jimmy, muchas gracias por acompañarnos y por hacer parte de la caravana de la Virgen del Carmen.
2: A ustedes por la invitación. Un gusto estar con ustedes. Un abrazo a ustedes y a todos.
1: Como siempre, Anderson, muchas gracias por acompañarnos.
0: Alex, muchas gracias. Un saludo a la audiencia. 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Muchas gracias por el espacio.
1: Bueno, muy bien. Es Tropicana, la más bacana, bacanísima, que los acompaña desde el terminal de transporte de la ciudad de Ibagué.

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1: Bueno, muy bien, Tropicana, póngame, póngame, Tropicana. A las 11 de la mañana, 46 minutos, 11:46. Aquí estamos con los oyentes que nos piden sus canciones. Ya venimos con los mensajes de cumpleaños. Quiero echarle Happy Birthday to you en este jueves 16 de julio, en el Día de la Virgen del Carmen.
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1: Dejé mencionotica de voz, 310-571-7500. Por aquí me están pidiendo canción. Me piden la canción de entrega del grupo Nichilizo. De una, ya la programamos. Pero antes me voy desde las calles con buenas recomendaciones. A esa hora con True Tropicana.
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1: Bueno, es la voz de nuestro director Alex Flores con más información. Más recomendaciones a esta hora del terminal de transportes de Ibagué. Alex, ¿cuál es la emisora más bacana?
2: Bueno, así es, Alejo. Aquí está la emisora más bacana, bacanísima. Escuchando Tropicana, la más bacana. Nos encontramos desde el terminal de transportes de la ciudad de Ibagué. Hoy en la caravana de la Virgen del Carmen, que ha terminado aquí en el terminal de transportes, que ha apoyado, por supuesto, esta actividad con una cantidad de conductores que llegaron a esta jornada del Día de la Virgen del Carmen. Por supuesto, con el apoyo de Tropicana, la más bacana, bacana. Bacanísima. El terminal de transportes los recibe, es la sala de recibo, la sala de llegada y la sala de salida también de la ciudad de Ibagué, y por eso les invita a viajar seguro tomando sus vehículos desde el terminal de transportes de la ciudad. En ese momento se está llevando a cabo la bendición del conductor, tenemos una eucaristía que se está realizando aquí en la plaza de banderas del terminal de transportes de la ciudad de Ibagué, donde estamos ya como finalizando este acto en honor a la Virgen del Carmen. Hoy es 16 de julio, por eso desde muy temprano, tipo 9:30 de la mañana, salió una caravana con una cantidad de vehículos tipo buseta, vehículos tipo taxi, vehículos particulares, busetas, busetones, microbuses, el acompañamiento de Volkswagen, que también nos acompañó, y justamente dimos un recorrido por toda la ciudad, llegando hasta el centro de la ciudad, pasando por toda la Quinta, luego tomamos la vía ferrocarril y llegamos hasta la plaza de banderas del terminal de transporte, donde nos hemos ubicado en ese momento. Estamos realizando la misa o la eucaristía en honor al conductor. El terminal de transportes de la ciudad de Ibagué lo invita a viajar seguro. Desde este punto de la ciudad, les saludamos a nuestros oyentes de Tropicana, la Mapacara Bacarísima, en el Día de la Virgen del Carmen.
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1: Bueno, es momento de irnos con nuestros cumpleañeros en este jueves 16 de julio. Aquí les decimos...

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0: Bueno, yo me voy con mensaje de cumpleaños a esa hora. ¿Quién está por aquí? Tropicana, hola, buenos días.
2: Hola, Alejo, buenos días. ¿Cómo estás, Alejito? Me haces un favor, ¿me puedes mandar un saludo de cumpleaños a Mili Muñoz, que vive en Altos de Ambalá? Que le deseo un feliz cumpleaños, que Dios la bendiga, la proteja, que el papito Dios le regale mucha salud y que lo pase muy, muy feliz.
0: Bueno,
2: de parte de su amiga Diosa, que Dios la bendiga y la proteja. ¡Feliz cumpleaños, Mili! ¡Feliz cumpleaños!
0: ¡Feliz cumpleaños, Mili! ¡Que Dios se bendiga mi corazón! ¡Que cumplan muchos más! ¡Bendiciones, Mili! ¿Por aquí más oyentes? ¡Hola, Tropicana!
3: Y para los de Tropicana, la más bacana, Alejitos, para felicitar a mi hermano Alberto Luna, de parte de la familia Leyton Luna, en el día de sus cumpleaños. Que Dios lo bendiga y le dé mucha salud para seguir compartiendo con la familia. Gracias.
0: Bueno, bendiciones a nuestro querido Albertini. Un abrazo, Dios se bendiga. Feliz cumpleaños. Dios los bendiga, que cumplan muchos más. Que sigan cumpliendo muchos, muchos más, les desea Tropicana y Carnex Porky.
4: Y que los cumplas feliz.
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11: Son las 12 del mediodía. 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
2: Bueno, muy bien, aquí estamos al mediodía. Yo escucho, veo y comparto Tropicana, 12 del mediodía, 14 minutos. Bienvenidos a la información y las noticias. Lo que pasa en Ibagué, en el departamento del Tolima a nivel nacional y en el mundo, se lo contamos al mediodía con Tropicana. Ustedes que tienen sus denuncias, hay situaciones que los acongojen en su sector, en su barrio, que los aqueja, contáctese a nuestra línea de denuncias 310-571-7500. Al mediodía somos los altavoces de sus denuncias. Les contamos noticias. Bienvenidos al mediodía con Tropicana. Atención, les contamos a esta hora. 9 busetas fueron inmovilizadas en Ibagué. Los vehículos estaban en mal estado mecánico. Y la Secretaría de Movilidad de Ibagué además anunció que se impusieron un total de 35 comparendos a conductores por incumplimiento del Código Nacional de Tránsito. Hay preocupación, el 56% de los ciudadanos en Ibagué se han vacunado contra la fiebre amarilla, solo el 56%. Autoridades de salud insisten en la importancia de la vacunación para evitar tener complicaciones frente a un eventual contagio, debido a que en promedio, de cada 10 casos, 4 pierden la vida. Los desfiles militares en el Tolima se cumplirán en la ciudad de Ibagué y en Chaparral. El ejército y las demás fuerzas militares expondrán sus capacidades el próximo lunes 20 de julio por las principales vías de ambos municipios. Concejal Martínez pide al nuevo secretario de gobierno fortalecer seguridad en zonas rurales de Ibagué. El cabildante destacó la llegada del general en uso de Buen Retiro a dicha dependencia, por lo que espera que se pueda fortalecer y reducir la criminalidad. En noticias judiciales contamos a esta hora que sicario asesinó a una mujer y dejó gravemente herido a su esposo en Rovira, Tolima. La mujer asesinada fue identificada como Yuli Viviana Ruiz Díaz, quien lamentablemente murió en zona rural de Rovira. Les contamos que en Ibagué un habitante de calle fue asesinado. Según la Policía Metropolitana, el hecho se habría presentado en medio de una riña que fue desatada en medio de un caso de intolerancia entre dos habitantes en condición de calle. Ya les contamos esta historia. Atención, en Ibagué, delincuente robó autopartes en el barrio de San Carlos de Ibagué. El hurto ocurrió en horas de la madrugada y el presunto responsable escapó en un vehículo rojo junto a sus cómplices. En noticias nacionales, lo que pasa en Colombia, les contamos que mineros rechazan medidas sobre Santurbán y anuncian acciones legales contra el Ministerio de Ambiente. Uno de los principales cuestionamientos se centra en la denominada delimitación progresiva del páramo de Santurbán. 12 del mediodía, 17 minutos, aquí estamos al mediodía con Tropicana.
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2: Bueno, muy bien, aquí está el doble popular en Tropicana, encabezado por Vicente Fernández. Aquí está la derrota. Y ya viene Alan Ramírez con un besito, master. Aquí está el doble popular en Tropicana.
4: Ahí te va, gente.

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0: Aquí estamos en este 16 de julio, en el Día de la Virgen del Carmen. Nuestros oyentes a esta hora, también nuestros profesionales al volante, nuestros tropiconductores, que al mediodía reportan sintonía tropicana. Hola.
1: Don Alejandro, muy buenos días.
0: Buenos días. Buenas tardes.
1: Escuchando Tropicana, la más bacana, bacanísima. Escuchando Tropicana, la más bacana, para darle gracias a la Virgencita del Carmen por otro día más de vida, de salud. Y así como se escucha Tropicana 24-7, en ese trabajito también que yo tengo, también se trabaja 24-7, gracias a Dios. Hay trabajito y se trabaja con toda la actitud y toda la moral. Un saludito para todos los conductores del transporte urbano, público, camión, de todos, motos. Que Dios los bendiga y que nos proteja de todo mal y peligro ante el peligro. Bueno, Dios los bendiga.
0: Bueno, con todo gusto, mi hermanazo.
1: Tropicana. Dios los bendiga, Alejandro, un excelente día.
0: Con todo gusto a todos nuestros tropiconductores, a nuestro querido Juan Manuel, nuestro tropiconductor ahí trabajando al volante día y noche, y hoy en ese 16 de julio con el Día de la Virgen del Carmen. Aquí estamos con ese reporte al mediodía, ya vengo con denuncias al 310-571-7500. Aquí estamos al mediodía con Tropicana.
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0: Bueno, pues aquí está el mediodía con el universo de la moda. En la voz de Alex Manga, Los Diablitos, Busca un Confidente. Y ya venimos con Víctor Ruiz, Baje Rosa. Aquí estamos al mediodía con tu Tropicana.

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9: Al mediodía yo escucho Pepe comparto Tropicana 3 de la tarde. 12 del mediodía con 38 minutos, 12 del mediodía, 38 minutos, nuestra línea de contacto habilitada, 315-71-7500, las denuncias de nuestros oyentes aquí al mediodía, Tropicana.
10: Señores de Tropicana, muy buenos días, hágame un favor, es que logré conseguir este número para poner un denuncio, estoy llamando aquí desde la Samaria, es que aparte de la entrada aquí de Mercacentro 10, es incómodo, no hay andenes. La otra cuestión es que aquí abajo, más abajito en el puente, se está formando una plaza de mercado. Ya hay cuatro personajes ahí, ahí baja un riachuelo que es el de riegos y lo cogen de baño. Entonces yo soy habitante de aquí de la Samaria y quisiera pues que se pueda hacer ante ese caso, porque eso lo van a volver, es una plaza. Y no estoy como de acuerdo con eso. Muchas gracias, señores de Tropicana.
9: Bueno, con todo gusto, nuestro oyente que dice... Hay sitios que están empezando a invadir el tema de comercio en el sector de la Samaria. Si hay posibilidad de enviar un video para nosotros, por supuesto, también compartir y apoyar, ser los altavoces de sus denuncias. Si usted tiene alguna situación como esa, tiene la evidencia, los videos, fotografías, envíenosla al 315-71-7500, porque aquí al mediodía somos los altavoces de sus denuncias al mediodía.
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9: Bueno, con Panty Jeans que te da mucho más, aquí está la Sonora Dinamita, qué bello. Ya venimos que entre el diablo y escoja. 12 del mediodía, 40 minutos. Aquí estamos con las noticias e información al mediodía con Tropicana.

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0: 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En Tropicana son las...
1: En Tropicana 12 del mediodía y 48 minutos, 12:48.
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1: 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Aquí estamos al mediodía con tu Tropicana.
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7: Es la una de la tarde. 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
2: Bueno, aquí estamos al mediodía con la información deportiva en ese jueves. William Fernando Cruz, muy buenas tardes, Willy.
3: Buenas tardes, Alejo, ¿cómo le va? Un caluroso saludo para usted, para todos los oyentes de Tropicana, la más bacana. Bueno, señor, solamente le quedan dos partidos al campeonato del mundo y se acaba el cuento. Ayer, con la victoria de Argentina 2-1 frente a Inglaterra, quedó definida la final. España frente a Argentina el próximo domingo. El tercer y cuarto lugar será el próximo sábado entre Inglaterra y Francia. Tremendo partido el que hizo Argentina en el segundo tiempo, todo hay que decirlo. Y el equipo argentino sacó la casta, sacó la jerarquía, colocó lo que hay que colocar en esta clase de partidos y le ganó a una Inglaterra que creemos casi todos que se echó para atrás muy rápido, sí, en el partido.
2: Temprano.
3: Muy temprano, y se terminó pues quedando con las manos vacías. En cuanto a la información del equipo Deportes Tolima, hay quienes preguntan por el delantero Jainer Fuentes, que es ibaguereño, que pertenece al registro del cuadro Deportes Tolima. Estuvimos indagando y posiblemente este jugador, que ya no hace parte del equipo sub-20 porque pues ya tiene un poco más de edad, no tendría de pronto lugar en la nómina principal del equipo Deportes Tolima dentro de los 25 que se pueden inscribir ante Dimayor, y existe la posibilidad de que el jugador vaya a un equipo de la segunda categoría del fútbol colombiano. Veremos si finalmente se termina dando esta posibilidad para Jainer Fuentes, atacante del Tolima, jugador ibaguereño. Y todo se traslada el próximo martes con los partidos de Copa Colombia, porque ya tendremos Copa Colombia el próximo martes. Varios partidos para el próximo martes, Alejo, entre ellos el estreno del Deportes Tolima en el segundo semestre del 2026, recibiendo la visita por la Copa Betplay del Deportes Quindío, el equipo dirigido por el tolimense Harold Rivera. Así que apenas haya una información extra del Deportes Tolima, la estaremos contando a través de Tropicana, pero por ahora se sigue a la espera de los últimos dos jugadores que puede incorporar el Deportes Tolima. Veremos si termina siendo un volante de marca, un volante mixto, también un extremo, que más o menos es lo que está necesitando el equipo de la ciudad de Ibagué, o si son jugadores en otra posición, pero por ahora estamos a la expectativa precisamente de esos dos jugadores que llegarían al Vinotinto de Oro para lo que va a ser la temporada del segundo semestre del año 2026. Así que, mi estimado Alejo, un fuerte abrazo para usted y para todos los oyentes de Tropicana, la más bacana.
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2: Bueno, aquí está el doble popular en Tropicana, que es encabezado por Luisito Muñoz, alma de niña. Ella viene, mándale una carta a ese doble popular en Tropicana.

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5: Al mediodía yo escucho Tropicana, 1:25. La información noticias al mediodía para que se mantenga bien informado. Se lo contamos. Pues ahora les contamos que 9 buseitas fueron inmovilizadas en la ciudad de Ibagué. Pues estos vehículos estaban en mal estado mecánico. La Secretaría de Movilidad de Ibagué además anunció que se impusieron 35 comparendos a conductores por incumplimiento del Código Nacional de Tránsito, pues se conoció que la Secretaría de Movilidad de Ibagué adelantó operativos con el propósito de garantizar seguridad a los pasajeros que toman este tipo de transporte. Allí se encontraron busetas en mal estado y algunas con el incumplimiento de normas de tránsito, pues las autoridades verificaron las condiciones técnico-mecánicas de los vehículos, la documentación y el cumplimiento de las normas de tránsito. Como resultado, al final se impusieron 35 órdenes de comparendo y además 9 busetas fueron inmovilizadas. Los operativos de control se desarrollaron en sectores de Nueva Castilla, Clinaltec y la avenida Ambala, puntos en que los transportadores tienen terminales de parque. Noticias aquí al mediodía con tu Tropicana. Nuestra línea de denuncias 310-571-7500. Aquí estamos al mediodía con Tropicana.
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5: Bueno, con el universo de la moda, para que te digan qué bien te ves. Aquí está con Paso Fino. Ahí estamos al mediodía con Tropicana.

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0: 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En Tropicana son las...
1: 1:36.
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1: Bueno, aquí estamos al mediodía con tu Tropicana. Es la una de la tarde con 36 minutos, una 36. Ahí, Sara, le contamos al mediodía con Tropicana los oyentes que hacen sus denuncias a través de nuestro WhatsApp 310-571-7500 en los diferentes sectores de la ciudad de Ibagué y, por supuesto, en el departamento de El Tolima. Noticias al mediodía y les contamos los desfiles. Los oyentes que nos preguntan qué pasará el 20 de julio, pues les contamos que habrá desfiles militares en el departamento, en Ibagué y en Chaparral. Pues el ejército y las demás fuerzas militares pues estarán allí exponiendo sus capacidades el próximo lunes 20 de julio. En conmemoración con los 216 años del grito de independencia, se llevarán a cabo dos desfiles principales en el Tolima, en los municipios de Chaparral y en la ciudad de Ibagué, con la participación de autoridades civiles, eclesiásticas y miembros destacados de la comunidad. Ahora, el horario de inicio será a las 8:30 de la mañana, eso en Chaparral, en el Parque de los Presidentes, y terminará en el Parque Murillo, en el Colegio Murillo Toro. Los hombres y mujeres de la Sexta Brigada del Ejército Nacional, junto con los integrantes de la Fuerza Aérea Colombiana y la Policía Nacional, van a exhibir parte de sus capacidades operativas entre los habitantes del sur de El Tolima. Mientras tanto, les contamos que en la capital tolimense el desfile arranca a las 8 de la mañana, inicia en la calle 42 a la altura del Sena, y el recorrido se va a extender por toda la carrera quinta, finalizando en la calle 80, donde se invita a los ibagreños a poner su camiseta y la bandera de Colombia para disfrutar con orgullo de ese gran evento nacional. Esa es la programación de lo que pasará el lunes festivo 20 de julio. Toda la información, aquí estamos al mediodía con tu Tropicana.
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1: 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Aquí está Patricia Terán. Me dejaste sin nada con el vallenato en tu Tropicana.
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1: Bueno, aquí está con el universo de la moda para que te digan qué bien te ves. Emir Boscar, soy Yolanda. Nos presentamos con el universo de la moda en Tropicana.

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30: Es la 1:00 p.m. Yo escucho Tropicana.
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6: Bueno, muy bien, aquí estamos en las tardes bacanas. Yo escucho, veo y comparto Tropicana en ese jueves. Aquí estamos con la dirección y programación general de Alexander Flores Guzmán, acompañándolos en esas tardes bacanas en ese jueves 16 de julio. Hoy, el Día de la Virgen del Carmen.
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6: Saludito a todos nuestros tropiconductores, a todos nuestros profesionales del volante que se sumaron con nosotros en esa gran caravana en esa mañana. Recuerde, usted puede ver todo el contenido que tenemos para ustedes de lo que fue esa experiencia maravillosa, esa caravana que arrancó hoy a las 9 de la mañana, finalizó a las 11 de la mañana con una misa en honor a todos los profesionales al volante, ahí en nuestras redes sociales, en Instagram, Facebook, TikTok, como arroba Tropicana Ibagué. Aquí estamos con también muy buenas recomendaciones y yo me voy desde un punto importante de la ciudad de Ibagué con muy buenas recomendaciones.
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6: Bueno, en las calles está la voz de Ana María Borges y mi querida Anita. ¿Cuál es la emisora más bacana?
7: Tropicana, la más bacana, bacanísima. Alejo, buenas tardes para ti, buenas tardes para todos los oyentes de Tropicana. Tenemos excelentes noticias. Hoy estamos desde el sector del Ricaurte, estamos aquí frente al ARA con nuestros amigos de Tigo, porque estamos full Tigo. Luz es una de nuestras pues integrantes de la fuerza comercial de Tigo. Luz, bienvenida a Tropicana, ¿cómo estás?
8: Muy bien, muchas gracias, Anita. 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
2: Con Café Águila Roja informamos la hora en Tropicana, 2 de la tarde, 22 minutos, 2:22.
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2: Bueno, en las calles con buenas recomendaciones está Germán Cortés. Ahí está don Germán con buenas noticias. ¿Cuáles son las coordenadas? ¿Cuál es la emisora más bacana?
4: A ver, Alejito, buenas tardes para usted y para todos los oyentes de Tropicana, la más bacana. Aquí estamos, sí, señor. Con Tropicana, es que es la emisora más bacana de todas. Aquí con esta celebración especial de el Día de la Virgen. 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
0: Una voz tropicana desde las calles. Usamos modo full tiro en el sector del Ricaurte de Santa María Borges. Anita, ¿cuál es la emisora más bacana?
4: Tropicana, la más bacana, bacanísima. 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
2: Hola, hola, amigos de Tropicana, más bacana. Quiero saludar, por favor, hoy en su día, en su cumpleaños, a mi Carmelitana, mi hija, que hoy está cumpliendo 8 años, Samara Rengifo Lozano, está cumpliendo años. Quiero decirle que la amo demasiado, que deseo todo lo bonito, que papito Dios le conceda vida, salud, mucho, mucho amor y paz en el corazoncito. Deseo que siga siendo esa hija amorosa, respetuosa, esa hija que está muy presta a brindarle la mano a sus hermanitos, a mí como mamá de esa niña súper noble, que quiere hacer muchas cosas. Que sea Dios quien la bendiga hoy, mañana y siempre. Y que le tenemos una torta y un regalo especial para ella. Bendiciones. Chao.
1: Bueno, ahí está el mensaje de cumpleaños. 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
1: Bueno, ahí estamos con buenas recomendaciones a esa hora desde las calles, don Germán Cortés. A esa hora, don Germán, ¿cuál es la emisora más bacana?
2: La emisora más bacana, Alejo, es Tropicana. 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
1: Bueno, una voz repicada desde las calles. Usamos modo full tico. Ana María Borges, ¿cuál es la emisora más bacana?
2: Tropicana, la más bacana, bacanísima. 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
1: Bueno, seguimos con buenas recomendaciones desde las calles, desde nuestra móvil satelital AISA. Nuestro muchacho Don Germán Cortés con más noticias. ¿Dónde son las coordenadas? ¿Cuáles son las buenas recomendaciones? ¿Y cuál es la emisora más bacana?
2: La emisora más bacana, Alejandro, es Tropicana. 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
4: Son las 3 de la tarde. 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
3: Bueno, una buena recomendación. Si usted quiere hacer parte de esa familia de Tigo y quiere estar full Tigo, ahí está Ana María Borges con las novedades. Chanita, ¿qué tenemos para Exa Momo Full Tigo? ¿Cuál es la emisora más bacana?
4: Tropicana, la más bacana, bacanísima. 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
0: Bueno, hay buenas recomendaciones a esa hora en tu Tropicana. La voz de Germán Cortés con buenas noticias, buenas recomendaciones. Desde un punto importante para que usted también se sume a estas muy buenas noticias. Vamos ahí, don Germán, ¿cuál es la emisora más bacana?
3: La emisora más bacana, Alejandro, es Tropicana. Aquí estamos con su tocayo también, Alejandro, que nos va a hablar sobre la box venta de Forlán. 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
2: Bueno, aquí estamos en las tardes bacanas en tu Tropicana, a las 3 de la tarde, 23 minutos. Los oyentes ahora que reportan, sintonía en nuestro WhatsApp 310-571-7500. En el jueves yo escucho Tropicana, para que me está escribiendo mi querida Dianita. Dice, Tropicana, un saludito muy especial para todos los guardas de seguridad del Parque 93. Siempre escuchando a Tropicana en esas tardes bacanas, un abracito. Y yo quiero decirle que estamos en modo full tigo. Yo voy para las calles con buenas recomendaciones.
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2: Estamos en modo full tigo y estamos con Anita Borges. Anita, ¿cuál es la emisora más bacana?
3: Tropicana, la más bacana, bacanísima, modo full tigo. 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
3: 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Estamos en modo Fultigo con Tropicana, la más bacana.

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1: Seguimos de buenas recomendaciones. Ahí está Don Germán Cortés, la muchachada. Don Germán, ¿cuál es la emisora más bacana?
2: La emisora más bacana, lejos, es Tropicana, bacanísima, pero súper bacanísima. 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

0: Tropicana, 3 de la tarde, 38 minutos, 3:38.
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0: Bueno, seguimos en modo full Tigo, en el sur de la ciudad de Ibagué, con buenas noticias. ¿Cómo hace parte usted de esa familia de Tigo? Ya se lo contamos, Ana María. ¿Cuál es la emisora más bacana?
4: Tropicana, la más bacana, bacanísima. 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

0: 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En Tropicana son las...
1: En Tropicana, 3 de la tarde, 45 minutos, 3:45.
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1: Bueno, ahí está la voz de Germán Cortés Alexandra con buenas recomendaciones. Germán, ¿cuál es la emisora más bacana?
2: Bueno, Alejito, aquí estamos en zona de alimentación. La emisora más bacana es Tropicana, bacanísima. Nos cogió usted. Nos tuvo que descargar rápido esta zona de alimentación, Alejito, porque... Uy, no se puede no llenar así tan rápido, porque estoy volando, dijo. Estamos volando, dijo la Virgen. Y aquí estamos, hoy celebrando el Día de la Virgen. 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
1: Bueno, aquí está el doble popular en Tropicana, encabezado por Jason Jiménez. Aquí saben, decide, ya vienen los Tigres del Norte, ni parientes somos. Este es el doble popular en Tropicana.

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7: Son las 4 de la tarde. 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
1: Es momento de presentar un doble popular en Tropicana, la más bacana, que es el gran Juan Carlos Arabanda. La canción se llama Gracias por tu amor. Ya viene Jesse Uribe en este doble popular Tropicana.

0: 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Son las 4 de la tarde, 27 minutos. En Tropicana, 4 de la tarde, 27 minutos. Buenas tardes a quienes se van conectando ahora con Tropicana, la más bacana. Hola, hola, hola.
1: La canción Papacito y Calorcito. Gracias.
0: Bueno, escuchando Tropicana, bendiciones. Elizabeth López también, escuchaste. 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Son las 2, 4 de la tarde, 28 minutos en Tropicana. Don Pablo está por allí en sintonía.
2: Tropicana, muy buenas tardes. Habla con Juan Pablo Tropicana para reportarle.
0: Señor, ahí cuéntemelo. Está,
2: llegó la supersalud a la.
0: ¿A dónde?
2: Al dispensario de la policía.
0: Ajá.
2: Al tema de. En la mañana. En la mañana estaba con el tema de medicamento allá, verificando los problemas allá. Y en la tarde estaban aquí en la. En la sanidad de la policía, verificando toda la problemática que hay, en la oficina de atención al usuario, el tema de entrega de autorizaciones, que la gente tiene que llegar a las 7 de la mañana,
0: okay.
2: Y no hay un turno para autorizaciones, el tema de la plataforma de salud que tiene la policía no está funcionando, los usuarios tienen que ir a hacer cola siempre, pero entonces para comunicar la situación, para toda la problemática que se tiene allá, el tema de la salud de la policía.
0: Listo, bueno, muchas gracias a nuestro oyente por dejarnos ese reporte. Para eso está la línea telefónica de Tropicana. Está disponible 310-571-7500, línea oficial de Tropicana, para que ustedes nos dejen esas inquietudes, esas denuncias a través de la línea oficial de Tropicana, la más bacana, bacanísima. Son las 4:29. 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Y les cuento, estamos en Mundial, todavía estamos en Mundial. 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
1: 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La canción se llama Ábrete. Son las 4 de la tarde, 39 minutos. 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
1: 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Son las 4 de la tarde, 47 minutos, 4:47.
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6: 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En Tropicana son las
1: 4 de la tarde, 51 minutos en Tropicana.
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6: Son las 5 de la tarde. 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
1: En Tropicana son las 5 de la tarde, 11 minutos, 5 de la tarde, 11 minutos. Una feliz tarde a quienes a esta hora van sintonizándose con Tropicana, la más bacana. Son las 5 de la tarde, 11 minutos. Les contamos algunos de los hechos más importantes del día. Vamos a hablar de Ambalema, porque escuchen esta historia. Ambalema entra en racionamiento de agua por sequía, por desperdicio y por conexiones fraudulentas. Hablamos con el alcalde de Ambalema, Marco Tulio Velázquez. Indicó que el municipio tiene o tuvo que implementar un plan especial para el racionamiento del agua potable debido a las intensas sequías, a la disminución de los caudales, al derroche de los usuarios, entre otras problemáticas. Ambalema se convierte en uno de los primeros municipios del Tolima en padecer los embates del inminente fenómeno del Niño, que para el segundo semestre tiene un 86% de probabilidad de presentarse. Entonces, la empresa de servicios públicos domiciliarios de Ambalema expidió la circular en la cual indicó que tras varias mesas de trabajo se definieron nuevos horarios de suspensión del acueducto, los cuales regirán de distinta manera. El alcalde confía en poder recuperar la normalidad del servicio de agua potable en Ambalema durante el transcurso de esta o la siguiente, del transcurso de la próxima semana. Son las 5 de la tarde, 12 minutos en Tropicana, las noticias de Ibagué y el Tolima. En esa tarde se las cuenta Tropicana. A esa hora, son las 5 de la tarde, 12 minutos. En Tropicana les contamos algunos de los hechos más importantes del día. Recuerden que ustedes también nos pueden dejar su reporte, su denuncia, a través de la línea telefónica de Tropicana dispuesta para eso. 310-571-7500, que es la línea oficial de Tropicana, la más bacana. Les contamos una noticia triste. Han encontrado en las últimas horas sin vida a un ciclista de la tercera edad dentro de un canal de riego en el Guamo. Un trágico accidente cobró la vida de un adulto mayor en la zona rural del municipio del Guamo. El cuerpo de la víctima fue localizado a orillas del canal de riego Jaramillo, en jurisdicción de la vereda Mercedes Oval. De acuerdo con las primeras indagaciones de las autoridades, el ciudadano se movilizaba a bordo de una motocicleta cuando, por razones que son materia de investigación, perdió el control del vehículo y cayó directamente al cauce. La víctima fue identificada como Gabriel Morales Gómez, de 60 años, quien era residente del corregimiento de Chicoral. Al parecer, debido a la gravedad del accidente, el hombre falleció en el lugar de los hechos. Al sitio del siniestro se desplazaron efectivos de la Estación de Policía del Guamo, quienes junto al personal judicial y de criminalística se encargaron de atender la situación. Versiones extraoficiales, y digo extraoficiales porque no están comprobadas, dan cuenta de que el ciudadano pudo haber sufrido un golpe, un fuerte golpe contundente al momento de la caída, lo que pues le habría impedido reaccionar dentro del agua. Las autoridades competentes ya iniciaron las investigaciones correspondientes para esclarecer las circunstancias exactas de este deceso.
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1: En un momento hablaremos de los desfiles militares que se van a presentar en el Tolima, en Ibagué y en Chaparral. ¿Por qué? Porque se viene la celebración del 20 de julio. Así que ya vamos a hablar de esa información a través de Tropicana. Les contaremos también que se van a invertir más de 240 millones de pesos para mejorar los centros de detención en El Espinal y El Guamo. Noticias de las que venimos a hablar en minutos a través de Tropicana, la más bacana. También hablaremos en minutos de los más de 100 kilómetros de vías rurales que han sido intervenidos en la ciudad de Ibagué. Son las 5 de la tarde, 14 minutos. Si ustedes tienen también denuncias, nos pueden compartir esa información a través del 310-571-7500. Ahora bien, también recuerden que estamos esperando que nos reporten la movilidad, su reporte de sintonía, su reporte de movilidad también, si cómo están las principales vías de la ciudad de Ibagué. Nos puede contar esa información a través de esa línea telefónica.
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1: Con el universo de la moda, quiero presentarles al gran Otto Serge. La canción se llama Así de Fácil, es un clásico del vallenato. En esta tarde de miércoles, de jueves, yo escucho, veo y comparto Tropical.
0: ¡Oh!

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0: 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Son las 5 de la tarde, 23 minutos en Tropicana.
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0: 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Son las 5 de la tarde, 42 minutos. Un saludo para doña Josefina en sintonía, escuchando Tropicana.
1: Buenas
0: Tropicana. Tardes. Hola,
1: Danita,
0: buenas tardes. ¿Cómo estás?
1: Una feliz tarde.
0: Qué gusto.
1: Si me puede, el favor de complacerme.
0: Señora.
1: Por la pena de mi viejo.
0: Ok.
1: Tropicana, la más bacana, la mejor, la emisora, la más mejor que hay.
0: Ah, caramba, la más bacana se llama Tropicana. Tengo un clasificado a esa hora a través de Tropicana, la más bacana. Les contamos que se extravió una billetera en el Éxito de la 80, hoy 16 de julio sobre las 3 de la tarde. La billetera tiene los documentos a nombre de la señora Tatiana Díaz. Tatiana Díaz, con el número de identificación 1010-136, Tatiana Díaz. Pues lastimosamente perdió su billetera, tiene los documentos, todo lo de los vehículos, todos los documentos de identificación, tarjetas y demás. Si usted de pronto tiene conocimiento de esta billetera, la encontró, conoce a alguien que la encontró, puede comunicarse a la línea 317-576-7187. 317-576-7187. Sabemos lo terrible es que se te pierdan los documentos, entonces ya lo sabes. 317-576-7187. Son las 5 de la tarde, 43 minutos. En Tropicana está habilitada la línea telefónica de Tropicana, 310-571-7500. Un saludo para doña Roxana Algarín, escuchando Tropicana.
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0: El grande del vallenato, Miguel Morales, hace esta canción sota que la presentamos a esta hora de la tarde. 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
2: 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Son las 5:48 en Tropicana.
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1: Presentamos un éxito del gran Chichi Peralta a esa hora en Tropicana, la más bacana o bacanísima, en una presentación del universo de la moda. Esto se llama Las Iguapas. Son las 6:05 en esta hora de buena música. 6:05. 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Bueno.

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2: En Tropicana, la más bacana, son las 6 de la tarde, 11 minutos. Las noticias de Ibagué y el Tolima se las cuenta Tropicana.
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2: Son las 6 de la tarde, 11 minutos. En Tropicana, la más bacana, 6 de la tarde, 11 minutos. Les contamos a esta hora algunos de los hechos más importantes. A esta hora, a través de Tropicana, la más bacana, diciéndoles que ya tenemos habilitada la línea telefónica de Tropicana, 310-571-7500. Les contamos que los operativos en Ibagué dejaron 4 vehículos inmovilizados. Hablamos a esta hora de información de la ciudad de Ibagué. 10 conductores fueron sancionados y 4 vehículos inmovilizados durante operativos de control realizados por la Secretaría de Movilidad en las glorietas del Salado y el Rodeo en Ibagué. Las autoridades verificaron el cumplimiento de las normas por parte del transporte intermunicipal e insistieron en que el ascenso y el descenso de pasajeros solo está permitido en la terminal de transportes, ya que realizar esas maniobras en las glorietas representa un riesgo para la seguridad vial y afecta la movilidad. Durante la jornada también se adelantaron controles contra el transporte informal, así como otras conductas que infringen las normas de tránsito, entre ellas conducir con motocicleta sin casco, realizar maniobras peligrosas y adelantar en zonas prohibidas. Como resultado de los operativos, se impusieron 10 órdenes de comparendo y se inmovilizaron 4 vehículos. En Tropicana son las 6 de la tarde, 12 minutos.
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2: A esta hora, Tropicana le informa, les contamos que se registraron 11 incendios forestales en un solo día en la ciudad de Ibagué. El Cuerpo Oficial de Bomberos atendió 11 incendios forestales, una quema de basura durante el día y la noche de este 15 de julio, una cifra que mantiene en alerta a las autoridades por el aumento de este tipo de emergencias en medio de la temporada de altas temperaturas. Según el director de bomberos Miguel Vargas, varias de las conflagraciones ocurrieron de manera simultánea, lo que obligó a desplegar unidades en diferentes puntos de la ciudad. Las emergencias se registraron en el Alto de la Guala, la vereda Pericos, vía Cajamarca, el barrio Jazmín, el megaparque de la Arboleda Campestre, los alrededores del Coiba de Picaleña, el barrio San Isidro, en la carrera octava con calle 20, la avenida Pedro Tafur, el conjunto Parque Central y los barrios Eduardo Santos y Versalles. Además, los bomberos atendieron una quema de basura en la carrera cuarta con calle 20, que no deberíamos estar quemando basura. Es el llamado, obviamente, que se hace por parte de las autoridades. Por eso se hicieron también llamados a la ciudadanía para evitar ese tipo de prácticas y reportar de inmediato cualquier conato de incendio a los organismos de socorro. Son las 6 de la tarde, 13 minutos en Tropicana.
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2: A esta hora, Tropicana le informa. Son las 6 de la tarde, 13 minutos. Está habilitada la línea 310-571-7500. Les recordamos que en conmemoración de los 216 años del grito de independencia se llevarán a cabo 2 desfiles principales en el Tolima, en el municipio de Chaparral y en la capital de Ibagué, con la participación de autoridades civiles, eclesiásticas y miembros destacados de la comunidad. El desfile en Chaparral va a iniciar a las 8:30 de la mañana desde el Parque del Presidentes y terminará en el Colegio Murillo Toro. En la capital tolimense se va a realizar también a las 8 de la mañana, iniciando en la 42 a la altura del Sena. El recorrido se va a extender por toda la Quinta y va a finalizar en la calle 80. Así que la invitación a los ibaguereños, a los chaparralunos, a disfrutar de esta gran actividad con orgullo. Obviamente es un gran evento nacional y por eso también se pueden poner la camiseta. Son las 6, la camiseta de la Selección Colombia. Son las 6 de la tarde, 14 minutos en Tropicana, habilitada nuestra línea. Pueden dejarnos el reporte de movilidad a través de la línea oficial de Tropicana.
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1: Con el pasaje comercial de la moda Panty Jeans, es momento de presentarles un éxito del gran Alan Ramírez, un artista de la casa Tropicana. La canción se llama Con un besito. Son las 6:19 en Tropicana.
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0: 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Recuerde que trabajo se escribe con T de Tropicana. Las vacantes en materia laboral las tenemos en Tropicana la más bacana. Pilas, pilas, párele, párele oído a esto. Empleo sí hay, trabajo sí hay. Se necesitan asesores de venta, puerta a puerta con experiencia en ventas. Las personas interesadas pueden enviar la hoja de vida al número de WhatsApp 314-247-8134. 314-247-8134, porque trabajo se escribe con T de Tropicana. Les contamos también si en este momento ustedes tienen formación tecnológica en administración logística, carreras afines. En Supermercados Mercacentros está haciendo la búsqueda de un jefe de planta. Mínima 3 años de experiencia en cargos similares dentro del sector retail o de supermercados. Manejo de personal, control de inventarios y operaciones logísticas. Puede enviar su hoja de vida a trabajenmercacentro@mercacentro.com.co. Dios mío, me lo invento. Trabajenmercacentro@mercacentro.com.co o pueden llevar la hoja de vida a Mercacentro número 10, allí en el sector del poblado, en el punto de la información. Porque trabajo se escribe con T de Tropicana. Son las 6 de la tarde, 24 minutos. 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
1: Con el universo de la moda, es momento de presentarles al maravilloso Buki, el gran Marco Antonio Solís. Son las 6 de la tarde, 34 minutos. 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
2: Esta hora Tropicana Informa, son las 6:38 en Tropicana, la más bacana. Les contamos algunos de los hechos más importantes del día. A esta hora buscan a un hombre que golpeó brutalmente a una mujer en Fusagasugá. Las autoridades buscan a un hombre que quedó grabado mientras agredía brutalmente a una mujer en el barrio Gaitán de Fusagasugá, Cundinamarca. En el caso, ha generado indignación por la violencia del ataque y la falta de reacción de quienes presenciaron los hechos, lo que a veces nos es difícil de creer. La agresión ocurrió en la madrugada del 15 de julio cuando la víctima descendía de un taxi. En las imágenes de una cámara de seguridad se observa cómo el hombre se acerca y sin mediar palabra le propina un golpe en el rostro. Al intentar refugiarse nuevamente en el vehículo, el agresor la jala del cabello y comienza a golpearla con puños y patadas. El conductor del taxi, lejos de intervenir para auxiliar a la mujer, abandona el lugar mientras la víctima continúa siendo atacada. En medio de la agresión, dos valientes perros se acercan ladrando al hombre e intentan intimidarlo, pero este continúa golpeando a la mujer. Las imágenes muestran que el atacante también utiliza un casco para agredirla repetidamente mientras la víctima grita desesperadamente pidiendo ayuda. Después de varios minutos, el hombre huye del lugar. De acuerdo con medios locales, el agresor aún no ha sido identificado, por lo que las autoridades

0: Solicitaron la colaboración de la autoridad para establecer su identidad y su ubicación. El caso es investigado por los presuntos delitos de lesiones personales o tentativa de feminicidio, según determinen las autoridades del proceso.
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0: A esta hora, Tropicana Informa, les contamos a través de Tropicana la más bacana. Son las 6 de la tarde, 40 minutos. En Tropicana, en las últimas horas, Marco Incapié cuestionó la falta de resultados por caso de maltrato Ibagué, de maltrato animal en Ibagué. El representante electo de la Cámara por el Tolima, Marco Emilio Incapié, cuestionó la falta de resultados de las autoridades frente al caso de maltrato animal ocurrido el pasado lunes festivo en el barrio Alaska, donde un hombre fue grabado mientras presuntamente golpeaba a un perrito contra el piso. A través de este video, Incapié aseguró que han transcurrido más de 72 horas desde que se conocieron los hechos y, según afirmó, no se conocen avances por parte de la Policía Metropolitana ni la Policía Judicial. El dirigente hizo un llamado a las autoridades para que adelanten las actuaciones correspondientes y eviten que este tipo de hechos quede en la impunidad. Hasta el momento, es cierto, las autoridades pues no han informado públicamente sobre capturas o investigaciones relacionadas con este caso. En Tropicana son las 6 de la tarde, 40 minutos. Las noticias de Ibagué y el Tolima se las contamos en Cómo Atardeció Ibagué de Tropicana.

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1: En Tropicana, la más bacana, son las 6 de la tarde, 53 minutos, 6:53 la hora. 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
5: Son las 7 de la noche. 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